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1: En Radio La Tacunga, las 19 horas, con 7 minutos.
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0: 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Las 19 horas con 17 minutos.
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0: en Radio La Tacunga, las 19 horas con 29 minutos.
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1: En Radio La Tacunga, las 19 horas con 46 minutos.
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1: En Radio La Tacunga, las 20 horas con 34 minutos.
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0: 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Las 20 horas con 46 minutos.
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1: En Radio La Tacunga, las 21 horas con un minuto.
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0: en Radio La Tacunga. Las 21 horas con 31 minutos.
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0: con un minuto.
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0: 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Las 23 horas con 59 minutos.
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0: 3 de la mañana, con 2 minutos.
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0: Los misterios del Santo Rosario, misterios gozosos.
1: Santo Rosario a la Virgen María.
2: Por la señal de la Santa Cruz, de nuestros enemigos, líbranos, Señor Dios nuestro. En el nombre del Padre, y del Hijo, y del Espíritu Santo. Amén.
3: Abre, Señor, mis labios para alabar tu nombre y el de tu Santa Madre. Señor mío Jesucristo, Dios y hombre verdadero, Creador y Redentor mío, por ser tú quien eres y porque te amo sobre todas las cosas, me pesa de todo corazón haberte ofendido.
2: Quiero y propongo firmemente confesarme a su tiempo. Ofrezco mi vida, obras y trabajos en satisfacción de mis pecados y confío en que en tu bondad y misericordia infinita me has de perdonar y me darás la gracia para no volver a ofenderte.
1: Padre nuestro que estás en el cielo, santificado sea tu nombre. Venga a nosotros tu reino, hágase tu voluntad así en la tierra como en el cielo.
4: Danos hoy nuestro pan de cada día, perdona nuestras ofensas, como también nosotros perdonamos a los que nos ofenden. No nos dejes caer en tentación y líbranos del mal. Amén.
1: Dios te salve María, llena eres de gracia, el Señor es contigo, bendita eres tú entre todas las mujeres y bendito es el fruto de tu vientre Jesús.
4: Santa María, Madre de Dios, ruega por nosotros pecadores, ahora y en la hora de nuestra muerte. Amén.
1: Gloria al Padre, al Hijo y al Espíritu Santo,
4: como era en el principio, ahora y siempre, por los siglos de los siglos. Amén.
1: María, Madre de Gracia y Madre de Misericordia,
4: en la vida.

0: Primer misterio gozoso.
1: Yo soy la esclava del Señor. Que suceda todo tal como me lo has dicho.
2: Y el ángel se fue.
0: La anunciación del ángel a la Virgen María y la encarnación del Hijo de Dios.
3: Oremos por nuestra iglesia, para que vivamos en el amor y la luz de Cristo y tengamos su palabra para abrir caminos de unidad.
0: Padre nuestro que estás en el cielo, santificado sea tu nombre. Venga a nosotros tu reino, hágase tu voluntad así en la tierra como en el cielo.
4: Danos hoy nuestro pan de cada día, perdona nuestras ofensas, como también nosotros perdonamos a los que nos ofenden. No nos dejes caer en la tentación y líbranos del mal. Amén.
0: Dios te salve María, llena eres de gracia, el Señor es contigo. Bendita eres tú entre todas las mujeres y bendito es el fruto de tu vientre, Jesús.
4: Santa María, Madre de Dios, ruega por nosotros pecadores, ahora y en la hora de nuestra muerte. Amén.
0: Dios te salve María, llena eres de gracia, el Señor es contigo. Bendita eres tú entre todas las mujeres y bendito es el fruto de tu vientre, Jesús.
4: Santa María, Madre de Dios, ruega por nosotros pecadores, ahora y en la hora de nuestra muerte. Amén.
0: Dios te salve María, llena eres de gracia, el Señor es contigo. Bendita eres tú entre todas las mujeres y bendito es el fruto de tu vientre, Jesús.
4: Santa María, Madre de Dios, ruega por nosotros pecadores, ahora y en la hora de nuestra muerte. Amén.
0: Dios te salve María, llena eres de gracia, el Señor es contigo. Bendita eres tú entre todas las mujeres y bendito es el fruto de tu vientre, Jesús.
4: Santa María, Madre de Dios, ruega por nosotros pecadores, ahora y en la hora de nuestra muerte. Amén.
0: Dios te salve María, llena eres de gracia, el Señor es contigo. Bendita eres tú entre todas las mujeres y bendito es el fruto de tu vientre, Jesús.
4: Santa María, Madre de Dios, ruega por nosotros pecadores, ahora y en la hora de nuestra muerte. Amén.
0: Dios te salve María, llena eres de gracia, el Señor es contigo. Bendita eres tú entre todas las mujeres y bendito es el fruto de tu vientre, Jesús.

0: Bendito es el fruto de tu vientre, Jesús.
1: Santa María, Madre de Dios, ruega por nosotros, pecadores, ahora y en la hora de nuestra muerte. Amén.
0: Dios te salve María, llena eres de gracia, el Señor es contigo. Bendita eres tú entre todas las mujeres y bendito es el fruto de tu vientre, Jesús.
1: Santa María, Madre de Dios, ruega por nosotros pecadores, ahora y en la hora de nuestra muerte. Amén.
0: Dios te salve María, llena eres de gracia, el Señor es contigo. Bendita eres tú entre todas las mujeres y bendito es el fruto de tu vientre, Jesús.
1: Santa María, Madre de Dios, ruega por nosotros pecadores, ahora y en la hora de nuestra muerte. Amén.
0: Gloria al Padre, al Hijo y al Espíritu Santo,
1: como era en un principio, ahora y siempre, por los siglos de los siglos. Amén.
0: María, Madre de Gracia y Madre de Misericordia,
1: en

0: Segundo misterio gozoso.
1: Entró en la casa de Zacarías y saludó a Isabel. Cuando Isabel oyó el saludo, el niño saltó de alegría dentro de ella.
0: La visita de María Santísima a su prima Isabel.
2: Oremos por los gobernantes que lideran el mundo para que no pierdan su humildad y tomen sus decisiones con la sabiduría de Dios en busca del bien común.
3: Padre nuestro que estás en el cielo, santificado sea tu nombre. Venga a nosotros tu reino, hágase tu voluntad así en la tierra como en el cielo.
4: Danos hoy nuestro pan de cada día, perdona nuestras ofensas, como también nosotros perdonamos a los que nos ofenden. No nos dejes caer en la tentación y líbranos del mal. Amén.
3: Dios te salve María, llena eres de gracia, el Señor es contigo. Bendita eres tú entre todas las mujeres y bendito es el fruto de tu vientre, Jesús.
4: Santa María, Madre de Dios, ruega por nosotros pecadores, ahora y en la hora de nuestra muerte. Amén.
3: Dios te salve María, llena eres de gracia, el Señor es contigo. Bendita eres tú entre todas las mujeres y bendito es el fruto de tu vientre, Jesús.
4: Santa María, Madre de Dios, ruega por nosotros pecadores, ahora y en la hora de nuestra muerte. Amén.
3: Dios te salve María, llena eres de gracia, el Señor es contigo. Bendita eres tú entre todas las mujeres y bendito es el fruto de tu vientre, Jesús.
4: Santa María, Madre de Dios, ruega por nosotros pecadores, ahora y en la hora de nuestra muerte. Amén.
3: Dios te salve María, llena eres de gracia, el Señor es contigo. Bendita eres tú entre todas las mujeres y bendito es el fruto de tu vientre, Jesús.
4: Santa María, Madre de Dios, ruega por nosotros pecadores, ahora y en la hora de nuestra muerte. Amén.
3: Dios te salve María, llena eres de gracia, el Señor es contigo. Bendita eres tú entre todas las mujeres y bendito es el fruto de tu vientre, Jesús.
4: Santa María, Madre de Dios, ruega por nosotros pecadores, ahora y en la hora de nuestra muerte. Amén.
3: Dios te salve María, llena eres de gracia, el Señor es contigo. Bendita eres tú entre todas las mujeres y bendito es el fruto de tu vientre, Jesús.
4: Santa María, Madre de Dios, ruega por nosotros pecadores, ahora y en la hora de nuestra muerte. Amén.
3: Dios te salve María, llena eres de gracia, el Señor es contigo. Bendita eres tú entre todas las mujeres y bendito es el fruto de tu vientre, Jesús.
4: Santa María, Madre de Dios, ruega por nosotros pecadores, ahora y en la hora de nuestra muerte. Amén.
3: Dios te salve María, llena eres de gracia, el Señor es contigo. Bendita eres tú entre todas las mujeres y bendito es el fruto de tu vientre, Jesús.
4: Santa María, Madre de Dios, ruega por nosotros pecadores, ahora y en la hora de nuestra muerte. Amén.
3: Dios te salve María, llena eres de gracia, el Señor es contigo. Bendita eres tú entre todas las mujeres y bendito es el fruto de tu vientre, Jesús.
4: Santa María, Madre de Dios, ruega por nosotros pecadores.

0: muerte. Amén.
1: Dios te salve María, llena eres de gracia, el Señor es contigo. Bendita eres tú entre todas las mujeres y bendito es el fruto de tu vientre, Jesús.
0: Santa María, Madre de Dios, ruega por nosotros pecadores, ahora y en la hora de nuestra muerte. Amén.
1: Gloria al Padre, al Hijo y al Espíritu Santo,
0: como era en el principio, ahora y siempre, por los siglos de los siglos. Amén.
1: María, Madre de Gracia y Madre de Misericordia,
0: en la vida.

0: Tercer misterio gozoso.
1: Como no encontraron un lugar apropiado para pasar la noche, tuvieron que quedarse en un establo. Cuando el niño nació, María lo envolvió en pañales y lo acostó en un pesebre.
0: El nacimiento de nuestro Señor Jesucristo en el portal de Belén.
2: Oremos, Señor Jesús, ten piedad de nosotros y concédenos la paz y la unidad. Que nos soltemos tus manos y danos un corazón capaz de amar como tú nos amas.
3: Padre nuestro que estás en el cielo, santificado sea tu nombre. Venga a nosotros tu reino, hágase tu voluntad así en la tierra como en el cielo.
4: Danos hoy nuestro pan de cada día, perdona nuestras ofensas, como también nosotros perdonamos a los que nos ofenden. No nos dejes caer en tentación y líbranos del mal. Amén.
3: Dios te salve María, llena eres de gracia, el Señor es contigo. Bendita eres tú entre todas las mujeres y bendito es el fruto de tu vientre Jesús.
4: Santa María, Madre de Dios, ruega por nosotros pecadores, ahora y en la hora de nuestra muerte. Amén.
3: Gloria al Padre, al Hijo y al Espíritu Santo.
4: Como era en el principio, ahora y siempre, por los siglos de los siglos. Amén.
3: María, Madre de Gracia y Madre de Misericordia.
4: En la vida y en la muerte, ampáranos, Madre y Señora nuestra.

0: Quinto misterio gozoso.
1: Entonces volvieron a Jerusalén para buscarlo. Al día siguiente, encontraron a Jesús en el templo, en medio de los maestros de la ley.
0: María y José encuentran a Jesús en el templo después de 3 días.
2: Oremos por los pobres y pequeños de este mundo, para que podamos verte, Jesús, en los enfermos, ancianos y los que sufren en soledad.
3: Padre nuestro que estás en el cielo, santificado sea tu nombre. Venga a nosotros tu reino, hágase tu voluntad, así en la tierra como en el cielo.
4: Danos hoy nuestro pan de cada día, perdona nuestras ofensas, como también nosotros perdonamos a los que nos ofenden. No nos dejes caer en la tentación y líbranos del mal. Amén.
3: Dios te salve María, llena eres de gracia, el Señor es contigo. Bendita eres tú entre todas las mujeres y bendito es el fruto de tu vientre, Jesús.
4: Santa María, Madre de Dios, ruega por nosotros pecadores, ahora y en la hora de nuestra muerte. Amén.
3: Dios te salve María, llena eres de gracia, el Señor es contigo. Bendita eres tú entre todas las mujeres y bendito es el fruto de tu vientre, Jesús.
4: Santa María, Madre de Dios, ruega por nosotros pecadores, ahora y en la hora de nuestra muerte. Amén.
3: Dios te salve María, llena eres de gracia, el Señor es contigo. Bendita eres tú entre todas las mujeres y bendito es el fruto de tu vientre, Jesús.
4: Santa María, Madre de Dios, ruega por nosotros pecadores, ahora y en la hora de nuestra muerte. Amén.
3: Dios te salve María, llena eres de gracia, el Señor es contigo. Bendita eres tú entre todas las mujeres y bendito es el fruto de tu vientre, Jesús.
4: Santa María, Madre de Dios, ruega por nosotros pecadores, ahora y en la hora de nuestra muerte. Amén.
3: Dios te salve María, llena eres de gracia, el Señor es contigo. Bendita eres tú entre todas las mujeres y bendito es el fruto de tu vientre, Jesús.
4: Santa María, Madre de Dios, ruega por nosotros pecadores, ahora y en la hora de nuestra muerte. Amén.
3: Dios te salve María, llena eres de gracia, el Señor es contigo. Bendita eres tú entre todas las mujeres y bendito es el fruto de tu vientre, Jesús.
4: Santa María, Madre de Dios, ruega por nosotros pecadores, ahora y en la hora de nuestra muerte. Amén.
3: Dios te salve María, llena eres de gracia, el Señor es contigo. Bendita eres tú entre todas las mujeres y bendito es el fruto de tu vientre, Jesús.
4: Santa María, Madre de Dios, ruega por nosotros pecadores, ahora y en la hora de nuestra muerte. Amén.
3: Dios te salve María, llena eres de gracia, el Señor es contigo. Bendita eres tú entre todas las mujeres y bendito es el fruto de tu vientre, Jesús.
4: Santa María, Madre de Dios, ruega por nosotros pecadores, ahora y en la hora de nuestra muerte. Amén.
3: Dios te salve María, llena eres de gracia, el Señor es contigo. Bendita eres tú entre todas las mujeres y bendito es el fruto de tu vientre, Jesús.
4: Santa María, Madre de Dios, ruega por nosotros pecadores, ahora y en la hora de nuestra muerte.
3: El Señor es contigo. Bendita eres tú entre todas las mujeres y bendito es el fruto de tu vientre, Jesús.
4: Santa María, Madre de Dios, ruega por nosotros pecadores, ahora y en la hora de nuestra muerte. Amén.
3: Dios te salve María, llena eres de gracia, el Señor es contigo. Bendita eres tú entre todas las mujeres y bendito es el fruto de tu vientre, Jesús.
4: Santa María, Madre de Dios, ruega por nosotros pecadores, ahora y en la hora de nuestra muerte. Amén.
3: Dios te salve María, llena eres de gracia, el Señor es contigo. Bendita eres tú entre todas las mujeres y bendito es el fruto de tu vientre, Jesús.
4: Santa María, Madre de Dios, ruega por nosotros pecadores, ahora y en la hora de nuestra muerte. Amén.
3: Dios te salve María, llena eres de gracia, el Señor es contigo. Bendita eres tú entre todas las mujeres y bendito es el fruto de tu vientre, Jesús.
4: Santa María, Madre de Dios, ruega por nosotros pecadores, ahora y en la hora de nuestra muerte. Amén.
3: Dios te salve María, llena eres de gracia, el Señor es contigo. Bendita eres tú entre todas las mujeres y bendito es el fruto de tu vientre, Jesús.
4: Santa María, Madre de Dios, ruega por nosotros pecadores, ahora y en la hora de nuestra muerte. Amén.
3: Dios te salve María, llena eres de gracia, el Señor es contigo. Bendita eres tú entre todas las mujeres y bendito es el fruto de tu vientre, Jesús.
4: Santa María, Madre de Dios, ruega por nosotros pecadores, ahora y en la hora de nuestra muerte. Amén.
3: Dios te salve María, llena eres de gracia, el Señor es contigo. Bendita eres tú entre todas las mujeres y bendito es el fruto de tu vientre, Jesús.
4: Santa María, Madre de Dios, ruega por nosotros pecadores, ahora y en la hora de nuestra muerte. Amén.
3: Dios te salve María, llena eres de gracia, el Señor es contigo. Bendita eres tú entre todas las mujeres y bendito es el fruto de tu vientre, Jesús.
4: Santa María, Madre de Dios, ruega por nosotros pecadores, ahora y en la hora de nuestra muerte. Amén.
3: Dios te salve María, llena eres de gracia, el Señor es contigo. Bendita eres tú entre todas las mujeres y bendito es el fruto de tu vientre, Jesús.
4: Santa María, Madre de Dios, ruega por nosotros pecadores, ahora y en la hora de nuestra muerte. Amén.
3: Gloria al Padre, al Hijo y al Espíritu Santo,
4: como era en el principio, ahora y siempre, por los siglos de los siglos. Amén.
3: María, Madre de Gracia y Madre de Misericordia,
4: en la vida y en la muerte, ampáranos, Madre y Señora nuestra.
3: Por las intenciones del Papa Francisco, oremos. Dios te salve María, hija de Dios Padre, en tus manos encomendamos nuestra fe para que la ilumines. Llena eres de gracia, el Señor es contigo, bendita eres entre todas las mujeres y bendito es el fruto de tu vientre, Jesús.
4: Santa María, Madre de Dios, ruega por nosotros pecadores, ahora y en la hora de nuestra muerte. Amén.
3: Dios te salve María, Madre de Dios Hijo, en tus manos encomendamos nuestra esperanza para que la alientes. Llena eres de gracia, el Señor es contigo, bendita eres entre todas las mujeres y bendito es el fruto de tu vientre, Jesús.
4: Santa María, Madre de Dios, ruega por nosotros pecadores, ahora y en la hora de nuestra muerte. Amén.
3: Dios te salve María, Esposa de Dios Espíritu Santo, en tus manos encomendamos nuestra caridad para que la inflames. Llena eres de gracia, el Señor es contigo, bendita eres entre todas las mujeres y bendito es el fruto de tu vientre, Jesús.
4: Santa María, Madre de Dios, ruega por nosotros pecadores, ahora y en la hora de nuestra muerte. Amén.
3: Dios te salve María, templo y sagrario de la Santísima Trinidad, Virgen concebida sin culpa original.
4: Dios te salve, Reina y Madre, Madre de misericordia, vida, dulzura y esperanza nuestra.

0: gracias de nuestro Señor Jesucristo. Amén.
1: Nos acogemos bajo tu protección, Santa Madre de Dios. No desprecies las súplicas que te dirigimos en nuestras necesidades. Antes bien, líbranos siempre de todos los peligros, Virgen gloriosa y bendita. Ruega por nosotros, Santa Madre de Dios,
0: para que seamos dignos de alcanzar las promesas y gracias de nuestro Señor Jesucristo. Amén.
2: La bendición, para que Dios bendiga a la familia, para que Dios acompañe su trabajo, para que Dios les conceda la salud y la vida. El Señor esté con ustedes.
3: Y con tu espíritu.
1: La bendición de Dios Todopoderoso, Padre, Hijo y Espíritu Santo, descienda sobre todos ustedes y permanezca para siempre.
0: Amén.
2: Un lindo día a todos.

0: parece que ya amanece, María, y hasta el gallo canta. Levantémonos.
1: Sí, sí, tenemos que hacer muchas cosas. Como decían mis abuelos, al que madruga Dios ayuda, y al atrasado hasta los perros muerde.
0: Ya, ya, bien dice María que hay que madrugar.
2: Así como el refrán popular nos enseña en el diario vivir, así también la resistencia despierta al pueblo para conseguir un buen vivir. Aquí comienza nuestra palabra, Ñukanchik Shimi, rumbo al amanecer, rumbo al amanecer.

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2: Padre Santo, al amanecer, elevo mi plegaria hasta el cielo, porque deseo tanto que me escuches en este nuevo día. Hoy, a diferencia de ayer, quiero empezar de una manera diferente, bendecido por ti, y vivir sabiendo que eres quien me cuida y guía en cada paso que doy, Señor. Cuando empiezo un nuevo día sin tu bendición, las cosas se vuelven muy difíciles, las cargas imposibles de llevar y la vida cada vez más sin sentido. Hoy quiero que tú, mi Dios, vayas conmigo a donde sea que me dirija, que tu bendición me acompañe y guíe en cada decisión importante que he de tomar. Creador de los cielos y de la tierra, en este nuevo amanecer, invoco tu protección, no solo para mí, sino para aquellas personas que sabes son importantes en mi vida, mi familia. Cuida de ellos, Señor. Quiero iniciar tranquilo este día, sabiendo que estarás con cada uno de nosotros, que nos cuidarás y estarás ahí cuando algo malo nos aceche, pero también en los momentos de alegría, pues te daremos siempre honor y gloria por todo cuanto nos has dado y todas las bendiciones que aún están por venir. Mi Señor, además de pedirte y pedirte cosas, también quiero darte gracias. Gracias porque me has dado un sueño reparador. Gracias porque has bendecido el descanso que nos has dado. Y hemos podido recuperar las fuerzas que necesitamos para este nuevo día. También, gracias por la maravillosa bendición de ver un nuevo amanecer. Hay tantas personas que no lo lograron hoy, y me siento afortunado de aún contar con la oportunidad de empezar de nuevo. Y te doy gracias por esa maravillosa bendición. Gracias, Padre Celestial. Gracias. Mi Dios, dame tu bendición para hacer de este día un maravilloso día. Guárdanos y susténtanos, Señor, para poder salir adelante ante cualquier adversidad. Quédate con mi familia y quédate también conmigo, pues necesitamos de ti. Cual siervo busca el agua, estamos sedientos de tu presencia y tu bendición, Señor. Acude a socorrernos y danos la bendición que tanto necesitamos. En el nombre de tu Hijo Jesucristo, para quien sea la honra y gloria por siempre. Amén.
3: Con este saludo, iniciamos nuestra jornada de este nuevo día, nuevo amanecer. Las 4:33, 4:33. Buenos días de Dios. Listos y dispuestos a trabajar, como siempre Santiago Naura y el gallito madrugador, que está por acá para saludar a la audiencia, a la madrugadora. Listos. Así iniciamos este día lunes, 29 días del mes de junio. Caray, ya termina el mes de junio. Estamos terminando el mes de junio, listos a trabajar. Esta nueva semana, nuevo día de trabajo. Un día más de actividades. Buenos días de Dios. Un gusto saludarles a esta hora de la madrugada. Buenos días. Inicio de nuevo día, nueva semana. Buenos días, ya hasta las 7 de la mañana vamos a hacer nuestra programación.
4: Para que baile mi gente.
3: Para alegrar. Buenos días, don Vicente. Buenos días, gracias por permitirnos llegar hasta vuestros hogares.
4: Santo Domingo de los Colorados.
3: Saluditos en su linda programación desde Sangolquí, don Vicente. Buenos días a la gente madrugadora, gracias por seguir nuestra señal de la radio.
4: A la familia Rosada Alba y todos los
3: Listo, iniciando nuestra jornada y con este bonito mensaje también de reflexión que iniciamos nuestra jornada. Dice que cuando abrimos los ojos, el simplemente hecho de respirar es un milagro que debemos agradecer. ¡Qué maravillosa! Por eso dice, la gratitud convierte en lo que tenemos en suficiente. Antes de ver el teléfono, por favor, hay que agradecer la vida, que traiga abundancia y paz mental. Y por eso dice que hay que aprender de lo que pasó, vive lo que está pasando y sueña con lo que vendrá. ¡Qué maravilloso! Buenos días de Dios. Gracias por permitirnos llegar hasta vuestros hogares. Un lindo amanecer para todos. Buenos días, buenos días. ¿Listos? Así iniciamos nuestra jornada de este nuevo amanecer.

0: Qué alegría, qué alegría. Así iniciamos nuestra programación aquí en Radio La Tacunga. Nuestra palabra, Ñukanchishime. Recuerden que ustedes están listos para compartir nuestra programación. Buenos días, Díaz Machi, Santiago, dice Manaya. Don Paulino Torres, buenos días. Saludos también, grandes amigos que nos escuchan a esta hora. Buenos días, buenos días. Listos y dispuestos. Saludos a don Nelson Panchi, buenos días. Dice, un lindo día, lindo inicio de semana. Saludos a toda la red de madrugadores con la canción, ¿qué? Allá, Forasterito. Muchas gracias, lindo día, don Nelson. Usted debe estar en Chillogallo, ¿ah? ¿Eh? Chillogallo. Buenos días también, don Vicente, linda música, buen ánimo, buen inicio de semana, eso es la idea. Iniciar con pie derecho. Con pie derecho, amigos madrugadores. Saludos también por acá, Marquito Chasiquiza, don Angelito Pilataxi, que ya está en la sintonía en el sector de la parroquia La Victoria, El Calvario. Gracias a la gente madrugadora de La Victoria. Buenos días. También a don Aurelio Pastuña, dice, sin fluido eléctrico en Chukchilán. Ay, ay, ay, por los fuertes vientos, ¿eh? Ya empiezan los reportes. Recuerden que hoy y el día de mañana, a propósito, les cuento, el día de mañana haremos la gran rifa de... No digamos, perdón, yo me equivoqué. Gran sorteo de un hermoso premio donado gentilmente por la Cooperativa de Ahorro y Crédito San Miguel de Sichos. Esto es hoy y mañana, últimos reportes. A los reporteros, a ver si se animan a reportarse y a hacer anotar sus nombres para ya hacer el sorteo mañana, a ver quién se lleva ese bonito premio, ¿eh? ¿Quién se lleva el bonito premio? Buenos días. Así es que reporten, reporten. Hoy hay chance, hoy y mañana tenemos chance para reportarse. El reporte consiste nada más, vea, usted llama o envía un mensajecito por WhatsApp. Diga, estoy, vea, reportando desde Chukchilán, así como don Aurelio, vea. Dice, sin fluido eléctrico por los fuertes vientos, ya está anotado. Así que tranquila, buenos días también. Ayúdenme la música, Ángel Baraca, Machi, Santiago, don Paulino Torres. Ya le vamos a buscar, por ahí anda uno de Ángel Baraca. Saludos también, a ver, ¿qué más? Ah, Marquito, Marquito Chasiquiza. ¿Qué nos dice Marquito? Ay, ay, ay. A ver, vamos. Vamos saludando a don Darwin III. Buenos días. Ya se une también a la programación. Vamos a ver qué nos dice don Marquito.
1: Buenos días, don Santi. Maravilloso y bendecido día. Levántate, sonríe, disfruta de este nuevo día. Que hoy se multipliquen tus bendiciones, se resten tus preocupaciones y se sumen tus sonrisas. El mejor regalo que puedes dar a una persona no es nada material, es el amor, el tiempo, la honestidad, atención, respeto, lealtad. Súper maravilloso y bendecido día. Los verdaderos guerreros no abandonan las batallas, sufren, lloran, ríen, caen y se levantan, confiando en que Dios les dará las más grandes victorias. Permítame saludar a los señores Rafael Villagómez, Jorge Heredia, Rigoberto Tapia, Raúl Bonilla, Sargento Hayak, Edison Velasco, a la familia Montaguano Huamangate, a Freddy, a los señores Aurelio Pastuña, al señor Salazar, Marco Vega, Pepe Oña, a la señora Mariana Andino, Gonzalo Suárez, Milton Suárez, Pedro Bonilla, Jorge Llanes, Daniel Llanes, Jorge Villegas, a Loquito Vilia, a la señora Florcita, a las señoras Isabelita, Conchita, Blanquita, Rosita, María, Blanquita Panchi, a don Nelson, que se cuiden muchísimo, la salud, la vida. Vamos a hacer fuerza, arriba esos ánimos, mañana tenemos que ganar, nos vamos a tomar el Azteca. Les vamos a ganar a los mexicanos. Permítame saludar a los migrantes, a los residentes que se encuentran en otros países como Islas Canarias, Madrid, Barcelona, España, Países Bajos, Holanda, Alemania, Italia, Roma, Venecia, Francia, París, Londres, Inglaterra, a los compatriotas mexicanos, todos mañana a apoyar, a gritar bien fuerte, sí se puede, sí se puede. Tenemos que ganar, la Tri tiene que ganar. Arriba esos ánimos, la lucha continúa. Pero con humildad, con paciencia, no hemos ganado nada. Tenemos que seguir adelante. Buongiorno, arrivederci. Alipunglia Masi, Alipunglia Pacaricanguichi, Yupaychani, Paisungulia Masi, cuídese mucho, la salud, la vida. Tenga la bondad de poner el collar de lágrimas de Rogestar de Ecuador, pero ponga, por favor. Vamos, Nieke, a trabajar. Y nuestros compatriotas mexicanos, mañana apoyar a la selección. Todos, apoyar a Galíndez, a Incapié.

0: Apachito, todos nieques, mañana a ganar. Tenga la bondad, cuídese mucho, don Santi.
1: Gracias, Marquito. También tenemos a don Moisés Padilla, que ya está reportando. Don Moisés, buenos días.
2: Muy buenos días, estimado Santiaguito. Aquí amaneciendo con el gallo madrugador. Y un saludo muy especial a toda la red de madrugadores, esperando que esta semana sea bendecida por nuestro papito Dios y sigamos adelante, esperando pues que estas autoridades que han cogido el ritmo de los neoliberales, de esta derecha neoliberal, de este empobrecimiento del pueblo ecuatoriano, cambien de actitud, puesto ya hay rumores, hay conversaciones de que vamos a ir por la revocatoria del mandato de este presidente neoliberal de Daniel Noboa. Así es que, mi querido Santiago, una linda semana, bendecida semana a todos la red de madrugadores, y seguiremos adelante. Yo desde mi humilde comunidad luchando por la reivindicación del pueblo verdadero, trabajador, que siempre estamos al pie del cañón. Gracias, Santiaguito, por esta oportunidad y hasta otro día.
1: Bueno, qué bueno, gracias a la gente que se reporta. Vea, es que mañana vamos a hacer gran sorteo. Necesitamos reportes. Buenos días. Buenos días, buenos días. Levantarse sus ánimos. 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
3: En Radio La Tacunga, 4 horas con 47 minutos.
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1: Vamos con una canción, a ver. Vamos con otras llamaditas. Vamos a recibir las llamaditas de la gente. Buenos días. Buen día.
5: Buenos días, maestro Santiago. Les saluda.
1: ¿Quién?
5: Maestro Santiago, buenos días.
1: Ahí le escucho.
5: Le saluda un compañito de Anorquito Chico.
1: ¿Cómo se llama, Mashi?
5: José Totasi.
1: Don José, qué milagro a los tiempos.
5: Ay, así, aquí queriendo reportar siquiera unas dos palabritas.
1: Claro, ya era hora. ¿Ya Anorquito Chico?
5: Sí, de Anorquito Chico.
1: Cuente, ¿qué novedad tiene?
5: Sí, de Anorquito Chico. Nada, novedades, un saludo a toda la comunidad de Anorquito Chico y también como a familia Totase, a Guanto Grande, también a Cachipata, todo eso.
1: ¿Cómo está la comunidad? ¿Qué tal?
5: La comunidad, hasta pronto, todo bien, gracias, Masha.
1: ¿Qué novedades por ahí? ¿Qué tiene alguna... ¿algún proyecto comunitario? ¿En qué andan? Cuente.
5: Nada más por lo pronto.
1: ¿Cómo está el clima por ahí?
5: Ahorita viento, verano, todito cargando a siembritas, secando todo porque no llueve.
1: Listo, así es que seguirá reportando, por favor. Sería bueno para que ustedes de arriba de los altas comunidades se reporte siempre, ¿ah?
5: Gracias, Mashi, gracias. Sí, igual para estar reportando y llamándole, saludando.
1: Claro, ya está anotado su nombre para el sorteo de mañana.
5: Pero, ¿qué sorteo tendría?
1: Mañana, escuche, mañana va a haber esto, mañana. El que tiene suerte tendrá que llevar el premio. Perfecto,
5: gracias,
1: algo,
5: gracias,
1: ¿algo más?
5: Santiago, gracias.
1: Gracias, don...
5: Nada más, gracias.
1: Saludos.
5: Saludos a usted y a todos los que escuchan en la radio.
1: Muy bien. Estaremos pendientes de su reporte, ¿no? seguirás llamando. Buenos días.
5: También mañana estaré reportando.
1: Perfecto, listo. Eso ya sigue sumando más gente madrugadora. Hay gente que madruga de a trabajar. Buenos días. ¿Quién más se reporta por acá? Oiga, don Aurelio dice, hay que solucionar el tema, dice. Pidan, oiga, sí, pues hay que presionar, ojalá a las autoridades de la empresa eléctrica solucionen el problema de la parroquia de Chuxilán. Están sin energía. Buenos días. Ojalá si alguien le escucha, ¿eh?, alguna autoridad de la empresa, para que solucionen el problema que tienen los amigos de Chuxilán. Don Giovanni Manzano, buenos días, Masi. Saludos desde Chicago. Familia Otto, Manzano, Lutuala, Toquizas. Buenos días, gracias. Familia Manzano, desde Chicago, Estados Unidos. Buenos días. Gracias por permitirnos llegar hasta vuestros hogares. Aquí en Radio La Tacunga trabajamos así, vea, con esta alegría musical. Vamos a compartir. Vamos a ver quién. Don Arsenio Chiriquinga, buenos días.
6: Buenos días, Macho Santiago, ¿cómo ha amanecido?
1: ¿Cómo ha pasado? Un gusto saludarle.
6: Aquí, pues, llamándole. ¿Qué tal amanecido? Aquí también está fresco, nomás está amaneciendo.
1: ¿Qué tal? ¿Qué novedades por ahí?
6: Aquí nada de novedad, estamos bien, toda la comunidad de San José de Alpamala, saludándole primeramente a usted, a su familia y a Maches Infraín Toscano y a primo José Chiliquinga, a Maches Carlos Sangucho, todo eso. Ojalá otra vez abra la llave para algo siquiera. Reviva la hierbita, así para animales, eso es lo que pedimos a Padre del Cielo.
1: Oiga, ya le cuento, ya se reportó don Efraín Toscano, sí se reportó, vea, dice, por WhatsApp, por TikTok me reportó, dice que si va a venir el sábado 11 van a venir, mucha gente.
6: Ah, ya, mejor, mejor, sino que ya nos saluda, así, ¿qué se me pasaría? Eso nomás, estamos... aquí, pues, llamándole, saludándole a todos los hermanos de San José de Alpamala y San José de Barba, todito ese. Y no me puso músicas al peregrino que pedí ese día.
1: ¿Sí le puse o no?
6: No.
1: ¿Seguro?
6: Seguro, seguro.
1: Ya le voy a buscar, ya. Ahora voy a poner.
6: Ya, muchas gracias, que pase bien. Calecama, Macho Santiago.
1: Saludos, Dios te pague. Sí, sí, vamos a poner. El peregrino desde la otra semana pide al Machi Arsenio. Por acá está, a ver. Uy, hay muchas llamaditas, don Pepito Oña también. Mientras, vamos a pedir los peregrinos. Buenos días, don Pepito, bienvenido al programa.
7: Don Santiaguito, muy buenos días, ¿qué tal amanecido? ¿Cómo está pasando?
1: Aquí ya conversando con la gente madrugadora.
7: Muy bien, don Santiaguito. Les informo por acá que el viento está queriendo levantar las chozas ya.
1: ¿Ya?
7: Estamos con demás vientos. Mucha polvareda, muchos soles, eso les informo que estamos... está afectando para acá, vuelta ya los pastos.
1: ¿Ya? Pero, oiga, pero ¿el ambiente está fresco o está solado?
7: No, está mucho sol, tenemos bastante, hace bastante extenso soles.
1: Uy, ojalá San Pedrito haga conciencia y también se compadezca de los pobres, ¿ah?
7: Así es, así es. Y les informo que la radio también sigue con lo mismo todavía. El día de ayer estaba clarita la señal y hoy que prendo ya está con el mismo.

0: para Jean Silvicres, don Carlitos Salazar, y para todos los oyentes, vaya un cordial saludo muy respetuoso. Y para usted, un bonito inicio de semana, don Santiaguito.
1: Don Pepito, ¿ya llegó a la cooperativa a adquirir los boletos?
0: Ya, eso ya le conversé a usted, ya, yo inmediatamente estaba yo allí ya.
1: Ah, qué bueno, Dios le pague. Debe estar terminando entonces el match.
0: No, sí estaba escuchando, dijo, que estaba diciendo, es como usted mismo conversando, dijo que a lo mejor no, vaya a faltar, ¿no?
1: Pero ahí estamos dándole, no se preocupe. Gracias por la colaboración.
0: Ya, don Santiago, muchas gracias. Y fue Chani, calla cama,
1: Masi. Saludos, Sichos. Vamos con doña Susanita, vea la gente, ahora sí amaneció la gente, pero con ganas de hablar. Buenos días, doña Susanita, bienvenido.
2: Buenos días, don Santiaguito. ¿Cómo ha amanecido? ¿Cómo está?
1: Aquí agradecidos por todo, vea.
2: Así es, hay que dar gracias a Dios por un nuevo día que nos permite, por abrirnos los ojos también, para mirar nuevamente el día. Hay que dar gracias a Papito Dios por todo lo que nos permite pues vivir nuevamente, mi don Santiaguito.
1: Cuénteme, doña Susanita, ¿qué novedades? ¿Qué tal de fiestas? Chuchaqui.
2: Le cuento que no he podido compartir las fiestas porque, no sé, ya desde la semana anterior caí con una gripe de esas que todavía estoy un poquito y no he podido, no he levantado, no he alzado cabeza.
1: Pero ya está mejorcito.
2: Sí, gracias a Dios, ya la medicación, ya todo he tratado y ya estoy un poquito mejor. Hoy voy a salir ya el último día, ya que hoy es la misita de ya del día propio de nuestro
1: patrono,
2: nuestro San Pedrito.
1: Qué bueno, así es que cuidarse, recupere pronto, ¿ah?
2: Sí, don Santiaguito, por eso también no le he llamado, no he dicho nada, estaba casi sin voz.
1: Uy, pero ya está mejorcito, ya se escucha mejor.
2: Sí, ya estoy ya un poco, ya casi ya la mayoría del bien. Eso, mi don Santiaguito, ya estaremos comunicando, desearles una bendecida semana. Que sea de lo mejor y ya estaremos por ahí también por unos boletitos para de la rifa que es para agosto, para una colaboración también pues por nuestra emisora.
1: Dios le pague, pero vea, sabe que su propuesta fue acogida por la mayoría, vea.
2: Ya, ¿y para cuándo, pero?
1: No escuchó, usted, vea, chuta, usted no ha estado escuchando la radio entonces. El 11.
2: Eso le digo, estaba mal, o sea, mal, no he tenido ánimo, nada.
1: Ya, bueno, el 11 vamos a reunir, 11 de julio, 9 de la mañana. Vamos a hacer una mini pampa mesa, ¿verdad? Usted debe estar presente aquí, su propuesta fue validada por todos, ¿verdad?
2: Ya, Dios le pague y qué bueno. ¿El 11 a qué hora?
1: 9 de la mañana.
2: Ya, bueno, yo en lo posible espero estar antes.
1: Traiga cuyes, gallinas, conejos, aquí hacemos un pedazo.
2: Bueno, mi don Santiaguito, ya pues ya sé que la fecha ya está puesta, entonces ahí estaremos. Ojalá Dios permita también que ustedes también estén todos, diría yo, para conocernos, para saludar, para compartir y para un momentito ameno ahí con todos.
1: Sí, estoy invitando a todos mis compañeros porque los fines de semana es medio complejo, pero sí van a sumar algunos compañeros. Ya les invité y dijo, aquí vamos a estar.
2: Ya, para el 11 entonces.
1: Sí, 11. Así es que invitado, ¿no?
2: Esto se pague y ya pues sería, como digo, una idea que teníamos que se cumpla para poder conocernos más que todo, porque siempre solo escuchamos y ya, pues nada más, nos imaginamos cómo, quién será, nada más.
1: Pero ahora el sábado hay esa posibilidad de encontrarnos, vea, a los tiempos.
2: Así es, don Santiaguito.

0: Ya, pues bueno, muchas gracias, Dios le pague por compartir el aviso, que yo estaba desinformada, porque ya digo, este tiempito pasado, así que no he podido, no he tenido ánimo a nada, y ahorita recién retomando, gracias a Dios, porque ya me permite nuevamente la salud.
1: Ah, es que recupera esta doña Susanita, porque es importante su reporte, la red de madrugada. Por ahí me reporta ya un compa, don, ¿cómo es? El Machi, ahí se me fue el nombre. Ya está reportando también. Y ahí don Luchito, Guayba no aparece, ¿de qué también pasaría por ahí?
0: De pronto a veces no sabemos con la salud, a veces por ahí alguna cosita se presentó, pasó, pero bueno, pidamos a Dios que no se agrave y que todos pues estén gozando de una buena salud y que permita pues más que todo ese día ya se entere y ya nuevamente ya sepa de lo que está programando y podamos ese día encontrarnos. Todavía hay tiempito para poder que él también ya se entere y ya se ponga al día de lo que quizá tal vez no ahorita no sabe, ya de a ver cómo se comunique.
1: Perfecto, gracias doña Sandra, recupérese pronto, ¿no?
0: Dios le pague igualmente, un bendecido día también y una bendecida semana para todos, hasta de madrugaderos. Hasta luego,
1: pague. Saludos, gracias. Mulalillo presente, dice, a las 5 de la mañana, 2 minutos, ¿cómo pasa el tiempo?
2: En Radio La Tacunga, 5 horas, con 2 minutos.
1: 5, 2 minutos, buenos días. Vamos a poner musiquita ya, un pequeño descanso. Saludos también por acá a don Pedrito y Ubillo. Hola, buenos días, dice, ¿de dónde me reporta? Don Pedrito, buenos días. Gracias por acompañar, gracias por seguir la señal de la radio a través de la página del TikTok. A toda la gente que madruga a reportarse a través de este medio importantísimo que tenemos, ¿eh? Buenos días. Estamos saludando con todos los amigos madrugadores. Por acá me envían unos saluditos y estamos, hola, ¿cómo está? Dice, buenos días. Don Joseto, aquí saludos, Machi. ¿Cómo está? Para todos de Cotopaxi, por acá, bien nomás, Machi. Saludos. Don Giovanni, mañana gana Ecuador 3-1. Bueno, eso es bueno, ¿verdad? La esperanza, sí, ¿no? Ojalá no nos equivoquemos, vuelta. De acá, de Quito, eso, don Pedrito. Así, repórtese. Vamos a poner musiquita para la gente extranjera, vea. Una de Ángel Barak. Esta música. Ah, no, el peregrino teníamos. Vamos, después ponemos de la guaracazo, ¿ah? Esto es para don Arsenio Chiriquinga, para que diga que no he puesto. A ver, escuchará, don Arsenio. Buenos días a la gente de Alpamala, San José. El peregrino.

0: Saludos, doña Rosita, buenos días. Saludos también, don Enrique y Manaya Yipunya. William, don William, buenos días. También del Mashi Calapiña, dice. Saludos también, grandes amigos que están siguiendo la señal por la página del TikTok. Buenos días, del Mashi. Saludos cordiales a toda la gente madrugadora. Buenos días, buenos días. Diciendo a mi Gaby que ya se levantó porque ya toca ir a trabajar. Le toca el turno de 5:45. Debe ser, ¿no? De 5:45. Por favor, Gaby, levántese. Hay que estar atentos al trabajo hoy, inicio de semana. Buenos días, don Angelito, don Luchito Sillo, allí Puncha. Por acá tenemos musiquita de Ángel Baraca, el migrante. Los amigos de Chicago, Estados Unidos, buenos días.
1: ¿Aló?
2: Hola, mijo precioso, ¿cómo estás? Estoy acá poquito lejos trabajando, mijo. No puedo, mijo, estoy lejos. No puedo, mi precioso, pero sabes, te voy a mandar unos lindos juguetes y ropa nueva para que vistas bien bonito, ¿ya?
1: No quiero nada de eso, papito.
2: Entonces, ¿qué quieres, mi corazón?
1: Yo te lo

0: Ahí estuvo la piecita musical dedicada a la gente migrante allá en Estados Unidos, a la familia que viven allá, los grandes amigos que están luchando allá en la vida en Estados Unidos, Chicago y fuera de la patria. Don Giovanni dice, gracias Machi por esa música, ya saliendo a trabajar alegres y corazones contentos. Eso es la actitud, eso es la actitud, amigos madrugadores y madrugadoras. Gracias, un lindo inicio de semana, bendiciones, Dios le pague, y a usted también, don Pedrito, Diosito lo bendiga, por favor, vayan con ánimo a trabajar, sigamos uno ya trabajando aquí en la madrugada, desde la madrugada, vea. Doña Nati, buenos días, Machi, un saludito en Chicago, a toda la familia Totasi, buenos días, doña Nati, así puncha, gracias a la gente de Chicago, que nos escucha en Estados Unidos. ¿Cómo va la gente por allá? ¿Cómo estamos? Las 5 de la mañana, 12 minutos. 5 horas, 12 minutos. Vamos a poner esta canción del Machi Marquito. Ah, voy a decir que no me pone. ¡Vamos!
1: Para todo el Ecuador.
0: Este es el himno de los migrantes, ¿ah? Rogue Star. Collar de lágrimas. Dice acá, dice Machi. Aquí andamos con miedo, claro, de migrantes nomás, Machi. Sí, sí, tendrán cuidado. Ojalá Diosito los bendiga y puedan legalizar para que estén tranquilos, ¿ah? ¿Eh?

0: Madrugadores y madrugadoras, como siempre en compañía de Radio La Tacunga. Las 5 de la mañana, 17 minutos. Saludos también a doña Mayrita Osorio. Dice un saludito cordial para las compañeras de la Feria de Mata La Olla. Una musiquita al chinchinal. Hoy es feria, ¿no? Hoy hacen feria los de la Mata de La Olla, allá en las Belemnitas, ¿eh? En la sede del movimiento indígena, ahí les veo siempre, ¿eh? Saludos, así es que sigan adelante fortaleciendo lo que es la seguridad alimentaria. La Mata La Olla, buenos días, doña Mayrita, gracias por escuchar, gracias por seguir nuestra señal de la radio, buenos días. Vamos a recibir esta llamadita. Don Carlitos Salazar también, buenos días, Aji Puncha, ¿qué tal? Un gusto saludarle. Buenos días.
1: Buenos días, don Santiago, le saluda don Rafael Ortiz.
0: Don Rafael, bienvenido, cuente, ¿cómo vamos por allá?
1: Nada de bueno por aquí, lo que no llueve, sigue siendo mucho frío.
0: En la comunidad de... ¿Cómo era? Comunidad de Compañía. A San José de Rubio, perdón.
1: Claro, sí. De Cuscamba.
0: San José de Rubios. ¿Cómo está la gente por ahí?
1: La gente ahí, todos pasando bien, pues solamente la novedad que no llueve, eso. La sequía nos está amargando a todos mismos.
0: Oiga, tener un poquito de paciencia, ¿no? No perdamos la esperanza que algún día San Pedrito abre la llave.
1: Eso nos toca. ¿Qué más nos queda? Seguir esperando y ojalá cualquier momento nos compadezca a todos mismos.
0: ¿Qué más de novedades? ¿Qué tal? ¿Cómo ha ido por ahí las fiestas de San Pedro y San Juan?
1: Acá en la comunidad no tenemos la tradición, no se ha festejado nada en nuestra comunidad. Por otras comunidades...
0: ¿A Moralillo? ¿No bajaron a Moralillo?
1: No, porque estaba lejos, no se ha podido bajar.
0: Pero bueno, algún rato.
1: Así nos tocaría. Ahí, invitándole a todos para mañana, mentalmente estar apoyando a la selección. Ojalá tengamos un buen resultado con México.
0: ¿Cuál
1: es su... lo que se invita a todos.
0: ¿Cuál es su pronóstico?
1: Ojalá pueda hacer unos dos golcitos siquiera, pues Ecuador.
0: 2-0.
1: 2-1 por lo menos.
0: Ya, bueno. Sí. Vamos a ver qué pasa mañana. Ojalá no se bajen las guardias a los jóvenes ecuatorianos.
1: Claro, así sí, eso se desea.
0: ¿Algo más?
1: Nada por el momento. Saludos para todos los que escuchan a la radio y un buen inicio de semana a todos mismos, a ustedes. Y deseando muchos éxitos para iniciar la semana y a todos que pasemos bien con la salud de todos.
0: De igual manera, saludos, buenos días.
1: Ya, muy bien, pues bonito, hasta luego.
0: Gracias a la gente de San José de Rubios. Gracias a la gente de Cusubamba, sintonía total en Cusubamba. Buenos días, reporten. Mañana también es el sorteo a las 5, a las 5 y media, un cuarto para las 6, vamos a hacer el sorteo respectivo, ¿ah? Porque mañana es un espacio contratado también a las 6, a las 7, no, perdón, 6 de la mañana, espacio contratado, el noticiero de Gal La Tacunga, de la alcaldía. 5:21 minutos, buenos días.
2: En Radio La Tacunga, 5 horas. Con 21 minutos.
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0: Perfecto, perfecto. Mientras más escuchan, más les gusta. Saludos también por acá a la gente que está uniéndose a la página del TikTok del Mashi. Dice J.C. Frejolito, 2026. Ponen seudónimo. Bueno, hola, saludos desde Estados Unidos, Nueva York, Manhattan. Está en Manhattan. ¿Eh? Gracias, J.C. Frejolito. ¿Desde qué parte de ustedes, de qué parte de ecuatoriano está allá? ¿Qué familia? ¿De dónde es? ¿De qué punto de las provincias del país? Usted está allá. ¿Y desde cuándo? Reporten, reporten, amigos. Gracias, Andón J.C. Frejolito. Buenos días. Saludos desde Nueva York, dice Manhattan. Gracias a la gente linda que reporta a nivel internacional. Buenos días. También por acá, don Alejandro Tulmo, Ajipun Yamashi, reportarás. Llame otro numerito nomás porque ya está haciendo falta algo de Belisario Quevedo. El Chinchenal, vea, para doña Mayrita Osorio, a la gente que madruga a trabajar a la mata a la olla, hoy feria aquí en La Tacunga.

Arrancamos ya a las 5 de la mañana, 26 minutos. Saludos también a la gente que se integra ya a nuestra sintonía. También acá en la zona de Salcedo. Buenos días a la gente de Sacha. Están chuchaques, dice. Este fin de semana hubo fiestas en honor a San Antonio de Padua. Y en todo también en Pasto Calle. Buenos días, chuchaques. Mulalillo, buenos días. Están chuchaques. Próximamente ya Galpón. Anuncian sus festividades por allá a la familia López. Aunque hoy no se ha reportado, vea. Saludamos a don Miguelito, debe estar atento a escuchando la radio. Buenos días. Vamos con otra musiquita que quedó pendiente el forasterito, vea. Por acá me pidieron algo del forasterito. Forasterito para la familia Panchi. Esto es Chillo Gallo. Don Nelson.

Saludos a Luchito Chimborazo, por favor, llame a este número telefónico. Si alguien no tiene anotado, anótese, vea. Lo que pasa es que ya creo que dicho este tema del teléfono personal, ya solo recibo por WhatsApp los mensajes y nada más. El 098 está dispuesto, 4913-402, 098, a ver, anótese, para que echen una timbradita a este número. 098.

0: 3402. Número de la radio y también 2813-708. Por favor, Luchito, así es que cualquiera de esos dos números está dispuesto. Saludos también y al espacio publicitario a esta hora. Oiga, recuerden que mañana tendremos el sorteo y también la rifa. La rifa, no sé si puede confirmar por acá, a ver, confirmar. Pero luego de esta pausa voy a recibir las llamadas. Por favor, así es que tengan un poquito de paciencia. Tengan la bondad. Paciencia, paciencia.
1: En Radio La Tacunga, 5 horas con 30 minutos.
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0: Para el pueblo. Saludos, mi estimada Luz Toalombo, está escuchando, ¿verdad? Aunque usted no lo crea, he estado promocionando diferentes horarios, ¿no? Tal vez justo a esa hora no escucha usted. Vea, no se preocupe, estoy anunciando que mañana tendremos, hace instante también aproveché que mañana tenemos primero el sorteo, ¿no? O podemos hacer al revés, primero la rifa y luego el sorteo. Empezaremos desde las 5:30 de la mañana, mañana el sorteo respectivo con la red de madrugadores, porque tenemos siempre mensualmente, mañana termina el mes. Entonces tenemos un premio gracias a la cooperativa San Miguel de Sichos. Y también la gran rifa anunciada por Achiguasi. Decíamos que si usted tiene una facturita, aproveche estos días. Hoy y mañana pueden aprovechar, llegar a Achiguasi con una facturita de $30, me dijo, ¿no? Ahí reclame sus boletos gratis. Y mañana aquí en la radio vamos a hacer la rifa. Y debe estar, ojalá me confirme, viene acá a las 5:30 para empezar ya prácticamente a hacer bulla, hacer la gran rifa por el Día del Padre atrasadito. El mes del padre está de regalón a Chihuahua. Así que invitados todos, ¿ah? Por favor. Las 5:34 de la mañana. Don Rigoberto, buenos días, bienvenido al programa.
4: Gracias, don Santiago. Muchas gracias por permitirme salir al aire y darle este espacio. Pero Santiago, siempre he estado llamándole a la radio, no he tenido cómo comunicarlo porque la señal está pésima y lo que había estado con eso, pero me costó porque la señal no interna me dijo y no pude intervenir completo. Le deseo un feliz día, ojalá pues ya acaba el mes de junio y tengamos un bonito tiempo. Don Santiago, permítame saludarle a don Jorge Araya, un hombre ejemplar y fiel escuchar oyente de la radio 11 años, y como mi persona también, más de unos 10 años que ha sido mi intervención, y yo le agradezco pues a todas las personas, a todos los compañeros de la red de Mascarados. Ojalá el 11 de julio podamos estar juntos, señor Luz Gavira, para saludarnos, estrechar las manos y conocernos. Santiaguito, debido al tiempo, pues yo le agradezco, ojalá así mismo, pues, un ratito fuera de mi cama para poder llamar, si no, ahí no hay señal, no tengo señal. Eso ha sido el motivo de que no puedo hacer mis intervenciones acostumbradas. Entonces, Santiaguito, que tenga un bonito día, y para todos los desmadrilladores, muchas gracias. Buenos días.
0: Saludos, Dios te pague. Sí, sí, lastimosamente, a veces cuando hay una buena señal, tendré que cortar. No es porque no quiera atender, porque a veces no se escucha nada y solo es el sonido, ¿no? Esperemos recuperen la señal allá en el, ¿cómo les digo? En el sector de Pusuchisí. Pusuchisí, buenos días, por favor, a las empresas... Empresa de telefonía, no sé si es claro, Movistar, no estamos haciendo propaganda, pero que mejore, ¿no? Que mejore la señal. Y también la CNT, una empresa ecuatoriana que también tiene buena señal, ¿verdad? Aunque usted no lo crea, yo cambié por esta situación al CNT, ¿verdad? La empresa ecuatoriana. Tenía Claro, luego Movistar, venía con sus cuentos de las megas, no me cumplían, y yo dije no. Y ahorita con CNT estoy tranquilo, hasta ojalá no me molesten, ¿no? Y coge la señal en mi casa, en todo lado. No estoy haciendo propaganda, tampoco digo, no me han pagado. Y algún rato llega acá la publicidad, también sería buenísimo, ¿eh? Las 5 de la mañana, 37 minutos, buenos días. Vamos a dar la lectura. A ver, ¿qué nos dice Luchito Chimborazo? Vamos a echar una leidita, voy a dar una vueltita nomás. A ver si logro contactar. ¿Qué dice Luchito? Hola, buenos días, don Santiago, que Diosito lo bendiga, gracias. Así es que llame a este número, don Luchito Chimborazo, al 098-4913-402. Dispuestos a atender. También Luz... Tualombo dice, buenos días, compa, muy bien. Y Upaichan, entonces, la arriba sería el miércoles. Ah, porque dice mañana también. Pues, ah, ya, bueno, no hay problema. Podemos hacer, así es que me confirma. Si viene mañana es 30, por eso decía. Podemos hacer entonces el día de... El miércoles primero, no hay problema. No hay problema, mi estimada Luz. Así que solo me confirma, ¿no? Para hacer una bonita programación el día miércoles, ¿ah? ¿Eh? Pero llame a este número, por don Luchito Chimborazo. A ver, anote, por favor. 098-4913-402. Solo si envían mensaje por WhatsApp, estoy dando lectura. Por favor, tenga un poquito de paciencia, ¿ah? ¿Eh? No es que no quiera atender, pero ya les digo a este número telefónico que deben llamar, 098-4913-402. Porque solo yo estoy recibiendo mensajes, audio o mensajes escritos, nada más en WhatsApp personal. El resto acá es el teléfono de la radio, el 2813-708. El 098-4913-402. Buenos días, Ecuador, buenos días, Cotopaxi. Gracias por estar en nuestra sintonía a esta hora de la mañana. Yupa y Chachi, Machi, vamos con musiquita alegre, ¿eh? Vamos a poner esta musiquita alegre. A ver, ¿alguna canción quedó pendiente? A ver, estoy revisando porque si no, me reclaman. Esta canción no salió todavía. Camino a España me voy. Gracias por estar escuchando Radio La Tacunga.

0: Ahí estamos con la línea telefónica, don Segundo Casa en la línea. Buenos días, don Segundo, a los tiempos pan de pincho. Bienvenido al programa.
1: Sí, don Cascadito, muy buenos días. ¿Cómo ha amanecido usted?
0: Aquí va esperando su reporte. Yo digo, ¿qué pasaría a los tiempos,
1: Verá, lo que pasa es que yo tengo una propiedadcita acá en San Agustín de Cayo.
0: ¿Ya?
1: Entonces, no tengo luz desde el día de ayer, desde las 3:30, 4 de la tarde más o menos. Y el día de ayer yo reporté y reportaron también los otros vecinos y no han venido a arreglar ayer. Era, se les llamó, se les reportó una y otra vez y hasta que han dicho que a las 8, 9 de la noche van a venir, pero hasta el momento no llega. Yo no sé qué es lo que pasó, qué es, hasta qué horas tengo que entrar. Lo que pasa es que tenemos las dañadoras eléctricas y estamos sin poder dañar a nuestras vaquitas. Eso es lo que yo quería decir a la empresa eléctrica. No sé si alguien esté escuchando, cómo, porque pues no sé cómo hacer. Pues oye, esa es mi denuncia. Que
0: ¿desde cuándo están? No sé. Desde ayer están sin luz.
1: Desde el día de ayer estoy sin luz. Entonces, yo no sé qué es lo que tengo que hacer.
0: Tal vez esté con racionamientos eléctricos. ¿Ustedes no tienen ese tema?
1: A lo mejor solo a mí me tocó ya el racionamiento eléctrico, ¿no?
0: Los vecinos sí tienen la luz. Digo, pregunto de repente, ¿no?
1: Sí, por favor, que tenga la bondad.
0: Don Segundo, yo estoy preguntando. ¿Solo usted no tiene? ¿También tiene los vecinos o cómo está?
1: Claro, los vecinos acá vemos 2, 3 que tenemos los ordeños eléctricos y mecánicos y estamos sin luz desde ayer, ordeñando a mano. Yo no sé qué es lo que se puede pasar, porque inclusive nosotros ya, por el miedo de que se nos corten la luz, estamos en apenas ya cumple el mes, enseguida se está pagando. Y yo no sé qué es lo que pasa, que han dicho que están ocupados. Hoy en la mañana también ya se les reportó y ha dicho que están ocupados, no sé hasta qué horas tengo que esperarles. Eso nomás, muchas gracias, don Santiaguito.
0: Siga reportando, por favor, no se me duerma, estaré pendiente. Si ya llegó la luz, dígale, llegó la luz. Si no, hay que seguir insistiendo. Ojalá la empresa eléctrica escuche alguna. Sí deben escuchar, porque bastante gente, los técnicos, están pendientes del programa.
1: Sí, así es.
0: Saludos.
1: Ya, don Santiaguito, muchas gracias.
0: Gracias, don Segundo, por reportar.
1: Gracias, don Santiaguito, un buen día.
0: Saludos. Así es que un llamado a la empresa eléctrica de Cotopaxi. Están sin energía allá en San Agustín de Cayo. Y la familia nomás, vea. A veces el pobre está, dice, ordeñando a mano, necesita energía eléctrica. Ojalá algún técnico de la empresa eléctrica esté escuchando, echen una manito. Pues vean ya, pues, cobren. No perdonan al cobro, sino perdonan al día. Pero cuando hay un daño, creo que se demoran. Ojalá le atiendan enseguida. Por favor, amigos de la empresa eléctrica.
2: 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Con 48 minutos.
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0: Estamos de vuelta. Son las 5 de la mañana, 50 minutos. 5 de la mañana, 50 minutos. Aquí en Radio La Tacunga, la voz de un pueblo en marcha. Saludos a toda la gente que siguen escuchando la radio por acá. Queremos compartir esta canción alegre. Alegre, alegre a esta hora de la mañana. Buenos días. De Dios. La Chocita de los Inolvidables. Chocita.

5:53 minutos, 5:53. Así estamos llegando hasta la primera parte. Luego vendremos con algunas noticias de carácter nacional, lo que está pasando en el país y especialmente en el tema de la energía eléctrica. Y estamos también futbolizados el día de mañana. Hay muchos pronósticos a favor y también en contra de el marcador Ecuador y México en los 16 avos de final, ¿eh? Que mañana la segunda etapa empieza Ecuador, a ver si qué pasa con los ecuatorianos. Las 5:54 minutos, con esta musiquita terminamos la primera parte del programa y luego mañana estaremos continuando con más programación. Buenos días a toda la gente que madruga. Gracias por acompañarnos, gracias por estar en nuestra sintonía. La Hierba Buena, dúo Aguayo Guayamabe.

0: La hora precisa, 5:57 minutos. 5:57 de la mañana. Ya estamos preparando algunas noticias de carácter nacional, el tema deportivo también. Y en otros temas nacionales, tema político, económico, lo que pasa en el país. Saludos a la comparsa Virgen de la Merced. Esto es en ¿dónde? En el Chan. Buenos días, la canción Playa del dúo Coral, dice. La playa, ya le vamos a buscar. Esperemos que lo encontremos, ¿eh? Saludos a toda la gente que se integra en nuestra sintonía. Regresamos luego de esta publicidad y este mensaje que lo compartimos a esta hora.
1: Con el resplandor de este día, saludamos a nuestra Santísima Virgen María con el rezo del Ángelus.
2: Recordemos el gran misterio del Hijo de Dios que se hizo hombre para salvarnos. El ángel del Señor anunció a María.
3: Y concibió por obra y gracia del Espíritu Santo.
1: Dios te salve María, llena eres de gracia, el Señor es contigo. Bendita eres entre todas las mujeres y bendito es el fruto de tu vientre Jesús.
3: Santa María, Madre de Dios, ruega por nosotros pecadores, ahora y en la hora de nuestra muerte. Amén.
4: He aquí la esclava del Señor.
3: Hágase en mí según tu palabra.
1: Dios te salve María, llena eres de gracia, el Señor es contigo. Bendita eres entre todas las mujeres y bendito es el fruto de tu vientre Jesús.
3: Santa María, Madre de Dios, ruega por nosotros pecadores, ahora y en la hora de nuestra muerte. Amén.
4: El Verbo de Dios se hizo carne
3: y habitó entre nosotros.
1: Dios te salve María, llena eres de gracia, el Señor es contigo. Bendita eres entre todas las mujeres y bendito es el fruto de tu vientre Jesús.
3: Santa María, Madre de Dios, ruega por nosotros pecadores, ahora y en la hora de nuestra muerte. Amén.
4: Ruega por nosotros, Santa Madre de Dios,
3: para que seamos dignos de alcanzar las promesas de nuestro Señor Jesucristo. Amén.
1: Oremos. Infunde, Señor, tu gracia en nuestras almas, a fin de que, habiendo conocido por la voz del ángel del misterio de la encarnación de tu divino Hijo, podamos, por los medios de tu pasión y de su cruz, alcanzar la gloria de la resurrección. Por Jesucristo nuestro Señor.
3: Amén.
1: Gloria al Padre, gloria al Hijo y gloria al Espíritu Santo.
3: Como era en el principio, ahora y siempre, con los siglos de los siglos. Amén.
2: Señor, hazme instrumento de tu paz. Donde hay odio, siempre yo ponga el amor. Donde hay injuria, que yo ponga el perdón. Donde hay duda, que yo ponga la fe. Donde hay desesperación, que yo ponga esperanza. Donde hay sombras, tinieblas, que yo ponga la luz. Donde hay tristeza, que yo ponga la alegría. Oh divino Maestro, concédeme que no busque ser consolado, sino consolar. Que no busque ser comprendido, sino comprender. Que no busque ser amado, sino amar. Porque dando es como se recibe, perdonando es como tú me perdonas, y muriendo en ti, nazco para la vida eterna. Amén.
5: En Radio La Tacunga, 6 horas, con 1 minuto.
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0: Estamos de vuelta, son las 6:01, ¿eh? Gracias a toda esa linda gente madrugadora. Vamos a poner esta una canción capisca a los gustos musicales de los grandes amigos de la comparsa Virgen de Belén. Buenos días. Gracias por acompañarnos. Los corales. Tristeza en la playa, el tema musical.

0: Dúo Los Corales, Tristeza en la Playa, es una canción capisca al ritmo de la música ecuatoriana, música a esta hora. Buenos días, de Dios. Gracias por estar en compañía de la radio, a los amigos conductores, a la gente del volante que nos llevan sobre ruedas. Buenos días a los que pasan por la Tacunga, Ayipunya. Gracias por estar en nuestra sintonía de 1080M, 102.1, 97.1 para La Maná y 96.5 para Sitges. Tenemos dificultades, ya vamos a tratar de hacer una visita técnica con nuestros técnicos para solucionar los problemas presentados en las antenas, en los transmisores. El clima está jugando una mala pasada, así es que tranquilito, amigos de Sitges, buenos días. 6:05 a.m. Revisemos al nivel nacional, perdón, lo que está pasando o lo que va a pasar en el tema de la energía de Colombia. Ecuador deberá cubrir 800 megavatios previo al estiaje sostenido en el país. Anuncian ya, luego de anunciar tal vez el tema de racionamientos eléctricos, expertos anuncian lo siguiente.
1: Y el país se integra. El gobierno colombiano emitió una resolución tentativa en donde plantea reanudar las exportaciones de electricidad hacia Ecuador, lo cual implica que en los próximos meses el país podría recibir cerca de 400 megavatios, un valor significativo ante la situación energética en la cual se encuentra el Ecuador. Así lo expresó el experto energético Fernando Salinas.
2: Bueno, en nuestro país tiene, como les decía, una demanda de alrededor de 5.400 megavatios registrados ya en este año 2026. De eso, Colombia podría abastecer entre el 7 y el 10% de esa demanda, pero lo importante de la interconexión con Colombia es que en épocas de estiaje, es decir, cuando se reducen los niveles de pluviosidad en nuestras centrales hidroeléctricas, pues esta interconexión puede proveer, aparte de la energía, pues la demanda punta, puede abastecer la demanda punta entre las 19 y las 22 horas, que es algo muy importante y que hemos tenido problemas en los últimos meses, ¿no?, por este tipo de falencia.
1: Aclaró que el panorama para que se concrete esta venta dependerá de la reserva energética que disponga Colombia.
2: Actualmente está, digamos, abierta a un mix energético por parte de Colombia, incluido la hidroelectricidad, que es, digamos, el mayor componente de ese mix energético que proviene desde Colombia. Los precios actualmente son asequibles. Claro que si es que esto, digamos, migra este panorama hacia una escasez de energía hidroeléctrica, pues el costo de la energía también, en la medida que se incorporen fuentes de energía térmica, pues va a incrementarse un poco.
1: Agregó que esta resolución dispone un cambio en la forma que se realizará la exportación de energía.
2: Antes se hacía el intercambio de Colombia, estaba, digamos, limitado a transacciones horarias, ¿sí?, puntuales, del sistema colombiano hacia el sistema ecuatoriano, y ahora se abre la posibilidad para que agentes calificados de ambos sistemas importen y exporten energía en un mercado a plazos, es decir, a través de contratos bilaterales. Evidentemente, esto hace que la volatilidad de precios del mercado pues se reduzca.
1: Este documento, creado por el Ministerio de Minas de Colombia, estuvo en consulta pública hasta el 22 de junio y ahora se encuentra a la espera de una decisión definitiva del gobierno colombiano. No obstante, el experto advirtió que Ecuador aún deberá cubrir un déficit de 800 megavatios con generación eléctrica propia durante los siguientes dos meses previos a la llegada del estiaje. Reportó Nicole Mendoza, Corape Informa.
0: Es el panorama internacional con Colombia, amigos y amigas que nos escuchan la radio. 6:08, más música, mientras por acá compartimos algunas noticias en el tema deportivo. Mañana juega Ecuador a las 20 horas. Ya les daremos los detalles a los aficionados al deporte. 6:08, buenos días. La alegría musical de rumbo a las 7:00 a.m.

0: JQ y sus estrellas, a esta hora de la mañana aquí en Radio La Tacunga. Vamos a hablar un poco de deportes, ¿ah? Porque todos estamos futbolizados, amigos y amigas madrugadores. Esperamos su reporte de 098-4913-402. ¿Quieren participar? ¿Quieren dar algún pronóstico? Por favor. Ya la prensa internacional, unos elogian, otros en cambio dicen no. Si jugaron con Alemania, tal vez gane a México. O de lo contrario, México ganaría a Ecuador. La selección ecuatoriana volverá a jugar en altura luego 16 partidos. Esto es una página de diario El Comercio. Dice lo siguiente la prensa digital ecuatoriana. La selección de Ecuador no juega en la altura desde 2025. Este martes 30 se mide ante México en el Estadio de la Azteca. La selección de Ecuador rivalizará el próximo, o sea, mañana, martes 30 de junio, ante México por los 16avos del final del Mundial 2026, que lo organizan conjuntamente con sus vecinos de Estados Unidos y Canadá. El encuentro entre la selección de Ecuador y la de México arrancará a las 20 horas en el Estadio Azteca, ubicado a 2.240 metros sobre el nivel del mar, un factor que puede incidir en el resultado tomando en cuenta que los sudamericanos hace 16 partidos no juegan en estas condiciones. La selección de Ecuador no juega en la altura desde 2025. La selección de Ecuador jugó su último partido en altura de Quito, 2.850 metros sobre el nivel del mar, el viernes 21 de marzo 2025 en Rodrigo Paz, por la fecha 13 de las eliminatorias para la actual Copa del Mundo. Esa tarde, el conjunto dirigido por el argentino Sebastián Becasese se impuso 2-1 a Venezuela con un doblete de Ener Roberto Valencia Lastra. El goleador histórico de ese combinado con 49 tantos en 107 partidos. Hasta el próximo martes pasará exactamente 466 días o el equivalente a un año, 3 meses y 9 días para que vuelvan a tener un partido en altura. Este es el factor que más de una ocasión jugó a su favor, pero no ahora puede ser un inconveniente, dicen los analistas. Así es que mañana prepararse a las 20 horas en el Estadio de Azteca, Ecuador versus México. 6 de la mañana, 15 minutos. 6 horas, 15 minutos.
1: En Radio La Tacunga, 6 horas con 15 minutos.
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0: Marcamos ya las 6 de la mañana, 16 minutos. Saludos, don José Rafael Tuapanta. Buenos días, un saludito a Tuacaso para la familia Tuapanta, Cofre, Molina y Vaca, Isa. Buenos días a la gente que está en nuestra sintonía también. A don Marcelito Troya, que también están enviando mensajecitos. Buenos días, dice compañero Santiago. Saluda al compañero de la red de madrugadores, Wilson Arequipa, presente. Dice, expedir una musiquita, una bandita 24 de mayo. Saluditos cordiales desde Sichos, barrio Chilcapamba. Atentos, sintonía total. Ya le vamos a poner una de 24 de mayo a la gente de Sichos. Saludos también a toda la gente que madruga y están pendientes del programa. Buenos días de Dios. Gracias por estar en nuestra sintonía. a esta hora de la madrugada, perdón, mañana, rumbo al amanecer. Rosita Flores.

0: Música ecuatoriana, música a esta hora. Son las 6 de la mañana, 21 minutos, 6 horas 21 minutos aquí en Radio La Tacunga, la voz de un pueblo en marcha. Buenos días a los que amigos que se integran, ya a la gente que está en vacaciones. Uy, ya salieron ya de vacaciones mucha gente, ya están paseándose. Saludos. Atención al tema económico, carne de pollo sigue creciendo en consumo y exportación. Industria busca, dice, entrar a China y expandirse en Centroamérica. En Ecuador la carne de pollo es la más demandada, con un consumo per cápita de 31 kilogramos. Desde 2023 hasta la fecha se han exportado 4.300 toneladas de carne de pollo. La carne de pollo ecuatoriana y en general los productos avícolas se abren paso en los mercados internacionales con el objetivo de llegar a nuevos destinos y expandir en regiones donde ya tienen presencia, han ganado espacio en los últimos años. De acuerdo a Diana Spin, directora ejecutiva de la Corporación Nacional de Avicultores del Ecuador, CONAVE, desde 2023, en el que el país empezó a exportar carne de pollo, hasta la fecha se han enviado a mercados internacionales 4.300 toneladas métricas, y en 2023 se exportaron 792.81 toneladas, y en 2024 creció a 1.497.38 toneladas, y en 2025 escaló a 1.500, y así, mientras que en lo que va del 2025 se han exportado más de 441 toneladas solo hasta 2025. Estas exportaciones generaron 11 millones según CONAVE. Por eso esta autoridad aseguró que actualmente el principal mercado para la carne de pollo de Ecuador son las Bahamas, y que el objetivo de la industria nacional es llegar a China y expandirse en Centroamérica. Esa es la primera exportación a las Bahamas, fue de 28 toneladas en mayo 2023, a la que siguieron envíos continuos a ese mercado internacional. Así está el ambiente, amigos. Radio Escuchas, con las noticias nacionales. Enhorabuena, la economía se mueve también, los avicultores están trabajando aquello en la calidad y eficiencia, dicen las autoridades y los productores. 6:23 minutos, 6 de la mañana 23, aquí en Radio La Tacunga. Vamos con musiquita, a ver, una de 24 de mayo. ¡Vamos!
1: Para que lo bailen y se acuerden.
0: Eso, para que se despierten a esta hora.
1: ¡Eso!
0: Berito Jaya, buenos días, Yemanaya. En Salcedo nos escucha, vea. Nos sigue la señal de la página.
1: ¡Sí, señor!
0: Chiquitín. Esa es la alegría musical aquí en Radio La Tacunga.
1: ¡Sí!

Más música, más alegría aquí en Radio La Tacunga, 627 minutos. Saludos a la gente que se integra, a la gente que da estos gustos musicales. Buenos días de Dios. Unos empezando a activar, pero no saben, dice que van sin rumbo. Ah, oiga. Voy sin rumbo. Azucena Aymara. 6:28 minutos, 6 de la mañana, 28 minutos.

0: Voy sin rumbo. No, vaya, vaya con rumbo, vaya con rumbo, por favor. 6:31 6:31 Hola, Machi. Santiago, saludos desde la capital de los ecuatorianos, Quito. Luz de América, gracias. Qué familia reporta. Pero nos sigue la señal a través de la página del TikTok. Buenos días.
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Nunca dirás de esta agua no de beber. Cuidado, cuidado, amigos, amigas madrugadoras y madrugadoras. 6:37 de la mañana, 6:37 aquí en Radio Latacunga. Saludos también a don Charles Walla. Esto es en Carrillos. Gracias a la familia Walla, Padilla Walla. Buenos días a la gente de Cusubamba, a los amigos que nos escuchan a esta hora, amigos taxistas, amigos transportistas, a la gente que ya se despiertan. Buenos días, ya mismo a las 7, vea, ya mismo a las 7. ¿Sabe que hay rumores que nuevamente habrá feriado nacional el 1 de julio? Pero el gobierno desmiente, ¿ah? El gobierno de Ecuador desmiente supuesta declaratoria de feriado nacional para el 1 de julio. Este domingo, una imagen de un comunicado circuló en las redes sociales con información sobre supuesto feriado nacional en reconocimiento a la selección ecuatoriana. La noche de este domingo, 28 de junio, el gobierno de Ecuador desmintió la circulación de información sobre una supuesta declaratoria de feriado nacional para el 1 de julio. La Secretaría de Comunicación instó a la ciudadanía a mantenerse informada a través de las fuentes oficiales y no creer en información falsa que circula en las redes sociales. Este domingo, una imagen de un comunicado circuló en redes sociales con información sobre un supuesto feriado nacional en reconocimiento de la selección a la selección ecuatoriana. La imagen guardaba similitudes con los comunicados de prensa que difundía la Secretaría de Comunicación, aunque se evidenciaba diferencias en la tipografía. El pasado 25 de junio, tras la victoria de Ecuador frente a Alemania y clasificación a los deseavos del Mundial de Fútbol, el presidente de la República, Daniel Noboa, declaró feriado no recuperable para el viernes 26 de junio. Así se quedó. Entonces, para este martes 30 de junio, desde 20 horas, hora local, Ecuador se medirá ante la selección anfitriona México en el estadio de Azteca. Como ha indicado el gobierno, no se ha determinado una medida de feriado para el siguiente día. Es la información que tenemos para compartir con ustedes a esta hora de la mañana. 6:40 de la mañana, más música, más alegría, más sabor a esta hora. 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

0: Música ecuatoriana, al ritmo de Rockstar. Listos a trabajar, a seguir adelante con la programación y en los últimos 15 minutos, 6:43 minutos, saludos a don Alfred Pacheco. Está en otra sintonía, vea. Está pendiente del programa. Atención, mucha atención. 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Las 6:45. Vamos a hacer la pausa nomás. Regresamos.
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Ya casi en la parte final de nuestra programación, saludamos a todos quienes se integran a esta hora reciencita, se levantan a hacer el desayuno, ¿eh? Para trabajar, para empezar su actividad, o algunos viajando sobre ruedas. Saludos a los amigos de la cooperativa de transportes de buses, buenos días, taxis, a la gente que viaja siempre escuchando Radio La Tacunga. Y qué alegría compartir con ustedes nuestra música ecuatoriana. Triste y solito, dice. Pero solitario, pero voy.

0: Así trabajamos, así en compañía de Radio La Tacunga. No dejen de escuchar, no dejen de aprender, no dejen de permitirnos acompañar, por favor. Gracias a toda esa linda gente madrugadora. Los últimos saluditos que tenemos por acá. Doña Estercita, los tiempos reportando, a ver qué nos dice Doña Arter. Buenos días, Achipunya.
1: Buenos días, don Santiaguito. Que Dios le bendiga. Un bendecido día, un bendecido semana para usted y para toda la red de madrugadores. Que Dios nos provea con salud y trabajo. Don Santiaguito, va por este medio, por este mensaje de voz, quizás podrá inscribirme para la rifa. Don Santiaguito, como le dije, no puedo llamarle por medio de WhatsApp a la radio, entonces mando este mensajito. Don Santiaguito, bendiciones para todos, don Santiaguito.
0: Gracias, doña Esther. Ya, no hay problema. Pero para el sorteo nomás. Para la rifa, tiene que comprar boletitos. No, acá en la radio vendemos los boletitos. Próximo, 1 de agosto, habrá la rifa que organiza Radio La Tacunga. 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No, ahí hay que diferenciarlo. Así es que invitados, pero para el sorteo ya le inscribí, tranquilo. Para el sorteo hacemos cada mes, tienen que reportarse, compartir alguna información, comunicado, comentarios y mucho más. Aprovechar el espacio para la red de madrugadores. Nos despedimos. Quedan buenas manos de nuestros compañeros de noticias, que ya vienen con informaciones calientitas. Este día quedó para la historia. Mañana será otro día. Yupa y Chanchi, hasta aquí acompañó Machi Santiago Naula. Cayacama, que pasen un lindo día.

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Volveremos en un nuevo amanecer.

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Cuando son las 7 de la mañana en punto, damos los buenos días a nuestros oyentes que escuchan a esta hora Radio La Tacunga. Despedimos al compañero el Mashi Santiago Naula, el programa desde la comunidad, quien nos hace compañía todas las madrugadas. Y de inmediato damos la bienvenida a ustedes, amigos oyentes, a este su matutino, el matutino de Radio La Tacunga. Los 7 cantones de la provincia de Cotopaxi están conectados con nuestra señal. Muy buenos días a quienes nos escuchan a esta hora del día. Hoy es lunes 29 de junio del año 2026. Nos encontramos nuevamente en esta semana de labores, también al despedir ya el sexto mes del año. Soy Marlene Germán y junto a Paulina Balseque en el segmento de la entrevista y todo el equipo informativo, les damos los buenos días, la bienvenida y les deseamos una excelente semana de labores. Son las 7 de la mañana con un minuto. Iniciamos revisando cómo estará el clima para hoy día. El INAMI prevé cielos parcialmente nublados. En la costa se esperan lluvias únicamente en Santo Domingo, mientras que en la Amazonía se presentarán en Nueva Loja y El Coca. Por otro lado, la sierra no tendrá presencia de precipitaciones, sin embargo, tendrá fuertes ráfagas de viento en la región. Los niveles de radiación UV oscilarán entre altos y extremadamente altos, por lo que se recomienda evitar la exposición prolongada.

0: Al sol entre las 10 y las 15 horas en las áreas con índices en los niveles más elevados. El pronóstico del tiempo por la región: 7:02. En la costa se prevé un cielo parcialmente nublado. Únicamente Santo Domingo presentará lluvias por la tarde. Se registrará una temperatura máxima de 32 grados centígrados y una mínima de 23 grados centígrados con niveles de radiación UV entre altos y muy altos. En la sierra se prevé un cielo nublado con presencia de ráfagas de viento en la sierra con una temperatura máxima de 22 y una mínima de 7 grados centígrados. Los niveles de radiación UV oscilarán entre altos y muy extremadamente altos. En la Amazonía se prevé un cielo parcialmente nublado. En Nueva Loja se esperan lluvias por la madrugada, mientras que en el Coca serán por la madrugada y la noche. En Galápagos se prevé un cielo parcialmente nublado. En San Cristóbal y Santa Cruz se esperan lluvias por la tarde, mientras que en Isabela se espera un chubasco fuerte por la tarde. Así estará el clima en esta jornada de 29 de junio. Son las 7:03. Usted nos sintoniza en el matutino de Radio La Tacunga. ¿Cómo amanece? El subtrópico de Cotopaxi, Pangua y La Maná nos amplifica en 97.1 y también llegamos a la costa ecuatoriana en esta frecuencia. Noticias en lo internacional: asciende a 1.450 la cifra de fallecidos tras terremoto en Venezuela. Damos el paso a nuestros compañeros de Radio Francia Internacional, quienes nos tienen la nota.
1: Venezuela busca a contrarreloj a los miles de desaparecidos tras los dos terremotos de magnitud 7,2 y 7,5 que sacudieron el norte del país el miércoles pasado. La cifra de muertos asciende ya a 1.450 y la de heridos supera los 3.100. Y las esperanzas de encontrar a gente con vida bajo los escombros disminuyen a medida que pasan los días. Pero los vecinos siguen movilizándose, llevando agua, medicamentos e insumos a las zonas afectadas y a los hospitales donde cada minuto cuenta. Informa desde Caracas nuestro corresponsal Víctor Amaya.
2: Fachadas de edificios colapsados en la zona cero de desastres en Venezuela comienzan a ser marcadas con la letra D por equipos de inspección internacionales. Ese símbolo significa que allí ya no hay nadie vivo a quien buscar. El sábado cerró la ventana de 72 horas que los expertos consideran clave para hallar sobrevivientes luego de un terremoto. Pero en La Guaira, los rescatistas aún salvan personas incluso luego de excavaciones que pueden durar hasta 11 horas. Equipos de Colombia, El Salvador, Perú, Estados Unidos, Ecuador y de otra decena de países han protagonizado rescates que se han celebrado con aplausos. Un niño de 3 años, un menor de 11, dos mujeres mayores que permanecieron atrapadas más de 60 y 86 horas respectivamente. Pero no todas las historias tienen final feliz. En Catealamar, Mari Delgado espera el cuerpo de su hijo.
3: Sé que está por aquí, ya ese instinto de mamá ya me da, que él sé que está por aquí. Sé que está muerto porque ya hemos llevado 5 días. Y hoy fue que llegaron las maquinarias que nosotros necesitábamos.
2: El bombero Osvaldo Guedes fue sacado de las ruinas por sus compañeros.
4: Fui rescatado después de 30 horas de ardua labor. Lamentablemente, mi esposa no corrió la misma suerte. Y en este momento están recuperando, mis compañeros están recuperando su cuerpo.
2: Y no muy lejos de allí, Jennifer se niega a pensar que ya no hay más nada que hacer por sus hijos.
5: Siempre voy a tener esperanza, no lo voy a perder. La cuestión es que estamos parados porque dependemos de unos perros. O sea, si los perros llegan y no detectan, entonces para ellos no hay nada. Se van, le dan prioridades a otras cosas.
2: El balance oficial habla de 1.450 fallecidos, 3.150 heridos y 12.721 damnificados, pero no se sabe cuántos rescates van. Entre tanto, Venezuela comienza una semana sin normalidad. Las clases han sido suspendidas, mientras muchos aún no saben cómo ni cuándo podrán tener de nuevo un techo seguro bajo el cual dormir. Desde Caracas, Víctor Amaya para Radio Francia Internacional.
0: Las noticias internacionales la tenemos siempre de primera mano junto a nuestros compañeros de Radio Francia. Son las 7:06, 7:06 en Radio La Tacunga. Contarles también en lo nacional que esta madrugada se registraron 2 detonaciones en el sector de La Pradera, en el norte de Quito. Además, un vehículo fue hallado incendiado en el sector de Bella Vista. Las autoridades investigan los hechos y se reportan cierres viales en la zona. En lo educativo, contarles que por motivo del decreto de feriado el pasado día viernes, donde se tenía previsto ya el cierre del año lectivo, el viernes 26 de junio, muchas de las instituciones educativas tendrán ya su cierre de año hoy día, lunes 29 de junio, para dar cumplimiento con el calendario

0: Continuamos haciéndoles compañía en esta mañana. Usted nos amplifica en el Cantón Sichos en la frecuencia 96.5. Sichos sintoniza Radio La Tacunga, el matutino, en la frecuencia 96.5. La hora exacta, le informamos, son las 7 de la mañana con 8 minutos, 7 y 8 minutos. Noticias en lo local, trabajadores y extrabajadores de Renagro denuncian falta de pagos y exigen respuesta de la empresa contratista. Con Silvia Vega la noticia.
1: El Registro Nacional Agropecuario fue impulsado por el Ministerio de Agricultura y Ganadería con financiamiento de la Agencia Francesa de Desarrollo para actualizar la información de pequeños y medianos productores del país y fortalecer la planificación de políticas públicas para el sector agropecuario. Sin embargo, trabajadores y extrabajadores que participaron en la ejecución del proyecto aseguran que, pese a haber cumplido las actividades en territorio, mantienen pagos pendientes por varios meses.
2: Lastimosamente, esta empresa hemos tenido 2-3 reuniones a nivel nacional, porque nosotros en Cotopaxi no somos solo los perjudicados, somos en Esmeralda, somos en Sucumbío, somos en diferentes partes, los cuales nos han perjudicado, ya que ellos nos dicen fechas. La antepenúltima vez que nos dijeron fue el 24 de marzo que nos iban a realizar el pago. La situación está con la empresa, porque ellos, al ser ganadores de la propuesta para ejecutar el proyecto en territorio, el Ministerio de Agricultura, a través de la Agencia Francesa de Desarrollo, ya desembolsaron 3.9 millones de dólares, los cuales desconocemos el dinero a dónde fueron a parar. Clarito, el doctor Ocampos del Ministerio de Agricultura nos manifiesta que se hizo un desembolso en el mes de noviembre de 3 millones de dólares como adelanto para el proyecto. Posterior a ello, en el mes de enero se hizo un desembolso de 900 mil dólares. Pero lastimosamente la situación es que no se ha cubierto todo los sueldos de las personas que nos acompañan.
1: Según Daniel Navarro, los equipos recorrieron los 7 cantones y las 33 parroquias rurales de Cotopaxi para socializar el proyecto y facilitar el levantamiento de información de productores agrícolas y pecuarios. El ex técnico afirmó que la afectación alcanza a más de un centenar de trabajadores en la provincia y sostuvo que existen casos similares en otras provincias del país. Además, señaló que varios prestadores de servicios emitieron las facturas correspondientes y actualmente mantienen obligaciones tributarias pese a no haber recibido el pago de sus honorarios.
2: Se hizo un comunicado que por favor sigan trabajando, que por favor se continúe. Es a través de este señor Tabango, que representa toda esta organización, y ellos ya han recibido el dinero de parte del Ministerio de Agricultura, quienes recibieron el dinero de la Agencia Francesa de Desarrollo. La situación aquí es que ellos han recibido el dinero, pero nunca han hecho llegar a nosotros, que somos la fuerza laboral de este proyecto. La situación aquí es que se ha ido perjudicando de poco en poco. Hay gente que, como le digo, hemos recibido comunicado del 24 de mayo, no se ha cumplido. Ha hecho un compromiso por escrito entre todos, en los cuales firman diciéndonos que van a cancelarnos hasta el 17 de este mes de junio, los haberes recién de marzo y abril, lo cual tampoco han cumplido. Y es, discúlpenme, es una vergüenza que ellos pidan que a través de la fiscalización interna del proyecto se cumpla la documentación, cuando nosotros ya hemos cumplido la parte documental y la parte de territorio. Porque si usted va y pregunta en las comunidades, recintos, parroquias, nosotros ya hemos llegado como RENAR.
1: Los denunciantes también aseguran que la falta de pagos terminó afectando la continuidad del proyecto. Explican que la paralización de la movilización y de otras actividades de campo impidió avanzar con normalidad el levantamiento de información prevista para el registro agropecuario. Luis Granda, quien continúa vinculado al proyecto como conductor, afirma que hasta el momento no han recibido una respuesta formal sobre el cronograma de pagos.
3: No hay ningún comunicado por escrito. Nosotros lo que les pedimos a estas señoras es que den la cara, porque no dan la cara. Que den la cara y que nos den algún documento por escrito, un cronograma de pagos, hablemos así. Lo que queremos nosotros es que nos cancelen lo que nos adeudan.
1: Por su parte, Miriam Torres, técnica socializadora del proyecto, sostiene que el trabajo desarrollado con las comunidades permitió recopilar información de productores agrícolas y pecuarios, por lo que considera que el retraso en los pagos también termina afectando a quienes esperaban beneficiarse del registro.
4: En las reuniones de las comunidades, 8, 9 de la noche que nos citaban las comunidades, hemos asistido. Tenemos documento que nos respalda nuestro trabajo, fotos, videos de todo el trabajo realizado. Entonces, como le digo, lo que sí da pena es que se juega con el agricultor al no terminar el proyecto, porque no les va a llegar ni un balde de agua de ayuda.
5: ¿Qué es lo que recopilaban como información dentro de las comunidades?
4: Se recopilaba todo lo que es del agricultor, ¿no? Qué siembra, cómo siembra, dónde están ubicados sus terrenitos, cuánto ganado poseen, si la leche la venden, si tienen terrenos en otros lados, todo sobre producción agropecuaria. Pero desde el inicio la empresa no ha cumplido con el contrato, no ha cumplido para nada. Exigimos, no estamos pidiendo, porque hay compañeros que con miedo se acercan a las oficinas a pedir, a rogar el pago, y eso no es dable, porque prestamos nuestro servicio con mucha responsabilidad, incluso gastando dinero de nuestros bolsillos para llegar a las comunidades y hacer conocer sobre el Registro Nacional Agropecuario.
1: Los trabajadores y extrabajadores anunciaron que continuarán impulsando acciones ante la Fiscalía y la Defensoría del Pueblo para reclamar el pago de los valores que, según afirman, permanecen pendientes.
2: Este señor Tabango, a través de sus nexos, ha logrado sacar otros proyectos más por aquí, por la provincia. Ha quedado mal en el levantamiento del catastro, ha quedado mal en el levantamiento de otros tipos de encuestas, y este no va a ser la excepción. En esta vez nosotros sí alzamos la voz y luchamos por nuestros deberes. Hay algunas personas que se les ha pagado medio mes de marzo, otras personas se les ha pagado hasta medio mes de abril, a otros que nos deben todo el haber de abril, a otras personas que se les ha hecho trabajar mayo, que también se le debe todo el mes de mayo. Estamos hablando, nosotros percibimos un sueldo de 669 más IVA, que da un alrededor de $759. Imagínense, por dos meses son $1,500 aproximadamente.
1: Para Radio La Tacunga, reportó Silvia Vega.
0: Escucha usted Radio La Tacunga en el matutino, le acompañamos acá en la Sierra Ecuatoriana en amplitud modulada 1080 kHz y en 102.1 en FM, que les tendremos en el segmento de la entrevista y conversaremos de la adopción en Ecuador. Nuestra invitada es la abogada Ruth Toscano, Procuradora Judicial de la Corporación para sus Niños. No se pierda, vamos a una pausa.
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3: Buen día lunes a usted que está sintonizando Radio La Tacunga, es el matutino. Mañana de día 29 de junio del año 2026, son las 7:16. A continuación les traemos la noticia desde la comunidad. Esta vez el Machi Santiago Naula visitó la parroquia de Mulaló, parroquia rural de acá de la ciudad de La Tacunga.
4: Un vistazo a la realidad palpable que viven las familias de una de las comunidades de la parroquia de Chuchilán, Cantón Sichos. Hace años, los habitantes de la comunidad de Itualó vivieron una etapa muy activa. Hoy pasaron los años y la comunidad está desolada, dice don Benedicto Tigasi, dirigente histórico.
5: Antes todo vivían en la comunidad, desarrollaba la comunidad, todo había nuestras tradiciones, culturas, producción, todo, así como mi compañero contó, todo el producto que había, ¿no? Para todo era la organización. Los dirigentes manejaban bien, buscaba beneficio para todos. Hoy en día, en cambio, ya se ve otra situación. Primeramente, la edad. Ya algunos dirigentes, algunas personas que hemos sido, ya la edad. Y la juventud hace, bueno, gracias por la educación, ¿no? A veces la educación bastante nos ayudó, también ha perjudicado. Y a los jóvenes prepararon, gracias, bueno, por el esfuerzo de ellos, con la capacidad intelectual de ellos, salieron a la ciudad. Además, antes había bastante fuente de trabajo, ya ubicado en la ciudad, ya nos regresan al campo. Ya nos tocó quedar solo las personas adultas que ya no podemos salirnos. Esa es la situación que está pasando en mi comunidad. La migración está bastante afectada. Ya la gente joven ya no quiere regresar a su tierra natal. Hay bastante que fueron a extranjero, a Estados Unidos, allá están más.
4: En este ambiente de vida comunitaria, muchas familias salieron de la comunidad, especialmente la juventud, y aquellos que quedaron buscan la forma de sobrevivir.
5: Hacemos producciones, antes era, como digo, zapallo, sambo, maíz, frijol, cebada. Ahorita estamos dedicados a pequeñas crianzas de animales menores, como ovejitas, ganaditos, cuecitos, gallinitas, en eso.
4: O sea, cambiaron de cultivo.
5: Cambió de cultivo. Eso andamos asustados con el tiempo. ¿Qué vamos a, ¿de qué vamos a alimentarnos? Creo que va a llegar unas crisis grandes en asuntos de alimentación, producto nativo de nuestra tierra.
4: Claro, si los mayores ya se van de este mundo y los jóvenes.
5: Eso es la filosofía, filosofamos. ¿Qué pasarán? O a lo mejor también se ve en la ciudad también las crisis está dura. Tal vez con el tiempo se regresen los jóvenes a reactivar la comunidad. Así como mi compañero Manuel, pues, bueno, terrenitos, ahí está, sin producción, abandonadas. Eso estamos tristes en mi comunidad.
4: Así como también hay muchas necesidades, dice don Benedicto.
5: Ayuden a la comunidad con este proceso de proyecto de desarrollo con animales menores para poder sobrevivir, los que estamos lo menos ahí, ¿no? Y propuesto, ha ido a algunas organizaciones, a unas reuniones, dicho, va, necesitamos este proyecto para poder sobrevivir.
4: Organizadamente.
5: Organizadamente, no aislado, individual, sino en forma comunitaria para poder sobrevivir y sobrevivan hacia el futuro, a generación.
4: Se ha unido hoy, como que hay intereses, ha dividido bastante.
5: Y eso se ha dado, ¿no? A veces la gente ya, pues, algunos han preparado, algunos, muchas veces algunos han ido a la política, algunos han dedicado solamente a los intereses personales. No han velado por el pueblo, no ha servido, sino que sirva. Eso es mi poquito resentimiento con mis compañeros que van a eso, entonces no vuelven a ver la necesidad real de la comunidad que estamos viviendo.
4: Y por ello hacemos un llamado a las familias de las comunidades de la parroquia y de la provincia, y también a las autoridades.
5: Volver a renacer, a volver a organizar, volver a ver cómo vivíamos antes en las comunidades. Mantengan esa tradición, ese dinamismo, ese trabajo comunitario mancomunadamente, todos unidos. No abandonemos, no regresemos, regresen, vean, trabajen, trabajemos, hacer uno también hasta durante la vida, dar la mano, apoyar.
4: El aporte informativo aquí en Radio La Tacunga de Santiago Naula.
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3: En el matutino es momento de nuestro segmento de la entrevista. Saludamos con Paulina Balseca, quien nos acompañará en el resto de minutos. Paulina, ¿cómo está? Buen día.
0: Marlene, buenos días. Qué gusto iniciar la semana con ustedes, amigos, amigas, oyentes, y a través de nuestras diferentes frecuencias, pero también estamos en nuestra plataforma de Facebook. Ya nos pueden seguir. Aunque cientos de familias en el Ecuador desean adoptar, muchos niños y niñas y adolescentes continúan a la espera de una oportunidad para crecer en un hogar lleno de amor, pero también de protección. El proceso de adopción en el Ecuador sigue siendo uno de los grandes problemas que no permite que las familias también puedan compartir con los más pequeños. Esto por trámites complejos y la necesidad de fortalecer el sistema judicial. Analizaremos este tema y también el proyecto de ley que busca agilizar los procesos de adopción, una propuesta que ha generado expectativa porque pretende reducir los tiempos sin afectar las garantías legales y los derechos de la niñez en Ecuador. Para conversar sobre este tema nos acompaña en el estudio la doctora Ruth Toscano. Ella es abogada y procuradora judicial de la Corporación para sus Niños. Doctora, bienvenida Radio La Tacunga, gracias por su tiempo.
6: Muchas gracias por recibirme y por estar en este espacio que nos mantiene informados de temas muy importantes y que nos proponen ser un agente de cambio.
0: Gracias, doctora. Iniciemos. ¿Cómo está estructurado actualmente el sistema de adopciones en el Ecuador?
6: Bueno, el sistema de adopciones está estructurado de tal forma que tiene dos fases, una fase administrativa y una fase judicial. La fase administrativa para quienes quieren ser padres adoptantes y deben calificarse como personas idóneas para adoptar. Para cumplir estos requisitos es necesario ser progenitores o personas emocionalmente presentes y disponibles para ser padres adoptantes, ¿no? Entonces tenemos estas dos fases, una fase administrativa y una fase judicial.
0: Ahora, doctora, ¿qué requisitos debe cumplir un niño para que se pueda declarar en adopción o para que esté disponible para las adopciones?
6: Bueno, para que un niño, niña o adolescente se encuentre en aptitud legal para ser adoptado, necesariamente debemos evacuar un procedimiento en el que se hayan agotado todas las acciones necesarias para ubicar a su familia y para poder reinsertarlo. Cuando esto no ha sido posible, ahí un juez debe declarar su adoptabilidad. Existen otros casos también, por ejemplo, cuando están en orfandad y no existen otros familiares, cuando los progenitores han sido ambos privados de la patria potestad y tampoco existe familia que pueda asumir su cuidado a través de una tutoría, ¿no? En esos casos, un juez declara su adoptabilidad.
0: ¿Qué instituciones ahora están participando de estos procesos en el Ecuador?
6: Instituciones que tienen que ver con el proceso de adopción. En la fase administrativa tenemos el Ministerio de Desarrollo Humano a través de la Unidad Técnica de Adopciones. Ahora ya se adhirieron ya al Ministerio del Trabajo, entiendo, han ido cambiando ya de estos ministerios de nombre, ¿no? Y en la fase judicial, la función judicial, que tiene que ver con la sustanciación de los procesos de medidas de protección, privaciones de patria potestad y en sí mismo y el proceso judicial de adopción.
0: Doctora, ¿cuáles son los puntos álgidos en los procesos de adopción? Porque conozco familias que llevan hasta 15 años en proceso de adopción, han cumplido estos requisitos que usted decía, ¿no? Los dos procesos, y sin embargo siguen a la espera, y lo que nos comentaban es que, por ejemplo, mientras más pasa el tiempo, más complicado se les hace adoptar, no solamente por el tema económico, por la sostenibilidad, sino también por la parte emocional de las personas que buscan un niño para formar una familia.
6: Yo le digo a quienes nos escuchan, no, el problema que se genera en los procesos de adoptabilidad hay que verlos desde un solo lado, desde dos aristas, digámoslo ahí. Desde los padres que quieren calificarse como personas idóneas, el proceso es sumamente rápido. Porque si cumples todos los requisitos que dice la ley, tener más de 25 años, tener estabilidad financiera para sostener las necesidades de un niño, niño o adolescente, y entre otros requisitos que son necesarios, este proceso es rápido. Pero el problema surge cuando un niño, niña o adolescente debe ser declarado en estado de adoptabilidad. Ahí es el problema. Porque cuando un niño es recuperado por una grave situación de riesgo o vulnerabilidad, y no existe un referente familiar para reinsertarlo, ingresa con una medida de protección que es la más fuerte, un acogimiento institucional. Y mientras permanece en acogimiento institucional, se desarrolla todo un proceso de medidas de protección que puede tardar años. Ese es el inconveniente y el problema que ahora tenemos frente a niños, niñas y adolescentes. ¿Por qué? Inicia previamente con una investigación, ¿no? Trato de ubicar al papá, a la mamá, a tíos, a primos, a alguien que se vincule con el niño y que se pueda trabajar para incorporarlo a su familia. Pero esta es investigación. En nuestra legislación, al aplicarse un procedimiento sumario que no es ilegal, es el que está tardando muchos años, ¿no? Y es así que tenemos niños que están en acogimiento 2, 3, 4, 5 años sin que el proceso de medidas de protección se resuelva. Y si llegamos ya luego de este tiempo a que ya se diga, se ratifique que no existen referentes familiares para poder reinsertarlo, vamos a otro proceso, que es de privación de patria potestad y que también tarda años, ¿no? Porque si tenemos progenitores que no sabemos dónde viven, debemos evacuar un proceso que oficiar a varias instituciones públicas para obtener informaciones de sus domicilios y ahí citarlos por medios de comunicación, y eso toma tiempo. Y ese es el mayor problema que tenemos en estos procesos.
0: ¿Se tiene estadísticas de cuántos menores están en estos procesos de adoptabilidad y que están a la espera de una familia en el país?
6: El MDH, que es el Ministerio de Desarrollo Humano, hasta diciembre del año 2025 lleva un registro de los niños que se encuentran en acogimiento institucional. Y son hasta esa fecha 1.907 niños que se encuentran en acogimiento institucional. Es un número alto. Lo que también llama la atención es que de estos 1.907, más del 60% son niñas, ¿no? Entonces es una situación de vulnerabilidad grave.
0: Ahora, ¿qué han hecho las instituciones estatales para mejorar estos procesos?
6: Ahorita se está tratando en la Asamblea Nacional, la Función Legislativa, un proyecto de ley que trata de optimizar estos procesos y busca agilitarlos, ¿no? Y es muy necesario. ¿Qué se está proponiendo? Que estos procesos de medidas de protección no duren más de 3 meses. O sea, recuperas a un niño que se encuentra en una situación de vulnerabilidad, investigas, no ubicas familia y entonces declaras su adoptabilidad, que son procesos mucho más rápidos, ¿no es cierto? Buscando el interés superior, buscando garantizar a un niño, un niño o adolescente su derecho de tener una familia, de formar parte de esta, de que sea un ambiente seguro para él. Entonces eso es lo que está haciendo ahorita el Estado, y la invitación a los legisladores que cuando se debate y ya se ingrese a este segundo debate, se vote por su aprobación, porque contribuirán al desarrollo integral de un niño, niña o adolescente que proviene de una situación de vulnerabilidad grave.
0: Nos vamos a una pausa para comerciales, pero al regresar profundizamos precisamente este proyecto para mejorar los procesos de adopción, pero sobre todo reducir los tiempos de espera. Enseguida seguimos analizando este tema con la doctora Ruth Toscano.
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7: En Radio La Tacunga, las 7 de la mañana, con 28 minutos.
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0: 7:30 a.m. Le acompañamos en la entrevista de Radio La Tacunga AMFM en el matutino. Continuamos, estamos hablando de este proyecto de ley para agilizar las adopciones en Ecuador que actualmente se trata en la Asamblea Nacional. Doctora, ¿usted es parte de esta iniciativa, de este proyecto, o cómo han participado ustedes y cómo ven este proyecto?
6: Bueno, nosotros también somos procuradores de Corporación para sus Niños y como procuradores judiciales de esta entidad se les invitó al doctor Ricardo Viera como especialista en el área de adopción a esta de esta reunión donde se toque estos temas importantes, ¿no? Donde se analiza qué es lo importante de esta ley, en qué hay que trabajar y en qué mejorar. Y estuvimos presentes en esta construcción de esta ley. ¿Qué es lo relevante de esta ley? Que lo que se quiere es acelerar el proceso de adopción. Que un niño se encuentre en acogimiento institucional por años sin una familia, francamente vulnera su interés superior, porque no tiene un apego seguro, porque no podemos construir sus capacidades, porque si bien la Corporación para sus Niños es una entidad que se encuentra acoplada con todo lo necesario física y estructuralmente para acoger a estos niños, hay algo en que no podemos darle en el acogimiento institucional, y es ese amor, esa comprensión, ese acompañamiento en el crecimiento de un niño, niña o adolescente, ¿no? Y entonces para nosotros es muy beneficioso que se trabaje en esta ley porque se aceleran los procesos.
0: Con este proyecto, ¿qué reformas puntuales se realizarían a la ley para permitir esta agilidad?
6: La reforma puntual es el cambio del procedimiento, que un procedimiento de medidas de protección sea especial y tenga una duración máxima de 3 meses con una ampliación de término de 2 meses para investigar a la familia. Si la familia no se ubica o no hay condiciones idóneas, entonces ahí se declara la adoptabilidad de un niño, niño o adolescente. Entonces, como usted ve, se reducen de 2, 3 o 4 años a meses.
0: Doctora, muchos pensarían que al agilizar los procesos de adopción podría también reducirse los controles o también estos filtros para determinar si la familia que va a recibir es idónea y si el niño que va a ser adoptado también no tiene, digamos, estos antecedentes, de estos familiares que en algún momento podrían aparecer.
6: Reducir esta investigación en cuanto a la exigibilidad de quienes deben ser padres idóneos, no, porque usted sabe que el Estado, al ser el responsable del cuidado de niños, niñas, adolescentes que se encuentran en acogimiento, deben tomar todas las medidas necesarias para garantizar que el niño ya no vuelva a una situación de riesgo o vulnerabilidad, que se incorpore a una familia, que tenga todo lo necesario para cubrir sus necesidades materiales, pero también sus necesidades emocionales, que le permitan construir un proyecto de vida que aporte a nuestra sociedad. Entonces, reducir ese lado no es posible. Respecto a un niño que sea declarado en adoptabilidad y los requisitos de la adoptabilidad, lo importante de este proyecto es que se analice, ¿no?, que como una forma una causal de privación de patria potestad sea que ya se desarrolló el proceso de medidas de protección y que ya no hay nada más que hacer para reinsertarlo con su familia.
0: Además de estas reformas legales, ¿qué más se necesita para mejorar el sistema de adopciones en el Ecuador?
6: ¿Qué más necesitamos? Concientización e invitación a la sociedad para que vea la adopción como la medida más integral que tenemos para garantizar que un niño, niña o adolescente tenga una familia, y que para que los padres adoptantes también acompañen en este procedimiento, ¿no?, y tengan ese deseo y compartan todo el amor que se encuentra en su corazón.
0: Hay familias que sí quieren adoptar, hay familias en espera en el Ecuador en los procesos de adopción, ¿o no hay este interés?
6: Sí existen familias que están. En el país tenemos dos tipos de adopción: adopciones nacionales y adopciones internacionales. Existen familias que están calificadas como idóneas, pero no niños que estén en estado de adoptabilidad. Entonces es ahí el limitante, ¿no? Estas dos fases de no se encuentran, porque si bien tenemos padres y madres que ya han sido calificadas como idóneas para adoptar, aún no existen niños que por el proceso de investigación que se realiza estén en estado de adoptabilidad, y eso es lo que en cierta forma limita que esta adopción se materialice.
0: Ahora, usted al inicio hablaba y conocemos de estos procesos de unificación de ministerios, de cambio de nombres, por ende el cambio de funcionarios, el cambio incluso de plataformas y de sistemas informáticos. ¿Cómo esto ha afectado, digamos, los procesos de adopción o genera demoras en los procesos?
6: Estos cambios de personal y de ministerios y de adhesiones que se realizan sí afectan a los procesos de adopción, porque digamos que ya tenemos un padre, padres idóneos y niños en adoptabilidad que deben iniciar su proceso de asignación y emparentamiento, pero este cambio de autoridades hace que o exijan la actualización de nuevos informes de niños, niñas y adolescentes que ya se encuentran con adoptabilidad y que conozcan nuevamente el proceso, o que los comités de asignación familiar no estén conformados y que tengan que cambiarse. Esto retarda el proceso de adopción y es un perjuicio para niños y niñas, ¿no?
0: Volviendo al tema de la reforma de la ley, ¿en qué estado está?
6: Están ya para segundo debate. Entonces esperemos que ya se elabore el informe correspondiente para que ingrese a segundo debate y ya los asambleístas puedan votar y aprobar esta ley. Y eso es muy importante para los niños, van a ser los más beneficiados, ¿no? Y lo importante de esto es que consideren que estos procesos van a ser mucho más céleres. Esto no significa que no se realice una investigación prolija, no. Vamos a continuar en esa investigación prolija, pero lo que se van a reducir son los tiempos.
0: ¿Cuánto tiempo de aquí se tomará para el debate? O sea, ¿para cuándo está previsto el segundo debate y una vez que pueda aprobar la Asamblea Nacional, cuándo entra en vigencia estas reformas?
6: Bueno, se espera que sea menor a un año, ¿no?, este segundo debate. Y si lo aprueba, tendríamos que ir a que el presidente lo acepte o lo vete. Entonces, de ahí, si es que lo acepta, entonces entra en vigencia la ley y se publica ya en la Gaceta Judicial para que entre en vigencia y se aplique este nuevo procedimiento en beneficio de niños y niñas.
0: Doctor, en el Ecuador existe un sinnúmero de leyes y reformas que no han podido ser aplicadas por diversos motivos, por la falta de personal, el tema de falta de capacitación a jueces y muchos otros parámetros dentro de las leyes. ¿Cómo hacer que estas reformas entren en vigencia, pero sí se acojan de inmediato?
6: Para que se apliquen de inmediato, ya deberíamos, como profesionales del derecho, estar revisando esta ley para mantenernos informados, ¿no? Y apenas se publique ya en el registro oficial, empezar con una capacitación inmediata a la función judicial. La función judicial actualmente se encuentra en crisis y eso también limita la sustanciación de estos procedimientos. Como exfuncionaria judicial, también debo decir que la situación dentro de las instalaciones y las personas que trabajan ahí es muy fuerte. Trabajan más de 8 horas, no cuentan con los recursos personales necesarios para atenderlos y eso también los afecta, ¿no? Porque la salud emocional de un trabajador que atiende el sistema judicial debería ser íntegra y también cuidada para que los procesos judiciales también avancen.
0: Como profesional del derecho, ¿cuál es la expectativa con este proceso de reforma? ¿Que se aumente el número de adopciones protegiendo el bien superior de los niños? ¿O no sé, cómo están? ¿Cuáles las expectativas de ustedes?
6: Nosotros realmente estamos muy emocionados con esta ley porque vamos a contribuir a que niños tengan ya su estado de adoptabilidad en un menor tiempo y que puedan ya ingresar al sistema de adopciones y se dé esa vinculación y emparentamiento con los padres adoptantes y el proceso sea mucho más rápido. Nuestra expectativa es muy alta.
0: Y también estas reformas, ¿consta algo del control después de que se, digamos, concluye el proceso de adopción para verificar que se cumpla con todas las normativas, que se protejan los derechos de la niñez?
6: Sí, bueno, esta reforma, como usted ve, lo que busca es optimizar los tiempos, no reducir los tiempos para que pueda un niño tener una familia. Pero en cuanto al control, el actual Código Orgánico de la Niñez y Adolescencia sí lo establece. Entonces, desde que un niño, niña o adolescente ya en sentencia es declarado, es adoptado por sus padres adoptantes, el seguimiento es de 2 años. Entonces, sí hay un seguimiento, un acompañamiento para que este proceso ya adoptivo se desarrolle con integralidad.
0: ¿Qué pasa si incumple en algún parámetro o vulnera de alguna manera los derechos de los niños, la familia adoptante?
6: Es una muy buena pregunta. Uno dice, automáticamente pensaría que se deja sin efecto la adopción. No, no. Para nuestro país la adopción es plena e irrevocable. ¿Qué significa plena? Que un niño, cuando ya en sentencia se declara que es como un hijo, es como un hijo biológico. Adquieres todos los deberes, obligaciones y responsabilidades que un hijo biológico. Eso es una adopción plena. Y es irrevocable porque ya, una vez en sentencia, ya no puedo, no hay forma de dejarla sin efecto. ¿Qué sucede respecto a la pregunta? Si luego de la adopción se evidencia situación de riesgo o vulnerabilidad, se iniciaría un proceso de medidas de protección para analizar qué es lo que hay que trabajar. Entonces, eso es lo que procedería.
0: ¿Y esto consta en la ley o se va a seguir trabajando con las normativas anteriores?
6: Esto actualmente sí consta en la ley, ¿no? Recordemos que cuando ya en sentencia se declara como hijo de los padres adoptantes, ya es su hijo. O sea, pierde esa calidad de hijo adoptante. Es tu hijo o hija y así debe ser reconocida. Y como padre o madre, tienes obligaciones parentales que debes cumplir. Y si las incumples o generas una situación de vulnerabilidad, entonces el Estado va a intervenir para proteger su interés superior y su integridad.
0: Doctora, ustedes como corporación, entiendo, estuvieron también atentos al primer debate. ¿Cuáles fueron estas observaciones que en la Asamblea Nacional se dieron en este primer debate y que esperan que también en el informe para el segundo debate sean tomados en cuenta?
6: Las observaciones que se realizaron fue en torno al procedimiento, ¿no? Porque hay personas, se consideraba que hay personas con interés que deben ser citadas, pero en un proceso de adopción todas las familias tienen conocimiento de las condiciones en que fueron recuperadas, ¿no? Excepto en los casos de abandono, porque cuando un niño entra en acogimiento institucional son por dos razones, por abandono o por violencia. Y dentro de la violencia también está la negligencia, ¿no? Que es un tipo de violencia. Entonces, en estas dos razones, el tema es que existen, la observación es que existen personas con interés que deben ser citadas. Pero si tuviste un proceso de medidas de protección donde participaron toda la familia, no existen personas con interés a ser citadas. Entonces, ese es el tema que se debatió también.
0: Eso esperan que también esté cambiado y conste en el informe para este segundo debate.
6: Sí, fue una de las recomendaciones que se realizó, ¿no? En esto. Y otra de las recomendaciones también que se consideró es que en la ley, es irretroactiva, ¿no? No puede aplicar para lo anterior. También en el derecho tenemos un principio que se llama proactividad. Y lo que se pedía es que esta ley, que si se aprueba y entra en vigencia, es también que se aplique a los casos que se encuentran sustanciando en este momento de medidas de protección. Porque si bien, si se aprobara la ley, los nuevos casos de situación de vulnerabilidad, se aplicaría este nuevo procedimiento en 3 meses de investigación, y si no se logra una reinserción con una ampliación de 2 meses, entonces adoptabilidad. Pero ¿qué sucede con los procesos que anteriores? Entonces propone también que esto también se considere, ¿no? Y que por proactividad estos procedimientos también puedan acogerse por el interés superior a este nuevo procedimiento.
0: ¿A qué instituciones involucraría estas reformas? ¿A la Policía Nacional y al MDH actualmente?
6: Sí, lo importante de esto es que, por ejemplo, se suprime la investigación de fiscalía, ¿no? Porque cuando hay una situación de actualmente, cuando hay una situación de vulnerabilidad, el procedimiento dice que debe realizarse una investigación con DINAPEN, con fiscalía y a través de oficina técnica. Esto también retarda, ¿no? Porque una negligencia parental o violencia en un proceso de medidas de protección de niñas y adolescentes no necesariamente es un delito. Es incumplimiento de obligaciones parentales que te llevaron a ese estado. Y eso también, conocemos la carga laboral que tiene en fiscalía, entonces eso también retarda. Con este nuevo proyecto ley, esta investigación de fiscalía se suprime. E intervienen organismos como la DINAPEN, las mismas entidades de atención con su equipo técnico, su trabajador social y su psicología, que realizan toda esta investigación. Entonces realizan una articulación total para tratar de ubicar a la familia y se lo ubica a trabajar con ella.
0: ¿Qué pasa también en el tema de que cuando son retirados los menores de por lo que usted decía, el tema de violencia intrafamiliar o negligencia de la familia, y la familia de alguna manera no quiere volver a hacerse cargo del menor? ¿Ahí tienen que firmar documentos de responsabilidad para que el Estado se haga cargo y entre en este proceso el menor?
6: Cuando existe negligencia parental, decir no quiero a mi hijo no es posible, ¿sí? Eso no es posible. Lo que se trabaja es que con el núcleo familiar fomentando esas capacidades parentales para asumir un cuidado, transformar esa crianza, para ser padres presentes y emocionalmente disponibles y reinsertar al niño en la adolescencia. Pero cuando esta situación de vulnerabilidad no cambia, pese a todas estas acciones realizadas, entonces ahí sí ya estamos dirigiéndonos a una declaratoria de adopción. Primero, una privación de patria potestad. Si no hay familia que quiera también ampliada, como abuelos, tíos, hermanos mayores que quieran asumir este cuidado, ya dirigiéndonos a su declaratoria de adoptabilidad.
0: Gracias, doctora. Nos vamos a una nueva pausa para comerciales y regresamos en la parte final también con las expectativas de estas reformas.
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3: Gracias por acompañarnos. Son las 7 de la mañana con 47 minutos. 7 de la mañana con 47 minutos. Doctora, ¿qué significa para un menor crecer dentro de una familia? No solamente hablemos del tema de garantía de sus derechos en diferentes ámbitos, su seguridad económica, sino también ya en el ámbito emocional.
4: Si pensáramos nosotros en volver a ser un niño, ¿cómo nos sentiríamos si no tenemos un papá o una mamá que esté pendiente de nosotros? No construiríamos nuestra identidad. Ser parte de una familia es sentirse elegido, seguro, construir capacidades. Y para un niño, un niña o adolescente que se encuentra en acogimiento institucional, esta es la expectativa que tienen, ¿no? Sentirse protegidos, amados, que alguien contribuye en la construcción de su proyecto de vida.
3: Doctora, este proceso de reforma de ley para agilizar el proceso de adopciones es un paso para las, para digamos los inconvenientes de toda la cadena que tiene el proceso de adopción. ¿Cuál es en este contexto el mensaje que usted deja a los legisladores, sobre todo a los 4 legisladores de la provincia de Cotopaxi, tomando en cuenta que aquí en la provincia existe una casa de acogida?
4: El mensaje que les dejo es que no miren sus intereses políticos, sino el verdadero bienestar y el interés superior de niñas, niños y adolescentes, porque la adopción podemos verlo desde 3 aristas: desde el niño, desde la familia y desde la sociedad. Desde el niño, porque va a sentirse elegido, amado, acompañado en su procedimiento, en su crecimiento, y va a desarrollar un proyecto de vida que contribuya a él mismo como ser humano y a la sociedad. Como familia, porque van a crecer, fomentar vínculos familiares, porque van a acompañar en el crecimiento y en la formación de un ser humano, y como la sociedad, y con la sociedad, porque se rompe una cadena de vulnerabilidad que se generó antes. Entonces, la invitación para los legisladores es que aporten en la construcción de esta ley que va a permitir que un niño, niña o adolescente que viene de esa situación de riesgo y vulnerabilidad tenga su derecho y ejerza su derecho a tener una familia.
3: Y para las instituciones que están involucradas, porque si bien tenemos leyes, muchas veces, como lo hemos hablado, no se cumplen o existen muchos tropiezos dentro de estos procesos legales por cualquier situación, ¿cuál es el llamado a estas instituciones que están enmarcadas en estos procesos?
4: Que tengan una mirada mucho más humana. Porque cuando estamos tratando con niños, niñas o adolescentes, no se trata solo de expedientes o de formas, sino prioriza la humanidad por sobre la ritualidad de los procedimientos. Entonces es necesario trabajar mucho en ello, fomentar que esta debe tener una mirada humana, ¿no? Para cuando se trata de niños, niños o adolescentes.
3: Y para la sociedad que muchas veces ve la adopción como un tabú.
4: Uy. Creo que sí es cierto, lo vemos como un tabú y no lo hablamos mucho porque tenemos mucho miedo, ¿no? Hablaba con mi hermana y no sé si ha escuchado esta técnica japonesa del kitsugi, que son, no, de ninguna forma, claro que no voy a tratar a niños, niñas y adolescentes como una cosa, sino hacer un símil, ¿no? Objetos de porcelana que en algún momento se quebrantaron. Y son los niños que se encuentran en situación de vulnerabilidad, pero con las familias o padres o en matrimonio o solteras que tienen esa posibilidad de esa apertura a adoptar, son ese barniz, ¿no? Con polvo de oro que va a reconstruir a este pequeño objeto que se rompió y que van a permitir que pueda crecer en un entorno seguro y de protección. Entonces la invitación para la sociedad es esto, que aperturen su corazón, su mente, y que también permitan acoger a niños y niñas y adolescentes y puedan tener sus familias.
3: Doctora, en la parte final, como corporación, ¿cuál es el rol que ustedes están cumpliendo dentro de este proceso de reforma y qué harán posterior a aprobarse la misma?
4: El rol como corporación hogar para sus niños que se realiza en un primer momento es siempre acoger a niños que se encuentran en situación de vulnerabilidad, ¿no? como organización cristiana, es lo más importante protegerlos, amarlos, cuidarlos y garantizar que mantengan su núcleo familiar. Y si esto ya no es posible, ya trabajar por buscarle su derecho a tener una familia a través de una familia adoptiva. En relación a las reformas de la ley, estar pendientes, ¿no? Porque siempre es necesario que cuando se construyan normas estén contengan un elemento de hecho y cuál va a ser la consecuencia jurídica respecto de hecho. Y en el proceso de adopción es muy necesario construir uno tal que no existan interpretaciones que luego a la final terminen afectando a niños, niñas y adolescentes.
3: Entonces ustedes estarán velando por esto y también se plantea tal vez unas nuevas reformas para mejorar estos procesos de adopción, no solamente en el tiempo de agilidad, sino también en los otros tropiezos o barreras que están encontrando.
4: Sí, como corporación y como procuradores judiciales estamos analizando la posibilidad de analizar el tema del derecho al cuidado, ¿no? Es algo que no ha sido desarrollado, que no existe estándares que determinen, que sean considerados por jueces y jueces para analizar el cuidado. Entonces, eso es algo que se analizará posterior.
3: Doctora, queremos agradecer por habernos acompañado y ampliado más sobre este tema, que como lo decíamos en algún momento, este tema también sigue siendo un tabú para la sociedad, o más que un tabú, algo que no queremos ver porque es una problemática grande, la falta de derechos o el incumplimiento de las garantías para los menores.
4: Gracias, que esta apertura, y es importante transmitir a la ciudadanía, ¿no?, sobre los procesos de información y que conozcan que para quienes quieren ser padres adoptantes está abierta la puerta y que si cumplen los requisitos puedan hacerlo y garantizan a niños, niñas y adolescentes su derecho a tener una familia.
3: Solo una última pregunta, ¿para cuándo está previsto el segundo debate?
4: Esperemos que en este mismo año se realice, no podría darle una
3: fecha. No hay fecha todavía.
4: Todavía no hay fecha exacta.
3: Ha sido la doctora Ruth Toscano la que nos ha acompañado para compartir este análisis sobre un tema tan importante en el país, pero que poco es hablado, y es una problemática que está presente: la falta de cumplimiento de los derechos de los menores, pero también la espera larga que han tenido muchas familias que esperan dar una familia, porque las adopciones representan mucho más que un trámite legal. Significa la posibilidad de que los menores, niños, niñas, adolescentes ejerzan plenamente este derecho a crecer en una familia y que brinde amor, protección y oportunidades. Sin duda, este es un reto para el Ecuador, es encontrar el equilibrio entre garantizar los procesos seguros y al mismo tiempo evitar que la burocracia prolongue innecesariamente la espera de quienes anhelan formar una familia con quienes también están a la espera de una. Y como radio vamos a estar pendiente como medio de este proceso de votación del segundo debate para ver en qué concluye estas reformas a la ley. Con esto nosotros nos despedimos. Gracias a Patricio Aldana en la parte técnica, a usted por estar en nuestra sintonía. En breve nos enlazamos a la Catedral de la Tacunga para la Santa Eucaristía. Y a las 17 horas, no se olvide, estaremos con usted en el informador y darles a conocer también que el informe previsto para esta jornada de día lunes del simulacro realizado por el volcán Cotopaxi ha sido suspendido de acuerdo a información emitida por la gobernación de Cotopaxi. Estaremos también al pendiente a ver cuáles son los resultados obtenidos de este proceso de simulacro. Muy buenos días.
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0: Gracias a Dios por la ordenación sacerdotal de Monseñor Raúl López hace 75 años de vida. Algunos sacerdotes también celebran su ordenación sacerdotal, a mí Monseñor Skipper Yanes, obispo de Babahoyo. Yo también fui ordenado un día de hoy hace 38 años. Por eso queríamos dar gracias a Dios a través de Eucaristía por el don recibido del Señor. En el nombre del Padre, y del Hijo, y del Espíritu Santo.
1: Amén.
0: La paz esté con todos ustedes.
1: Y con tu espíritu.
0: Hermanos, para participar dignamente de los sagrados misterios, reconozcamos nuestros pecados. Defensor de los pobres, Señor, ten piedad de nosotros.
1: Señor, ten piedad de nosotros.
0: Refugio de los débiles, Cristo, ten piedad de nosotros.
1: Cristo, ten piedad de nosotros.
0: Esperanza de los pecadores, Señor, ten piedad de nosotros.
1: Señor, ten piedad de nosotros.
0: Dios Todopoderoso, tenga misericordia de nosotros. Perdona nuestros pecados y nos lleve a la vida eterna.
1: Amén.
0: Glorifiquemos a Dios con el cántico de gloria. Gloria a Dios.

0: Oremos. Oh Dios, que nos diste en este día una veneral y santa alegría con la solemnidad de los apóstoles Pedro y Pablo, concede a tu iglesia seguir en todo las enseñanzas de aquellos por quienes consagraste las primicias de la fe. Por nuestro Señor Jesucristo, tu Hijo, que contigo vive y reina en la unidad del Espíritu Santo y es Dios por los siglos de los siglos.
1: Amén. Podemos tomar asiento.
2: Lectura del libro de los Hechos de los Apóstoles. En aquellos días el rey Herodes mandó apresar a algunos miembros de la iglesia para maltratarlos. Mandó pasar a cuchillo a Santiago, hermano de Juan, y viendo que eso agradaba a los judíos, también hizo apresar a Pedro. Esto sucedió durante los días de las fiestas. Esto sucedió durante los días de la fiesta de los panes ácimos. Después de apresarlo, lo hizo encarcelar y lo puso bajo la vigilancia de 4 turnos de guardia, de 4 soldados cada turno. Su intención era hacerlo comparecer ante el pueblo después de la Pascua. Mientras Pedro estaba en la cárcel, la comunidad no cesaba de orar a Dios por él. La noche anterior al día en que Herodes iba a hacerlo comparecer ante el pueblo, Pedro estaba durmiendo entre los 2 soldados, atando con 2 cadenas, y los centinelas cuidaban la puerta de la prisión. De pronto apareció el ángel del Señor y el calabozo se llenó de luz. El ángel tocó a Pedro en el costado, lo despertó y le dijo: «Levántate pronto». Entonces las cadenas que le sujetaban las manos se le cayeron. El ángel le dijo: «Cíñete la túnica y ponte las sandalias». Y Pedro obedeció. Después le dijo: «Ponte el manto y sígueme». Pedro salió detrás de él, sin saber si era verdad o no lo que el ángel hacía, y le parecía más bien que estaba soñando. Pasaron el primero y el segundo puesto de guardia y llegaron a la puerta de hierro que daba a la calle. La puerta se abrió sola delante de ellos. Salieron y caminaron hasta la esquina de la calle y de pronto el ángel desapareció. Entonces Pedro se dio cuenta de lo que pasaba y dijo: «Ahora sí estoy seguro de que el Señor envió a su ángel para librarme de las manos de Herodes y de todo cuanto el pueblo judío esperaba que me hicieran». Palabra de Dios.
1: Te alabamos, Señor.
3: El Señor me libró de todos mis temores.
1: El Señor me libró de todos mis temores.
3: Bendeciré al Señor a todas horas, no cesará mi boca de alabarlo. Yo me siento orgulloso del Señor, que se alegre su pueblo al escucharlo.
1: El Señor me libró de todos mis temores.
3: Proclamemos la grandeza del Señor y alabemos todos juntos su poder. Cuando acudí al Señor me hizo caso y me libró de todos mis temores.
1: El Señor me libró de todos mis temores.
3: Confía en el Señor y saltarás de gusto. Jamás te sentirás decepcionado, porque el Señor escucha el clamor de los pobres y los libra de todas sus angustias.
1: El Señor me libró de todos mis temores.
3: Junto a aquellos que temen al Señor, el ángel del Señor acampa y los protege. Haz la prueba y verás qué bueno es el Señor. Dichoso el hombre que se refugia en él.
1: El Señor me liberó de todos mis temores.
4: Lectura de la segunda carta del apóstol San Pablo a Timoteo. Querido hermano, ha llegado para mí la hora del sacrificio y se acerca el momento de mi partida. He luchado bien en el combate. He corrido hasta la meta, he perseverado en la fe. Ahora solo espero la corona merecida, con la que el Señor justo juez me premiará en aquel día. Y no solamente a mí, sino a todos aquellos que esperan con amor su glorioso advenimiento. Cuando todos me abandonaron, el Señor estuvo a mi lado y me dio fuerzas para que por mi medio se proclamara claramente el mensaje de salvación y lo oyeran todos los paganos. Y fui liberado de las fauces del león. El Señor me seguirá librando de todos los peligros y me llevará sano y salvo a su reino celestial. Palabra de Dios.
1: Te alabamos, Señor. Nos ponemos de pie para aclamar al Santo Evangelio. Cantamos todos.

0: Tú eres Pedro, y sobre esta piedra edificaré mi iglesia, y los poderes del infierno no prevalecerán sobre ella, dice el Señor. Aleluya.
1: Amén.

0: El Señor esté con ustedes.
1: Y con tu espíritu.
0: Proclamación del Santo Evangelio según San Mateo.
1: Gloria a ti, Señor.
0: En aquel tiempo, cuando llegó Jesús a la región de Cesarea de Filipo, hizo esta pregunta a sus discípulos: ¿quién dice la gente que es el Hijo del Hombre? Ellos le respondieron: unos dicen que eres Juan el Bautista, otros que Elías, otros que Jeremías o alguno de los profetas. Luego les preguntó: ¿y ustedes quién dicen que soy yo? Simón Pedro tomó la palabra y dijo: tú eres el Mesías, el Hijo de Dios vivo. Jesús entonces le dijo: dichoso tú, Simón, hijo de Juan, porque no te lo ha revelado ningún hombre, sino mi Padre que está en los cielos. Y yo te digo a ti que tú eres Pedro, y sobre esta piedra edificaré mi iglesia. Los poderes del infierno no prevalecerán sobre ella. Yo te daré las llaves del reino de los cielos. Todo lo que ates en la tierra quedará atado en el cielo, y todo lo que desates en la tierra quedará desatado en el cielo. Palabra del Señor.
1: Gloria a ti, Señor Jesús. Podemos tomar asiento.
0: Tú eres Pedro, y sobre esta piedra edificaré mi iglesia. Hoy el sucesor de Pedro es el Papa León. Es el día del Papa, también hoy, para orar por él, para encomendarle. Hoy la iglesia celebra a estos dos hombres que no tenían nada a veces en común, pues Pedro era un pescador galileo, impulsivo, casado. Pablo, fariseo de la ciudad, un intelectual, diferente por carácter, por historia y podríamos decir hasta por su teología. ¿Y por qué la iglesia los pone juntos? Porque los dos terminaron en el mismo lugar su vida, que fue en Roma. Los dos dieron la vida por el Señor. Los dos nos enseñan lo mismo: ser cristiano es ser misionero. Por eso esa canción inicial de Pablo y Pedro, misioneros, pues nos hablan de que el ser del cristiano es la misión. Hoy también necesitamos que cada bautizado tengamos ese corazón misionero de Pedro y Pablo. Necesitamos comunidades cristianas que se fortalezcan en la dimensión misionera. Este Pedro, que fue pescador, que pasó de pescador de peces a pescador de hombres. Este Pedro, que era el hombre de las caídas y de las levantadas, le negó 3 veces a Jesús. Y Jesús, cuando le mira a Pedro de esa negación, pues hace que Pedro llore. Y esa mirada de Jesús hace que prevalece, según la tradición cristiana, en este Pedro que lloraba este pecado. Y en su rostro, dice la tradición, que habían surcos de que lloraba este pecado. Pues a este Pedro Jesús lo levanta y le confía una misión: apacienta mis ovejas. Por eso podemos decir que esta dimensión de Pedro, lo primero que hizo fue se dejó convertir primero, antes de hablar de Jesús. Dejó que Jesús lo perdone. Necesitamos hoy misioneros que las heridas que guardan en su corazón sean primero sanadas, para luego no herir a nadie. Es el Pedro que salió del encierro después de Pentecostés. Ya no se quedó en el cenáculo con miedo. Abrió las puertas y comenzó a predicar. Es el querigma, el primer anuncio de un Jesús vivo y resucitado ante esa multitud de Jerusalén. A partir de esa predicación, pues 3,000 se bautizaron, nos dicen los Hechos de los Apóstoles. Y aquí descubrimos para el misionero qué importante que es la valentía, fortalecida por la acción del Espíritu Santo. Cuando salimos de nuestras burbujas y nos abrimos a los demás, la mente y el corazón tienen que también abrirse. Por eso Pedro también abrió las puertas a los paganos. Él bautizó a Cornelio, dice los Hechos de los Apóstoles, en el capítulo 10, un romano, por lo cual rompe los esquemas estructurales de aquella época. Entiende que la misión no es solo para los nuestros, sino, en el lenguaje del Papa Francisco, para todos y para todos. Pedro nos dice, si Jesús te perdonó y nos perdonó a nosotros, pues qué importante que es transmitir esa misericordia de Dios al mundo entero. Pablo, que no se cansaba de anunciar el Evangelio con valentía, ay de mí, sino anuncio el Evangelio, son las palabras de Pablo. Pablo era perseguidor de los cristianos, iba camino a Damasco para meter cristianos a la cárcel. Y cuando Jesús lo tumba del caballo y le dice, ¿por qué me persigues?, como lo narra los Hechos de los Apóstoles en el capítulo 9, pasa de perseguidor a ser perseguido. Y la clave misionera de Pablo está en que era un enamorado del Evangelio, o sea, de Jesús. ¡Ay de mí si no anuncio el Evangelio!, lo dice en la primera de Corintios 9:16. Pablo no hacía misión por obligación, estaba realmente convencido, enamorado del seguimiento a Jesús, como y cuando uno se enamora no deja de hablar, y eso lo vimos en Pablo. Se hizo todo para todos, me hice judío para los judíos, débil para los débiles, y lo dice en primera de Corintios 9:22. Aprendió los diferentes idiomas y culturas que tuvo que recorrer con esa dimensión de gran misionero. No pedía que el mundo se apiade de él. Él se adaptaba para anunciar el Evangelio aún en las situaciones más difíciles. Por eso, qué importante es que también nosotros entremos en los nuevos areópagos, los nuevos espacios de evangelización que el mundo necesita hoy. Dice Pablo, corrió la meta en la lectura de la carta a los Gálatas, nos dice que corrió hasta el final. Viajó 7, 3 continentes, fundó comunidades, escribió cartas, terminó su vida en la prisión y desde la cárcel escribe, he combatido el buen combate, he terminado la carrera, lo escribe a Timoteo. Pablo nos dice hoy, la misión requiere indudablemente de sacrificio, de esfuerzo, de entrega. Y en muchas ocasiones sabemos que somos seguidores de un crucificado. Por lo tanto, vendrá con nosotros también la persecución, la calumnia, y que todo sea por Cristo. Para mí, la muerte es una ganancia, decía Pablo. Por eso existen dos estilos diferentes en la misión de Pedro y Pablo. Y esta misión es indudablemente, la iglesia necesita hoy no copias de Pedro y Pablo, sino pide comunión con Pedro y Pablo en esta dimensión misionera. Pedro en esa unidad y en esa estabilidad del pastor, en esa roca firme. Sin Pedro la iglesia se dispersa. Por eso la gran riqueza de la iglesia es la unidad en el mundo entero. Somos una iglesia católica y apostólica. Pablo, una permanente acción en salida, como nos decía Francisco, anunciar el Evangelio. Él abre siempre nuevos caminos. La iglesia no se encierra en sí misma, sino que se abre a las diferentes fronteras. Hoy necesitamos comunidades firmes como Pedro y con corazones en salida. En la Fratelli Tutti, el Papa Francisco nos decía, nadie se salva solo. La misión no es un proyecto de uno, sino es de la iglesia. Pedro y Pablo se discutieron en Antioquía, lo que nos dice Gálatas 2:11, pero terminando dando la vida juntos por Roma, en Roma. La unidad no es pensar igual, es amar al mismo Señor Jesucristo y construir el reino de Dios y su justicia. Sigamos aprendiendo de Pedro y Pablo, estos hombres de la evangelización de la iglesia. Sabemos que también, como nos dice el Papa en el Laudato Si, la conversión ecológica implica también una conversión comunitaria. La misión hoy es también cuidar la casa común, defender al migrante, no descartar al anciano. Eso también implica evangelizar a las periferias geográficas y existenciales. La sangre se vuelve siempre semilla. La tradición dice que Pedro fue crucificado de cabeza abajo porque no se sentía digno de morir como el Señor. Pablo fue decapitado con espada como ciudadano romano. Su sangre regó Roma y de esa sangre nació la iglesia, como lo dijo Tertuliano. La sangre de los mártires es semilla de nuevos cristianos. Y este es el testimonio valiente de Pedro y Pablo, a quien celebramos. Y para nosotros, vamos a pedirle hoy al Señor que seamos como Pedro, firmes en la fe, y como Pablo, con un corazón ardiente para anunciar el Evangelio con alegría. Que María, la primera discípula y misionera, nos haga también ser a cada uno de nosotros esos apóstoles valientes. Apóstol significa enviados, que nos sintamos enviados. Iglesia en salida misionera.

0: En el gozo de la solemnidad de los santos apóstoles Pedro y Pablo, imploremos, hermanos, el auxilio divino sobre la Santa Iglesia. Lloremos a Dios, Padre nuestro, por las necesidades de todo el mundo. Pidamos por los 75 años de vida sacerdotal de Monseñor Raúl López, que fue 13 años obispo de la Tacunga, hoy emérito. Por los sacerdotes José Luis Tapia y Humberto Timbila, que cumplen 25 años de su vida sacerdotal. Monseñor Skipper, 30 años. Y todos los demás sacerdotes que celebran este día con fe, para que el espíritu misionero de Pedro y Pablo fortalezca nuestra iglesia. Oremos al Señor.
1: Escucha, Señor, nuestra oración.
2: Por la Santa Iglesia de Dios, para que se renueve sin cesar y alcance pronto la unidad que Cristo pidió para sus discípulos, roguemos al Señor. Por nuestro Santo Padre, el Papa León XIV, para que con firmeza de roca apostólica gobierne paternalmente al pueblo santo de Dios, roguemos al Señor.
0: Escucha, Señor, por nuestro.
2: Por los responsables del gobierno de las naciones, para que, como servidores de Dios, procuren siempre la justicia y el bien de los ciudadanos, roguemos al Señor.
0: Escucha, Señor, nuestra oración.
2: Por los que sufren persecución o están encarcelados a causa de su fe, para que la oración perseverante de la Iglesia les alcance la libertad y la paz, roguemos al Señor.
0: Escucha, Señor, nuestra oración.
2: Por nuestra comunidad, para que persevere con toda fidelidad en la enseñanza recibida de los apóstoles, roguemos al Señor.
0: Escucha, Señor, nuestra oración. Atiende, Dios misericordioso, al pueblo que te suplica, y por la intercesión de los apóstoles San Pedro y San Pablo, concédenos lo que te hemos pedido, por Jesucristo nuestro Señor.
1: Amén. Podemos tomar asiento para pasar a la segunda parte de la Eucaristía. Cantamos todos.

0: Orad, hermanos, por sacrificio mío y de ustedes, sea agradable a Dios Padre Todopoderoso.
1: El Señor reciba de tus manos este sacrificio para alabanza y gloria de su nombre, para nuestro bien y el de toda su santa iglesia.
0: Que la oración de los apóstoles, Señor, acompañe la ofrenda sagrada que presentamos en tu nombre y que consagraste nuestra entrega a ti por la celebración de este sacrificio. Por Jesucristo nuestro Señor.
1: Amén.
0: El Señor esté con ustedes.
1: Y con tu espíritu.
0: Levantemos el corazón.
1: Lo tenemos levantado hacia el Señor.
0: Demos gracias al Señor nuestro Dios.
1: Es justo y necesario.
0: En verdad es justo y necesario, es nuestro deber y salvación, darte gracias siempre y en todo lugar, Señor Padre Santo, Dios Todopoderoso y Eterno, porque en los santos apóstoles Pedro y Pablo has querido dar a tu iglesia un motivo de alegría. Pedro fue el primero en confesar la fe, Pablo el maestro insigne que le interpretó. Aquel fundó la primitiva iglesia con el resto de Israel. Ese fue maestro y doctor de la vocación de los gentiles. Así, por caminos diversos, congregaron la única familia de Cristo, y una misma corona asoció a los dos, a quienes venera el mundo. Por eso, con los santos y con todos los ángeles, te alabamos diciendo sin cesar.

santo eres en verdad, Padre, y con razón te alaban todas tus criaturas, ya que por Jesucristo, tu Hijo, Señor nuestro, con la fuerza del Espíritu Santo, das vida y santificas todo, y congregas a tu pueblo sin cesar, para que ofrezca en tu honor un sacrificio sin mancha, desde donde sale el sol hasta el ocaso. Por eso, Padre, te suplicamos que santifiques por el mismo Espíritu estos dones que hemos separado para ti, de manera que se conviertan en el cuerpo y la sangre de Jesucristo, Hijo tuyo y Señor nuestro, que nos mandó celebrar estos misterios. Porque Él mismo, la noche en que iba a ser entregado, tomó pan, y dándote gracias te bendijo, lo partió y lo dio a sus discípulos diciendo: tomen y coman todos de él, porque esto es mi cuerpo, que será entregado por ustedes.

Del mismo modo, acabada la cena, tomó el cáliz, y dándote gracias te bendijo, y lo pasó a sus discípulos diciendo: tomen y beban todos de él, porque este es el cáliz de mi sangre, sangre de alianza nueva y eterna, que será derramada por ustedes y por muchos para el perdón de los pecados. Hagan esto en conmemoración mía.

0: Este es el misterio de la fe.
1: Anunciamos tu muerte, proclamamos tu resurrección. Ven, Señor Jesús.
0: Así pues, Padre, al celebrar ahora el memorial de la pasión salvadora de tu Hijo, de su admirable resurrección y ascensión al cielo, mientras esperamos su venida gloriosa, te ofrecemos en esta acción de gracias el sacrificio vivo y santo. Dirige tu mirada sobre la ofrenda de tu iglesia y reconoce en ella la víctima por cuya inmolación quisiste devolvernos tu amistad, para que fortalecidos con el cuerpo y la sangre de tu Hijo y llenos de su Espíritu Santo, formemos en Cristo un solo cuerpo y un solo espíritu. Que Él nos transforme en ofrenda permanente para que gocemos de tu heredad junto con tus elegidos. Con María la Virgen, Madre de Dios, su esposo San José, los apóstoles y los mártires Pedro y Pablo, y todos los santos por cuya intercesión confiamos obtener siempre tu ayuda. Te pedimos, Padre, que esta víctima de reconciliación traiga la paz y la salvación al mundo entero. Confirma en la fe y en la caridad a tu iglesia peregrina en la tierra, a tu servidor el Papa León, conmigo en digno siervo tuyo, al orden episcopal, a los presbíteros y diáconos y a todo el pueblo redimido por ti. Atiende los deseos y súplicas de esta familia que se ha congregado en tu presencia. Reúne en torno a ti, Padre misericordioso, a todos tus hijos dispersos por el mundo, a nuestros hermanos difuntos y a cuantos murieron en tu amistad, recíbelos en tu reino, donde esperamos gozar todos juntos de la plenitud eterna de tu gloria. Por Cristo, Señor nuestro, por quien concedes al mundo todos los bienes.

0: antes de participar en el banquete de la Eucaristía, signo de reconciliación y vínculo de unión fraterna, oremos juntos como el Señor nos ha enseñado. Padre nuestro que estás en el cielo, santificado sea tu nombre. Venga a nosotros tu reino. Hágase tu voluntad en la tierra como en el cielo. Danos hoy nuestro pan de cada día. Perdona nuestras ofensas, como también nosotros perdonamos a los que nos ofenden. No nos dejes caer en la tentación y líbranos del mal. Líbranos de todos los males, Señor, y concédenos la paz en nuestros días, para que vivamos por tu misericordia, vivamos siempre libres de pecado y protegidos de toda perturbación, mientras esperamos la gloriosa venida de nuestro Salvador Jesucristo.
1: Tuyo es el reino, tuyo el poder y la gloria por siempre, Señor.
0: Señor Jesucristo, que dijiste a los apóstoles, la paz les dejo, mi paz les doy, no tengas en cuenta nuestros pecados, sino la fe de tu iglesia. Y conforme a tu palabra, concede la paz y la unidad. Tú que vives y reinas por los siglos de los siglos.
1: Amén.
0: La paz del Señor esté con ustedes.
1: Y con tu espíritu.
0: Nos damos realmente un signo de paz.

0: Dijo Pedro a Jesús: Tú eres el Mesías, el Hijo de Dios vivo. Jesús le contestó: Tú eres Pedro, y sobre esta piedra edificaré mi iglesia. Este es Jesucristo, el Cordero de Dios que pecado el mundo. Dichosos los invitados a la cena del Señor.
1: Señor, no soy digno que entres en mi casa, pero una palabra tuya bastará para sanarme.

quienes nos sintonizan a través de Radio La Tacunga, nos unimos a través de una comunión espiritual. Creo, Señor mío, que estás realmente presente en el Santísimo Sacramento del altar. Te amo por sobre todas las cosas y deseo ardientemente recibirte dentro de mi alma. Pero no pudiendo hacerlo ahora sacramentalmente, ven al menos espiritualmente a mi corazón y como si ya te hubiese recibido, me abrazo y me uno todo a ti. Oh Señor, no permitas que jamás me separe de ti.

0: Oremos. Renovados con estos sacramentos, Señor, concédenos vivir de tal manera en tu Iglesia que, perseverando en la fracción del pan y en la enseñanza de los apóstoles, seamos un solo corazón y una sola alma, arraigados en tu amor. Por Jesucristo nuestro Señor.
1: Amén.
0: Pidamos a Dios por los sacerdotes, los obispos que cumplen aniversarios de ordenación sacerdotal, y en más especial pidamos por el Papa León, para que siga cumpliendo su misión en la construcción de la unidad de la Iglesia universal. Dios te salve María, llena eres de gracia, el Señor es contigo, bendita eres entre todas las mujeres, es el fruto de tu vientre Jesús. Santa María, Madre de Dios, ruega por nosotros pecadores,
1: ahora y en la hora de nuestra muerte. Amén.
0: Gloria al Padre, al Hijo y al Espíritu Santo,
1: como era en un principio, ahora y siempre, por los siglos de los siglos. Amén.
0: El Señor esté con ustedes.
1: Y con tu espíritu.
0: Y la bendición de Dios Todopoderoso, Padre, Hijo y Espíritu Santo, descienda sobre ustedes, permanezca para siempre.
1: Amén.
0: Podemos ir en paz.
1: Demos gracias al Señor.
0: A las 10 de la mañana tendremos la Eucaristía de Acción de Gracias con los sacerdotes de la diócesis. Las que personas que puedan participar, les invitamos. 10 de la mañana, Eucaristía de Acción de Gracias por las ordenaciones sacerdotales de nuestros sacerdotes.

0: 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Son las 8 de la mañana.
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1: En Radio La Tacunga, las 9 de la mañana, con 2 minutos.
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0: Gracias.
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Buenos días, buena mañana. Bueno, y como dice, ah, perdóname. Ricky Martin junto a Farruko. Estamos ya listos para iniciar una nueva jornada de labores. Desde acá, desde Radio La Tacunga. Gracias por escucharnos en 97.1, 96.5, 102.1, aquí en el centro del país, ¿eh? Hoy estaremos chequeando justamente las primeras páginas de los diarios. Oye, tenemos cualquier cantidad de notas, ¿eh? Tema deportivo también, ¿eh? Hoy, a propósito, hablando del tema deportivo, dicen los mexicanos que justamente quieren repletar el Azteca. No quieren dar entradas a los ecuatorianos, ¿ah? ¿Pero qué es esto? Y los precios, no se digan. Los precios para las entradas del siguiente partido de la selección han subido como realmente no tienen ni la menor idea. Ya les voy a dar todo ese dato, ¿ah? En el dato deportivo, justamente. El pronóstico del INAMI anuncia vientos, alta radiación y lluvias aisladas para este 29 de junio. Oye, qué fecha, ¿eh? 29 del mes de junio. Qué rápido que ha pasado el tiempo. Tenemos un clima maravilloso justamente en este día lunes, inicio de semana. Luego de este pequeño feriado, se podría decir, ¿no? Porque luego del triunfo de la selección vino el decreto del feriado. O sea, el viernes la mayor parte de gente, nadie trabajó, nadie asistió justamente a sus lugares, porque en horas de la noche todo el mundo empezó a bombardear el día jueves del decreto presidencial, justamente del pequeño feriado, ¿eh? Por el triunfo justamente de la selección. Buenos días, bienvenidas, bienvenidos a disfrutar del buen espectáculo de música aquí en el show de la mañana.

0: Es tres dedos, ¿ah? Para quienes nos preguntan.
1: Como de otro mundo.
0: Gracias a los mensajes que nos empiezan a llegar. Buen inicio de semana. Esperando que las actividades diarias les vaya de lo mejor. Hay que empezar con pie derecho la semana, ¿eh? La semana hay que empezar con pie derecho para que el resto de los días sean más suaves y nos vaya de lo mejor. Así es que si ya estás en tu lugar de trabajo, estás en tu local comercial, qué gusto poderles acompañar. Buena mañana, buen inicio de semana, ¿eh?
2: Pablo Tapia Jurado, tu par.

0: Es que es, sí, de hecho, ¿eh? Tenemos el ambiente, el ritmo, el clima, como de playa. Oye, parece que va a ser solcito. Estos días ha estado haciendo unos climas medio raros, unos climas rarísimos. Los fríos medio salajas, ¿eh? Hoy tenemos un sol riquísimo, sol espectacular. El sol de esta hora, oye, es bueno, ¿eh? El sol de esta hora es buenísimo. O sea, como para que salgas afuera de casita, estés tomando, pues, algo de vitamina D, te queda de película. Vamos a la pausa para comerciales. Enseguida regresamos en el show de la mañana.
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0: parto y un herido. Tremendo, las autoridades desplegaron un operativo, pues mantienen cerradas las calles cercanas mientras avanzan las investigaciones. Oye, ¿no? Estaba chequeando justamente la situación. El tiroteo en San Pedro Square, un reconocido centro de ocio de la ciudad de San José, California, dejó prácticamente una persona fallecida y otra con heridas graves. Este lugar pues funcionaba como uno de los espacios habilitados para que los aficionados siguieran pues los partidos del Mundial, justamente en pantallas gigantes. Quienes no podían ingresar, quienes no tenían para la entradita, porque de entrada no te cuesta nada baratita, ¿eh? Hoy las autoridades de San José de California habían informado justamente, el día de hoy recientemente, estaba chequeando justamente, que los agentes acudieron justamente al sector donde se dio el tiroteo, pues. Al recibir esta alerta, pues, por disparo, la policía confirmó que una víctima murió, pues, en el sitio y que otra fue trasladada a un hospital local debido, pues, a las lesiones que ponen en riesgo su vida. O sea, la otra persona, Según la investigación, pues, investigan el caso como homicidio en San Pedro Square y restringen ya el acceso al sector. En un comunicado, los agentes detallaron que encontraron a una víctima fallecida en el lugar y que los equipos de emergencia trasladaron a la segunda persona afectada a un centro médico. Tremendo esto. El cierre total de las vías, las recomendaciones luego del tiroteo. Las autoridades cerraron todas las calles cercanas al área del incidente, y solicitaron a los ciudadanos evitar, pues, acudir a esta zona mientras avanzan las investigaciones para determinar las circunstancias del ataque, qué es lo que provocó, qué es lo que sucedió. O sea, esto recién lo acaban de informar, Entonces, el área de Bahía de San Francisco está, pues, justamente para seguir los encuentros del Mundial a través de las transmisiones en pantallas gigantes que lo ponen allá, pues, en los Estados Unidos, Bueno, hay que ver qué pasa. Actividad relacionada, pues, aunque el lugar estaba relacionado con las actividades del torneo, las autoridades justamente habían aclarado que en el momento del tiroteo no se proyectaba ningún partido del Mundial. Nada que ver, El único encuentro previsto para esa jornada, el partido entre Sudáfrica y Canadá, ya había terminado horas antes. Ahora, el impacto en la comunidad, pues, de San Pedro Square recibió aficionados durante las jornadas del Mundial. Este espacio que se había convertido en uno de los puntos de reunión para todos los seguidores del torneo en la región de la Bahía de San Francisco durante las últimas semanas. Había congregado a personas que acudieron para observar los partidos y vivir el ambiente del campeonato internacional. O sea, el estado actual de la investigación todavía está por darse a fondo, La zona forma parte de un área que ha tenido presencia del Mundial y que recibió, pues, a numerosos aficionados durante el desarrollo de la competencia que se está dando allá. Así nomás, Tremendo. Yo creo que en el transcurso del día habrá, pues, más novedades de este tema. Buenos días, 9 de la mañana, 24 minutos ya.
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bien, señores. 9:41. 29 de junio celebramos el Día Internacional de los Trópicos. Oye, ¿no? Qué fecha decretada por la ONU con el objetivo de dar a conocer la gran diversidad, potencialidad que estas regiones tienen para la humanidad, así como los grandes retos, oportunidades que les depara a todos los habitantes de estas vastas regiones tropicales, ¿ah? Bueno, estamos en el Día Internacional de los Trópicos. Así tiene su origen gracias al premio Nobel Aung San, quien dio a conocer el primer informe sobre el estado de los trópicos y avaló este estudio con un grupo de centros de investigación. Justamente, ¿no? Hoy, 29 de junio, se celebra pues el Día Internacional de los Trópicos. Queremos saludarles en el subtrópico que nos escuchan a propósito en 97.1. Pero tú dirás, ¿qué son los trópicos? Son dos regiones de la Tierra. La primera ubicada entre los paralelos llamadas Trópico de Cáncer en el hemisferio boreal, y la otra pues en el hemisferio austral, llamadas Trópico de Capricornio, y las cuales están equidistantes, ¿no?, del país, del Ecuador principalmente. Son regiones tropicales que durante todo el año presentan lluvias y donde no hay mucha variación o cambio en las temperaturas durante las estaciones. Aquí se concentra un alto porcentaje de la diversidad biológica, lo cual resulta ideal para albergar la vida. Oye, los trópicos son un verdadero oasis, ¿no?, para la vida. A mí me encanta ese calorcito del subtrópico. A mí me encanta ese calorcito del subtrópico, señores. No tengo palabras, ¿eh? Hola, Pablo dice, buen día. Aquí está la canción, ¿eh? Gracias desde el cantón Saquisilí.

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0: Mejor no hablemos de amor. Buen tema este, ¿eh? Los Enanitos Verdes. Tengo que saludarle a Vanessa, gracias, ¿eh? Dice, oye, un sol riquísimo, tal cual tú lo dices. Igual estamos acá en Pujilí. Muchas gracias, ¿eh? La selección de Ecuador volverá a jugar en la altura, luego de 16 partidos, ¿eh? La Tri pues no juega en la altura desde el 2025. Entonces, el día de mañana se mide ante México, en el Azteca. Justamente, la selección pues se rivalizará pues el próximo día martes ante México por los 16avos de final, que lo organiza pues conjuntamente con sus vecinos de Estados Unidos y Canadá. Allí en México, el encuentro entre la selección de Ecuador y la de México arrancará a las 20 horas en el Estadio Azteca, ubicado a 2.240 metros sobre el nivel del mar. O sea, un factor que puede incidir en el resultado. Tomando en cuenta que los sudamericanos hace 16 partidos, no juegan en estas condiciones, o sea, Ecuador. Entonces, la selección no juega en la altura desde el año 2025. Su último partido en la altura lo jugó pues el 21 de marzo del año anterior, en el Rodrigo Paz, fecha 13 de las eliminatorias, ¿no?, para la actual Copa del Mundo. Entonces, desde allí no ha jugado en la altura. Esta tarde, Sebastián Becachese se impuso por 2-1 a Venezuela con un doblete de Edner Valencia, el goleador histórico de la Tri. Así nomás, ¿ah? Mañana pasarán exactamente 466 días, o el equivalente a un año, 3 meses y 9 días para que vuelvan a tener un partido en la altura. Este es un factor que en más de una ocasión jugó a su favor, pero que ahora puede ser a lo mejor pues un inconveniente. Ese proceso del premundial de local lo terminó jugando por pedido de los jugadores, con aprobación de Becachese y de la Federación Ecuatoriana de Fútbol, en el Monumental de Guayaquil, cuya altitud sobre el nivel del mar no llega a los 10 metros, ¿ah? Entonces, en el periodo de tiempo antes mencionado, los ecuatorianos, incluyendo amistosos, han jugado 16 partidos en ciudades como Santiago, Lima, Asunción, Guadalajara, Toronto, Nueva Jersey, Madrid, Columbus, Filadelfia, Kansas y la citada Guayaquil también. De ese lote de 13 ciudades, Guadalajara se sale del molde, ¿no? Porque su altitud promedio es de 1.500 metros más menos. Sin embargo, la propia FIFA considera que no representa un factor decisivo pues en la reducción de oxígeno en la sangre. Así es, ¿ya? Entonces, mañana hay que ver qué pasa. Mañana a ubicarse nuevamente la camiseta de la Tri. Debe estar ya bien lavadita, ¿eh? Bien lavadita, bien planchadita, para que mañana, en la mañana, nuevamente nosotros podamos venir puestos ya la camisetita de la Tri, pues, para alentar desde acá a nuestros jugadores.
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1: En Radio La Tacunga, las 10 de la mañana.
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Estamos en nuestra primera hora de programa. Ay, qué rápido que pasa, qué rápido que pasa el tiempo. 10:06 ya. Oye, así de rápido. El pronóstico del INAMI anuncia vientos, alta radiación, lluvias aisladas para este 29. Así lo informó el INAMI. El pronóstico del clima para este día, con ráfagas de viento, alta radiación ultravioleta y lluvias puntuales en varias provincias, ¿ya? En varias provincias. Así lo dio a conocer el INAMI, difundió el pronóstico del clima, justamente donde anticipa ráfagas de viento de la sierra, justamente aquí en la sierra, niveles de radiación UV entre altos y extremadamente altos. Además de lluvias aisladas en la costa Amazonía y Galápagos, con el objetivo de informar a la ciudadanía sobre las condiciones previstas durante la jornada, el pronóstico del INAMI indica que gran parte del país tendrá cielos entre parcialmente nublados. La sierra no registrará precipitaciones, aunque presentará fuertes ráfagas de viento, especialmente en distintos sectores de la región. Al mismo tiempo, el organismo advierte que los niveles de radiación ultravioleta estarán entre altos y extremadamente altos, por lo que recomienda limitar la exposición directa al sol entre las 10 de la mañana más menos y las 15 horas, sobre todo en zonas donde se prevén los índices más elevados. Se recomienda evitar la exposición prolongada, eso sí, tú lo sabes muy bien, ¿eh?, en este horario que acabé de mencionar. Entonces, en la costa, por ejemplo, el pronóstico del INAMI, parcialmente nublado durante la mayor parte del día. En zonas como Santo Domingo, será la única zona donde se esperan lluvias en horas de la tarde. La temperatura máxima alcanzará los 32 grados centígrados y la mínima será entre 23. ¿Está bien, ¿eh? Oye, se dice que en la parte del subtrópico también, algo de lluvias. Nuestros amigos que nos escuchan en 97.1, muy, muy pendientes, ¿ah? Hola, Pablo dice, buen día. Dice, chévere, a los tiempos algo de música contemporánea. Sí, de hecho, estamos iniciando la semana con algo de música contemporánea. Algo que las demás estaciones, colegas, casi nunca hacen sonar. Pero nosotros sí. Claro, ¿eh?

A los tiempos algo de Guillermo Dávila, ¿eh? Qué chévere iniciar el día lunes con este Me Fascina también, ¿ah? Segunda hora del programa, señores. Buen inicio de semana. Tenemos que saludarle a Sofía, que nos está escuchando. Gracias. Desde la estación, aquí en la ciudad de La Tacunga, ¿eh?

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1: En Radio La Tacunga, las 10 de la mañana, con 15 minutos.
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Muy bien, así avanzamos nosotros en esta mañana desde Radio La Tacunga, disfrutando la buena música, las buenas notas en este lunes inicio de semana. Oigan, Colombia, Perú y Ecuador, los retos de los gobernantes en países, podría decir divididos, ¿no? Algunas notas que salen en las primeras páginas. Las ajustadas victorias de Abelardo de la Estrella en Colombia, Keiko Fujimori en Perú. Y el antecedente electoral acá en Ecuador, pues reflejan una creciente polarización política que limita el margen de maniobra de los nuevos gobiernos y dificulta la construcción de consensos también. Así lo dan a conocer prácticamente las primeras planas, diría yo, de los diferentes diarios acá en el país. Hola, dice Pablo, buen día. Qué gusto saludarte. Estamos escuchando la radio desde el Niagra. Muchas gracias, ¿ah? Bueno, les decíamos

En el intro que teníamos al inicio del programa, varios alcaldes, prefectos, de todo el país, ¿eh? Investigados por la fiscalía, apelan algunas licencias, alianzas para mantenerse en el cargo, pese a estar presos algunos, ¿ah? ¿Eh? Así está, pese a estar presos algunos, esta situación realmente se está viendo muy seguido, ¿no? Muy seguido en estos tiempos aquí en nuestro país. Qué pena. Algo de Lola y Digo. Te voy a poner la canción que me pides, ¿eh? Te voy a poner la canción que me pides. Gracias por escribirnos a nuestro WhatsApp. Desde San Agustín. ¿Cómo están, ah? Justo por acá cerca nada más. Desde San Agustín nos dicen, Pablito, te estamos escuchando. Gracias, buen lunes. Bueno, ya termina el mes casi, ¿eh? Estamos en 29 del mes de junio. Aquí está la canción que nos pedían desde San Agustín, ¿eh?

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0: Muy bien, señores. ¿Qué tal esta canción, ah? Corazones rotos. Luis Fonsi, Lola Indigo. Esta canción me pedían, ¿ah? Estamos llegando a la parte final, señores. Buen inicio de semana. Hemos iniciado con pie derecho. Hemos iniciado con pie derecho. Esta semana que nos vaya de maravilla, que nos vaya de lo mejor a ti también. Queremos invitarte a que te mantengas enganchado a la señal de Radio La Tacunga. Así es, ya se viene conectado. A las 13 horas se viene Voz Amiga con Alfred Pacheco. Así es que ya sabes, buena música, buenas notas. En 97.1, 96.5, 102.1 acá en el centro del país. Yo soy Pablo Tapia Jurado. El día de mañana hay que ponerse la piel del país, ya saben, ¿ah? Mañana estamos de regreso para avanzar en nuestra jornada de labores. Hasta el día de mañana.
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1: En Radio La Tacunga, las 11 de la mañana, con un minuto.
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Muy buenos días, estamos de regreso con la información más importante de este momento. Llega el flash informativo de la hora con la actualización de los hechos nacionales e internacionales que marcan la jornada. Vamos a actualizar la información sobre lo que ocurre en Venezuela. Equipos de búsqueda y rescate continúan trabajando tras la emergencia registrada en varias zonas del país, mientras familias mantienen esperanza de encontrar noticias de sus seres queridos. La situación genera preocupación entre la población.

0: que permanece atenta a los operativos de ayuda, evaluación de daños y atención a las personas afectadas. Además, se reportó actividad sísmica en Caracas, aumentando la alerta en medio de esta situación. Las autoridades mantienen activos los protocolos de emergencia. Continuaremos informando sobre los nuevos detalles que se conozcan desde Venezuela.
1: Sin embargo, cada vez de manera más débil, a esta hora seguimos sin respuesta. Necesitamos ayuda porque cada segundo cuenta. Estamos desesperados.
2: Precisamente nos pensamos mover a La Guaira porque ya tenemos autorización de entrar, pero al ver a las personas, a las familias tan devastadas, pues sería inhumano irnos y dejarlas aquí.
0: Con un plantón en los exteriores del Hospital Eugenio Espejo, colectivos sociales y representantes de pacientes con enfermedades raras y catastróficas pidieron una vez más que el gobierno atienda sus pedidos, entre ellos por la falta de medicinas, insumos y la no programación de cirugías. Recalcaron que los ofrecimientos del Ministerio de Salud y del presidente de la República han quedado solo en palabras y que los pacientes no pueden esperar más. Además, que ante la indolencia del gobierno acudirán a instancias internacionales para pedir medidas de protección y que se continuará con los plantones ciudadanos.
3: Esto es algo que ha venido deteriorándose de manera sumamente grave y de la información que se nos ha compartido, además de la falta de medicamentos y las condiciones cada vez más precarizadas e indignas que tienen que vivir las y los pacientes de este hospital y los demás hospitales públicos, se suma el hecho de que además quien está a la cabeza de esta institución ahora quiere quitar el refugio, el albergue, donde familiares de los pacientes pueden quedarse y abaratar de alguna forma costos para poder acompañar a sus familiares enfermos.
0: El legislador por Sucumbíos, Coms Córdoba, de la Revolución Ciudadana, presentó una solicitud para que la Contraloría del Estado realice un examen especial a la obra de protección de la hidroeléctrica Coca-Codo Sinclair del dique permeable. Señaló que la Corporación Eléctrica del Ecuador, CELEC, el 17 de abril del 2024, fue advertida mediante un informe técnico de revisar los estudios definitivos de la obra debido al incremento del caudal del río. Según indicó, el documento recomendaba archivar el proceso de licitación. Sin embargo, dicha alerta fue omitida y se continuó con la construcción.
4: Una desatención del gobierno. No hicieron caso a un informe de la comisión técnica que crearon para ese fin, es decir, para el proceso de contratación. La comisión técnica, con fecha 17 de abril de 2024, le señaló al gerente de CELEC de ese tiempo de que debido a la crecida del río Coca en esos tiempos, se hubieron cambios morfológicos del suelo y dictaron al gerente de CELEC declararle cierto y el archivo de ese proceso de licitación. Sin embargo, desde CELEC y posiblemente del Ministerio de Energía de ese tiempo, no les hicieron caso y continuaron con el proceso de construcción.
0: Hasta aquí el flash informativo de la hora. Nos encontramos en el flash informativo de la tarde con la información provincial y desde nuestras localidades. Gracias por acompañarnos. Seguimos informando siempre. Radio La Tacunga, Julio César Erazo. Noticias.

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0: Hoy nos volvemos nuevamente a conectar por la señal de Radio La Tacunga. Hola, muy buenos días, mi gente, que escucha la programación que les traemos al iniciar esta nueva semana de actividades de labores. Hoy es lunes 29 de junio del año 2026, recta final ya de este sexto mes del año. Así de rapidito pasa el tiempo, con novedades que se dan. En cuanto en lo internacional, lo nacional, lo local, como lo escuchamos también en nuestro avance informativo de la hora. Fin de semana para muchos, un fin de semana de desconexión de las redes sociales, de la coyuntura, solo dedicados a nosotros, a nuestra familia, como debe ser. Hay veces sí hace falta esa desconexión para con muchas energías retomar la semana de labores y de actividades. Quizá algunos, el fin de semana es bastante estresante, complejo, porque finaliza la semana, hay que hacer cierre de cajas, cierre de cuentas. Hay que ver cómo evaluar cómo nos ha tratado el mes de junio. Conectarnos ya con nuestro día a día. Acompañados de Radio La Tacunga, soy Marlene Germán. Estoy encantada de poder hacerles compañía hasta las 12 horas con 30 minutos en nuestro programa, aquí por Radio La Tacunga. Los 7 cantones están enganchados a nuestra señal y a nivel regional también les acompañamos en las frecuencias. Inicio saludando esta mañana a nuestro jardín colgante de los Andes, Sikchos 96.5, nos sintonizan. Muy buenos días, ¿cómo está ese calorcito rico del subtrópico de Cotopaxi, Pangua y La Maná y la costa ecuatoriana en 97.1? ¿Nos escuchan? Estamos acá en la Sierra Ecuatoriana. ¿Cómo estamos nosotros en el tema climático? El solcito sale un ratito, hace un intenso sol y después vienen unos ventarrones fortísimos. Súper, súper fuertes los vientos. Y ya se siente ese ambiente de verano. El viernes, por motivo del feriado decretado por la ganancia de Ecuador-Alemania, es cierto, no nos hemos visto desde ese día, no nos hemos escuchado. En verdad, nosotros estamos los ecuatorianos, no sé si les pasa con esa autoestima bien alto. Agradecemos muchísimo a los jugadores de la selección por darnos esa alegría tan grande en medio de tanta cosa que pasa. Esos goles, ese partidazo, nos hizo poner el autoestima en alto y hacernos entender de que los ecuatorianos sí podemos. Cuando se quiere, se puede. Todo podemos. Pero también algo que leí en los memes, de que a veces los ecuatorianos somos que muy llevados a mal a dejar todo para último rato. Y los chicos de la selección no fueron la excepción. Dejaron para último rato el partido más tenaz que les tocaba y que ninguno de nosotros daba por ganado ese partido. Sean sinceros, amigos. Ninguno. Decíamos, bueno, ya, ¿qué más toca? Ojalá no le goleen mucho a Ecuador, a Alemania. Pero, oh, sorpresa, toma. Ahí está, 2-1 ganó Alemania. Una ganancia histórica que nos hace sentir ecuatorianísimos. Nos hace saber que todo se puede. Cuando se quiere, todo se puede con disciplina y con empeño. Que esos chicos del seleccionado sean un ejemplo para todos nosotros porque son jovencitos, ¿no? Recién inician su carrera que va de larguísimo en el fútbol. Así que estamos con ese ánimo, con ese semblante, ¿no? De alegría, motivados, porque mañana también se juega con el hermano país de México, que más adelante les estaré contando datos, dónde mirar, cómo está previsto y más. Así que atentos. Por estos fuertes vientos inició la conversa, ¿no? Estamos ya con ese ambiente de verano. El día viernes se dio esta declaratoria de decreto ejecutivo de feriado. Se quedaron con los churros hechos muchas personas, profes, padres de familia, personas que ofrecían el servicio de comida, los amiguitos de los buses, de las cooperativas de taxis, camionetas, ¿no? Moviliza y dinamiza mucho las clases, pues los pobres el viernes se quedaron ahí sin clientela, sin a quién hacer carreras y más, porque el presi decidió de que se vaya de feriado, ¿no? Y hoy día se tenía previsto en muchas instituciones educativas retomar el cierre de año, ¿ya? Así que vacaciones, canta, y si le han echado ganas, sobre todo los chicos del colegio le han echado ganas al estudio, van tranquilitos a vacaciones, mientras que los que no le pusieron atención al profe, no le echaron ganas a los estudios, les toca seguir en supletorios. Y los profes también ya mismo se van de vacaciones, ¿no? El 11 de julio, si no estoy mal. Así iniciamos la semana. ¿Qué pasó también, amigos? Dentro de lo que son las próximas elecciones seccionales 2026, El pasado fin de semana, las diferentes organizaciones políticas llevaron a cabo su proceso de primarias, no elecciones primarias, dentro de los diferentes organizaciones políticas. Esto es por cumplir el proceso, los pasos, aunque ya, pues ya hay precandidatos, hay inconformidad, por ejemplo, acá en uno de los movimientos, partidos políticos, inconformidad por parte de sus adherentes de las candidaturas, las precandidaturas que se han puesto. Así vamos, amigos oyentes. Va transcurriendo la semana, veamos qué nos sorprende. Esperamos que Julio nos sorprenda, pero de buena manera, ¿cierto? Así que estamos listos acá. Por acá les contamos también las novedades de fin de semana, por si no lo sabían. Y tenemos más, así que quédese conectado con la señal de Radio La Tacunga. Yo encantada de hacerles compañía también desde la aplicación móvil. No lo olvides, descargarla y en www.radiolatacunga.com. Estamos al aire, en Conectados.
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2: En Radio La Tacunga, las 11 de la mañana, con 15 minutos.
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1: Solo se vive una vez, no lo olvides. Buen inicio de semana, estás conectado con la señal de Radio La Tacunga. Son las 11:23. La comunicación acá a los estudios. Programa lo mejor de la música, el mejor playlist. Lo escuchas aquí en nuestro programa al 0984-913402. 0984-913402. Leemos tus mensajes, la comunicación que la hagas en esta y mañana, inicio de la semana de labores. Estamos todos con el ánimo bien puesto, con el autoestima también a la expectativa y contando las horas para que se lleve a cabo el partido del día de mañana en los 16avos del Mundial de Fútbol. Ecuador se enfrentará a México. Tu pronóstico puedes hacernos llegar a nuestra línea de WhatsApp. ¿Cómo va ese pronóstico? Seguro, seguro, fijo, fijo, lo gana Ecuador. ¿Cuál es tu pronóstico? Comunícate 0984-913402. Seguimos haciéndoles compañía en esta mañana. ¿Qué novedades hay también para el inicio del nuevo mes de julio? Es que se darán ya los grados después de haber llevado a cabo el cronograma estipulado por el Ministerio de Educación. Nuevamente tendremos, como cada año, nuevos bachilleres de la República, quienes ya han estado desde hace meses atrás, muchos chicos preparándose para poder lograr un cupo en las universidades. Otros chicos están en veremos, qué estudio, qué sigo, qué no. Siempre, ¿no? A todos nos ha pasado este dilema de que salgo del colegio y ahora se viene esa etapa, la muy temida para muchos chicos, como es la etapa de ser un adulto responsable. Así se les dice ahora, adultos responsables. Y te cuento, respecto a este tema, que uno de cada cuatro graduados en Ecuador se concentra en 10 carreras, mientras escasea talento técnico. Atentos chicos, atentos papis, quizá por ahí podemos como direccionar o orientar una carrera en el ámbito técnico. Desde la hora tomamos esta nota. En Ecuador, el 27,4% de los graduados universitarios en un año proviene de apenas 10 carreras tradicionales, pese a que las empresas enfrentan una creciente escasez de talento técnico. ¿Qué tal? En Ecuador conviven dos realidades que parecen contradictorias, pero que en realidad forman parte del mismo problema estructural. En las calles de Quito y Guayaquil, miles de personas buscan empleo dentro de oficinas, talleres, fábricas y almacenes. En cambio, cientos de empresas siguen esperando al candidato adecuado. No falta gente, faltan las habilidades que el mercado real lo necesita. Ese desajuste entre formación y empleo se ha convertido en una de las mayores distorsiones del mercado laboral ecuatoriano. Mientras el empleo adecuado apenas alcanza al 35% de los trabajadores a escala nacional, muchas empresas siguen sin lograr cubrir vacantes claves. La raíz del problema empieza mucho antes del proceso de contratación. Nace desde el sistema educativo. ¿Se han puesto a pensar? Pues en Ecuador, el 27,4% de todos los graduados universitarios en un año proviene de apenas 10 carreras tradicionales, principalmente vinculadas a derecho, administración, contabilidad y otras profesiones históricamente asociadas al ascenso social. Nuestra carrera también de comunicación social está saturada, les cuento. Mientras tanto, sectores productivos enteros operan con dificultades por la falta de personal técnico, tecnológico y operativo. El país sigue formando profesionales que no se ajustan a una economía que ya cambió. Las 10 carreras con más graduados en el Ecuador durante el último año. Presten atención, papis, chicos que nos están escuchando. Derecho y abogacía, 5,045 graduados. Muchos abogados. Administración de empresas, 3,105 graduados. Contabilidad y auditoría, 2,586 graduados. Educación básica, 2,378 graduados. Psicología, 2,330 graduados. Educación inicial, 2,233 graduados. Enfermería, 2,150 graduados. Tecnología superior en administración, 1,755 graduados. Tecnología superior en enfermería, 1,683 graduados. En economía, 1,628 graduados. El problema ya no es solo generar empleo, sino encontrar talento con habilidades correctas en Ecuador. La encuestadora La encuesta de demanda de habilidades laborales desarrollada por el Ministerio de Trabajo con el apoyo del Banco Interamericano de Desarrollo revela una paradoja evidente en los dos principales polos económicos del país. Más del 15% de las empresas en Quito y el 10% de Guayaquil mantienen vacantes sin cubrir. En total, casi el 41% de las compañías reconoce enfrentar dificultades para contratar personal, principalmente por dos razones: falta de experiencia y escasez de formación técnica. El tiempo promedio para cubrir un puesto supera las 3 semanas y en ciertos casos pueden extenderse durante varios meses. Las necesidades también reflejan diferencias entre ambas ciudades. En Quito, el principal déficit está en operarios especializados, soldadores, técnicos de mantenimiento, mecánicos y conductores. En Guayaquil, en cambio, la mayor dificultad aparece en cargos gerenciales y directivos, donde escasea talento con experiencia, liderazgo y competencias específicas. Ambas ciudades también coinciden en algo fundamental. Las empresas hoy priorizan 3 tipos de habilidades: competencias técnicas específicas, habilidades digitales, Excel, Internet, correo, herramientas digitales, habilidades blandas como comunicación, trabajo en equipo y liderazgo. Y precisamente ahí está el gran cuello de botella. Quito tiene talento técnico, pero le falta músculo operativo. Guayaquil tiene el músculo, pero le falta cabeza estratégica. Esa brecha entre oferta laboral y demanda empresarial no se resuelve con más hojas de vida, sino con formación pertinente y experiencia real, explica Eduardo Ortega, economista. Ortega sostiene que la reforma laboral que necesita Ecuador no pasa únicamente por discutir nuevas modalidades de contratación, sino por una transformación profunda en la formación y en los incentivos para la formalización. ¿Qué pasa con las carreras largas? ¿Por qué no hay tanta formación técnica? ¿Cuándo estudiar también una carrera técnica se ve como una segunda opción? Esto y más te lo estaremos contando aquí en Conectados. Más datos a propósito también de que los chicos, ya que van a ser graduados bachilleres, están en ese replanteamiento de saber qué mismo seguir en la universidad, qué camino tomar. Muchos quizá no tendrán, obtendrán un cupo, porque hay carreras, específicamente carreras saturadísimas. Pero hay opciones. Siempre hay opciones. Hacemos una pausa y estamos de regreso aquí en Radio La Tacunga.
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2: En Radio La Tacunga, las 11 de la mañana, con 30 minutos.
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5: Nuestra obra misionera pierde su significado si no se basa en la oración, la meditación y la reflexión. 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
1: Y seguimos conectados aquí en Radio La Tacunga al 0984913402. Te comunicas, excelente jornada. Estamos ya cerca al mediodía. Faltan 20 minutos y serán las 12 horas. Seguimos haciéndote compañía con este tema, conectados con lo educativo que sucede y acontece con las carreras. En Ecuador se sigue apostando por carreras largas mientras el mercado demanda formación técnica. Durante décadas en Ecuador y en gran parte de América Latina, el título universitario de 5 o 6 años ha sido visto como la vía legítima hacia la movilidad social. Pero el mercado laboral actual ya no responde a esa lógica. Datos del Banco Mundial muestran que la expansión masiva de carreras universitarias tradicionales ha reducido sus retornos económicos debido a la saturación del mercado. En contraste, los retornos de las carreras cortas, técnicas y tecnológicas han aumentado en más de la mitad de los países de la región. Esto explica por qué la educación técnica y tecnológica ha ganado relevancia. Sus ventajas son cada vez más evidentes. Permite tener un título de tercer nivel reconocido por la CENESIT en apenas 2 o 3 años. Reduce significativamente el costo de oportunidad de pasar largos años sin generar ingresos. Está directamente alineada con necesidades concretas del aparato productivo. Tiene menores tasas de deserción por su enfoque práctico y también está orientado al empleo. Además, en América Latina, un graduado tecnológico gana en promedio un 25% más y registra menores tasas de desempleo que alguien que abandonó la universidad sin terminar sus estudios. Ese dato cobra aún más peso cuando se considera que cerca del 49% de los estudiantes universitarios en la región desertan. Pese a ello, en Ecuador la preferencia sigue estando fuertemente sesgada. En el primer semestre de 2026, apenas 4.580 postulantes eligieron carreras técnicas en todo el país a nivel nacional. La cifra revela el enorme abismo entre lo que estudian los jóvenes y lo que necesita el sector productivo. Algo que analizarlo y tomarlo atención al momento de elegir una carrera. ¿Cuándo estudiar una carrera técnica todavía se ve como una segunda opción en Ecuador? ¿Por qué, si los beneficios son tan claros, la educación técnica sigue siendo subestimada? ¿Cuál es la razón? La respuesta está en el peso del estigma social, o sea, más claro por el qué dirán. ¿Qué tal? Hasta en el tema de estudios influye esto. En el imaginario ecuatoriano, los institutos tecnológicos y tecnológicos aún cargan con la etiqueta equivocada de ser una alternativa, como de segunda opción, segunda categoría, un premio de consolación para quienes no accedieron a la universidad tradicional. Ese prejuicio también se refuerza desde la política pública. El Banco Mundial advierte que en gran parte de América Latina los gobiernos destinan subsidios significativamente mayores por estudiante a universidades tradicionales que a institutos técnicos, enviando una señal implícita de que la formación tecnológica tiene menor valor social. El costo de mantener esa narrativa es alto. Significa talento mal dirigido, mayor frustración juvenil, más subempleo y una productividad estancada. La discusión no debería centrarse en si una carrera es universitaria o es técnica, sino en si genera empleabilidad y productividad. Hay muchas carreras largas y están produciendo frustración laboral, mientras que las carreras técnicas ofrecen inserción rápida y mejores retornos, señala Andrea Romero, economista. Capacitar ya no es opcional. Las empresas enfrentan crecientes brechas de habilidades en el Ecuador. La desconexión entre educación y trabajo también se refleja dentro de las empresas. Aunque el 79% de los trabajadores en Quito y el 82% en Guayaquil son considerados competentes por sus empleadores, persisten brechas importantes, especialmente en vendedores, trabajadores de servicio y actividades agrícolas. En otras palabras, incluso quienes ya están empleados no necesariamente poseen todas las habilidades que exige su puesto. Esto explica por qué la capacidad empresarial se ha vuelto estratégica. En el 2023, el 78% de las empresas en Quito y el 66% en Guayaquil brindaron algún tipo de formación a sus trabajadores, especialmente las grandes compañías. Sin embargo, muchas personas, pequeñas y medianas empresas y sobre todo las microempresas siguen sin capacitar por limitaciones presupuestarias. El desafío es aún mayor en un país con alta informalidad, donde gran parte del tejido empresarial opera con escasa profesionalización. La situación también expone fallas en intermediación laboral. Plataformas públicas como Encuentra Empleo siguen siendo subutilizadas. Apenas el 7% de las empresas las conocen y las utilizan. Datos a tomarlos en cuenta. En todo espacio y en todo ámbito, digo yo, es importante ese cambio de chip, esa desprogramación, de quitarnos como papis este tema de que debes ser abogado como tu abuelito, como tu papi, debes seguir la tradición, de seguir médico, de seguir medicina, y hay mucha presión empezando desde la parte de familiar, ¿no? Y bueno, sobre todo, quizá muchos amigos que nos están escuchando, quienes han elegido carreras como esta parte de las sociales, ciencias sociales, el arte, ni se diga, ¿no? A veces mal vistos por parte incluso de la familia, ¿no? ¿Cómo vas a estudiar aquello? Porque te vas a morir de hambre. Y por una parte hay que poner la balanza, ¿no? ¿Cuál es la vocación que se tiene? O de pronto hay intereses, ¿no? Porque sí he escuchado a chicos que dicen, bueno, yo voy a seguir esa carrera porque dicen que da buenos réditos económicos. De lado, en segundo plano, se deja esta parte de la vocación. Digo yo, ¿no? Desde la experiencia también, siempre es importantísimo guiarnos por la vocación. Ahí está el tema de la orientación vocacional, repensarlo una y dos veces, qué seguir. Y desde casa también los papis. Es cierto que ustedes, papis, son los que financian los estudios, pero nada mejor ver a nuestro hijo o nuestra hija realizado en lo que le guste. Ya, si no quiere seguir la profesión que uno tenía o la profesión que uno soñaba hacer, pues ya es decisión de ellos, ¿no? Ya es decisión de los chicos. Eso también les genera estrés, les genera presión y a veces como que desertan en esa carrera que no les gustaba, porque una cosa es decir, se le ve bonito ese perfil, ¿no? De comunicadora, vas a hablar a través de los micrófonos, vas a ser periodista, vas a entrevistar a famosos, pero del dicho y al hecho, hay mucho trecho, dice el dicho. Y no es tanto así, de seguro en todas las profesiones y en todas las carreras, siempre hay algo que no nos guste hacer, pero es parte de la carrera, ¿no? Y también alguien decía, sugería en una capacitación que siempre es importante tener un hobby y una profesión. Hay veces y hay quienes viven del hobby más que de la profesión o viceversa. Así que atentos, papis que nos están escuchando, para nuestros chicos bachilleres no les creemos tanta presión y este prejuicio social, ¿no? Hay opciones, hay institutos que ofrecen buenas carreras a corto tiempo, hay espacios laborales donde se pueden desenvolver y más. Hay chicos también que tienen esta mentalidad o este reto de que no quieren ser empleados, quieren formar su propia empresa. Difícil es, pero no imposible. Ahí tenemos a Ecuador ganando a Alemania. Que eso sirva de ejemplo y de referencia en nuestro día a día de la vida. Hasta aquí les hemos contado en Conectados sobre qué sucede con el caso de las personas graduadas en el Ecuador, concentradas tan solo en las 10 carreras. Mientras tanto, póngale ojo. Si usted también de pronto quiere volver a estudiar, póngale ojo al tema técnico. Los institutos, las tecnologías también ayudan mucho y hay mucho campo para trabajar. Nos vamos a saludar a nuestros anunciantes y estamos de regreso ya camino al mediodía.
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2: En Radio La Tacunga, las 11 de la mañana. Con 47 minutos.
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0: este día saludemos a nuestra Santísima Virgen María en el rezo del Ángelus.
1: Recordemos el gran misterio del Hijo de Dios que se hizo hombre para salvarnos. El ángel del Señor anunció a María.
2: Y concibió por obra y gracia del Espíritu Santo.
0: Dios te salve María, llena eres de gracia, el Señor es contigo. Bendita eres entre todas las mujeres y bendito es el fruto de tu vientre Jesús.
2: Santa María, Madre de Dios, ruega por nosotros pecadores, ahora y en la hora de nuestra muerte. Amén.
3: He aquí la esclava del Señor.
2: Hágase en mí según tu palabra.
0: Dios te salve María, llena eres de gracia, el Señor es contigo. Bendita eres entre todas las mujeres y bendito es el fruto de tu vientre Jesús.
2: Santa María, Madre de Dios, ruega por nosotros pecadores, ahora y en la hora de nuestra muerte. Amén.
3: El Verbo de Dios se hizo carne
2: y habitó entre nosotros.
0: Dios te salve María, llena eres de gracia, el Señor es contigo. Bendita eres entre todas las mujeres y bendito es el fruto de tu vientre Jesús.
2: Santa María, Madre de Dios, ruega por nosotros pecadores, ahora y en la hora de nuestra muerte. Amén.
3: Ruega por nosotros, Santa Madre de Dios,
2: para que seamos dignos de alcanzar las promesas de nuestro Señor Jesucristo. Amén.
0: Oremos. Infunde, Señor, tu gracia en nuestras almas, a fin de que, habiendo conocido por la voz del ángel del misterio de la encarnación de tu divino Hijo, podamos, por los medios de tu pasión y de su cruz, alcanzar la gloria de la resurrección. Por Jesucristo nuestro Señor.
2: Amén.
0: Gloria al Padre, gloria al Hijo y gloria al Espíritu Santo.
2: Como era en el principio, ahora y siempre, por los siglos de los siglos. Amén.
1: Señor, hazme instrumento de tu paz. Donde hay odio, siempre yo ponga el amor. Donde hay injuria, que yo ponga el perdón. Donde hay duda, que yo ponga la fe. Donde hay desesperación, que yo ponga esperanza. Donde hay sombras, tinieblas, que yo ponga la luz. Donde hay tristeza, que yo ponga la alegría. Oh divino Maestro, concédeme que no busque ser consolado, sino consolar. Que no busque ser comprendido, sino comprender. Que no busque ser amado, sino amar. Porque dando es como ser

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1: Te damos las buenas tardes aquí en Radio La Tacunga cuando son ya las 12 horas del mediodía. Bienvenidos a quienes se integran a nuestra compañía. Conectados hasta las 12 horas con 30 minutos y a las 12 con 30 minutos, los días lunes también nos conectamos con nuestro programa semanal Tejiendo Lazos de Protección, con la conducción de Padre Diego Basante. Un interesante tema que nos traerá como cada semana con invitados especiales. Mientras seguimos haciéndoles compañía en este inicio de semana.

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1: Y ahora sí nos conectamos con la actualidad del Mundial de Fútbol. Para nuestros oyentes que nos están escuchando, ecuatorianos y ecuatorianas que estamos a la expectativa de qué sucederá mañana con el partido Ecuador versus México.

Estos datos se cuentó Ecuador versus México, el partido más caro de los 16avos de final del Mundial. Vaya viendo, ¿ah? Estos son los precios de las entradas. El partido entre Ecuador y México, que se jugará este martes 30 de junio en el Estadio Azteca, es el que tiene las entradas más caras de los 16avos de final en las plataformas de reventa. De todas formas, se espera la presencia de unos 5,000 hinchas de la tricolor. Te aseguro que sí, si no, van más. El partido entre Ecuador y México, que se juega este martes 30 de junio, será a las 20 horas 8 de la noche en nuestro país, por si no lo sabías. Hay que llegar temprano a casa para alistar todo. Canguilito, comidita, buena compañía y echarle barras a nuestra selección. Esto ha generado una expectativa enorme y ha elevado los precios de las entradas por los cielos. Un ticket de categoría 3, los más baratos, están por encima de los $3,000, imagínense. Jugar en México era una de las posibilidades que tenía Ecuador antes del Mundial. Lo más factible era que la Tri le toque este partido de 16avos de final en algún destino de Estados Unidos. Sin embargo, el fútbol quiso que la selección ecuatoriana vaya a México a jugar en el Estadio Azteca ante la presencia de 80,000 espectadores. Será una fiesta completa en uno de los templos de fútbol mundial, pero conseguir una entrada parece misión imposible. En el portal de la FIFA, para los que tienen usuario directamente, no hay manera de conseguir. Allí los boletos están agotados. En estos momentos ni siquiera hay disponibilidad de paquetes de hospitalidad, que son los más costosos. También se vendió ya absolutamente todo. Quedan las plataformas de reventa, como siempre, ¿no? Las entraditas de reventa te venden al doble o al triple. En el portal de la FIFA, donde los hinchas pueden revender las entradas que les sobra o que no vayan a usar, se pueden encontrar tickets por encima de los $3,500, la más baratita eso, pero hay muchas pocas en venta. Y después están las plataformas externas de reventa en las que los hinchas pueden comprar y vender al precio que consideren. Por ejemplo, un boleto en las últimas filas de arriba cuesta $3,307 y una oferta en las gradas más abajo está en $3,444. En otra de las plataformas, la entrada más barata puede costar $3,921, pero hay opciones en palcos o suites por las que se pide hasta $10,000. Vaya viendo. De hecho, el partido entre Ecuador y México es el que tiene las entradas más caras en reventa de todos los partidos de los 16avos de final del Mundial, incluso por encima del encuentro entre Argentina y Cabo Verde, para que los hinchas del albiceleste estén buscando boletos por todas las vías. En las plataformas de reventa, el partido más barato es el que juegan Suiza y Argelia. El próximo 2 de julio, el boleto más barato empieza en $372 en una de las plataformas. Los hinchas mexicanos están muy emocionados con su mundial. Ganaron los 3 partidos de la fase de grupos, no han recibido ningún gol y quisieran seguir avanzando lo más lejos posible. En caso de conseguir una victoria, jugaría los octavos de final también en el Estadio Azteca. Pero enfrente estará la selección ecuatoriana, que llamó la atención del mundo después de ganarle a Alemania en Nueva Jersey. Apareció el equipo de Sebastián Becasese que queríamos ver y ahora la Tri se convirtió en un rival al que otros países miran con respeto. Vaya viendo. Así se gana el respeto. Parece complicado que los hinchas ecuatorianos lleguen en la misma cantidad que lo hicieron en Filadelfia, Kansas y Nueva Jersey. En los 3 estadios hubo la presencia de al menos 50,000 compatriotas alentando a la selección. Razón buena vibra. Lo que sí está claro es que la tricolor no jugará sola y que los hinchas están dando formas. Algunos están pagando los precios de reventa de las entradas. Otros tenían comprados los boletos con anticipación. Otros tuvieron la suerte de salir sorteados para la fase de grupos y eso automáticamente les habilita las siguientes fases en las que juegue la selección y pueden comprar al precio oficial. Además, la Federación Ecuatoriana de Fútbol ya se comunicó con FIFA para que les entregue el porcentaje correspondiente de entradas para este partido. En todo caso, este número no superará los 2,000 boletos. Para conseguir estas entradas, la FEF le dará preferencia a los usuarios que tengan sus cuentas de FEF, que era uno de los beneficios cuando se adquirieron para las eliminatorias. Ojalá no haya algunas complicaciones o problemillas por ahí por el tema de las entradas. Ya se confirmó que sí habrá banderazo en Ciudad de México. Cada vez este evento se va volviendo una costumbre y los hinchas lo esperan con emoción.
Es este día, lunes 29 de junio. Se está dando en el monumento a Vicente Rocafuerte en Polanco. Se espera la presencia de unos 5.000 ecuatorianos en el Estadio Azteca de la Ciudad de México para acompañar a la selección en el partido más importante de la tricolor en los últimos 20 años. Una victoria que le permitirá al equipo de Sebastián Becasese avanzar a los octavos de final. De seguro que sí, pero primero hay que ganar en el Coloso de Santa Úrsula. Así están las cosas. México versus Ecuador, martes 30 de junio, Estadio Azteca, Ciudad de México. 20 horas hora Ecuador, 19 horas hora México. 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En las cansadas corazones grandes, nadie creyó lo que iba a pasar. Los niños crecieron y quieren volver. Haciendo las cosas, amigos, en estos 16avos de final del Mundial de Fútbol. Alentando al Ecuador como se debe. Ya no pierda, pero han llegado muy lejos los chicos. Los Wambras. Análisis de todos estos partidos los tenemos en Radio Latacún en los viernes de fútbol, no se lo pierdan, a las 7 horas con 15 minutos con los que saben de fútbol. Gino Muñoz Cartagenova y la pelotera Steffi Rosales. No se lo pierdan todos los viernes durante el Mundial de Fútbol. Ya van 72 partidos, ¿eh?, en un abrir y cerrar de ojos según los datos. Así que ya falta muy poquito para que se acabe el Mundial.

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1: Una bonita forma de iniciar esta semana de labores, alentando a la tri a la selección ecuatoriana. Y con eso también nosotros cerramos ya nuestro programa Conectados, invitándoles a seguir escuchando Radio La Tacunga. Luego de la pausa de 12:30, nos estaremos conectando con el programa Tejiendo Lazos de Protección, como todos los días lunes, junto a Padre Diego Basante y nuestro invitado Padre Luis Torres, párroco de San Felipe Apóstol, de acá de la ciudad de La Tacunga. Gracias por escucharme siempre, soy Marlene Germán. Y recuerden, no se olviden seguir las redes sociales oficiales de Radio La Tacunga. Cuídense mucho. Provechito en el almuerzo y nos vemos mañana.
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1: En Radio La Tacunga, las 12 del día. Con 29 minutos.
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1: En Radio La Tacunga, las 12 del día, con 48 minutos.
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1: En Radio La Tacunga, las 13 horas, con un minuto.
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0: Mis estimados amigos, muy buenas tardes. Un gusto nuevamente volver a compartir con ustedes. Estamos aquí ya para comenzar la semana. Hoy lunes 29 de junio, estamos llegando al culmen de este mes de... ¿Cómo le ha ido a usted? ¿Cómo ha estado este mes? Bueno, recuerde el momento especial para superar, para salir adelante, puede ser esta misma tarde. Sí, esta misma tarde puede ser la gran satisfacción de tener grandes y hermosos resultados. Así que, estimados amigos, en este día 29 de junio, hoy 29 de junio se celebra también principalmente la solemnidad de San Pedro y San Pablo, una de las festividades religiosas más importantes para el catolicismo, que conmemora el martirio de ambos apóstoles en Roma. A nivel global, también se conmemora, como por ejemplo el Día Internacional de los Trópicos, instaurado por las Naciones Unidas para reconocer la extraordinaria diversidad de esta región del planeta y destacar los desafíos que enfrentan sus ecosistemas y poblaciones. Que también hay hoy, 29 de junio, Día Mundial del Diseño Industrial, promovido para reconocer la labor de los diseñadores industriales y su impacto en la innovación, los productos y la calidad de vida. Así que a ustedes, nuestro saludo, nuestro deseo sincero que todo les vaya muy bien. Todo sea excelente. Buen ánimo. Y recuerdo alguna vez a alguna buena y querida señora, mujer, decía, la mañana es lo fundamental, es donde uno debe recargarse de buenas energías, de buenas vibras. Y si es que no te recargaste en la mañana, decir que hoy tiene que ser el mejor día para triunfar, hoy tiene que ser esta mejor mañana para salir adelante y ser diferente. Es el momento preciso cuando uno recién levanta. Yo soy. Así que amigos, muy buenas tardes, bienvenidos a través de 102.1, es nuestra frecuencia matriz, 97.1, 96.5, nuestro sistema de repetidoras. A ustedes amigos en www.radiolatacunga.com, nuestro atento saludo, bienvenidos y bienvenidas. Con la bendición de nuestro Padre Dios, aquí estamos listos para compartir con ustedes en esta tarde, para compartir las tardes en esta semana. Así que una vez más, bienvenidos, gracias, gracias, muchas gracias a ustedes. Listos para animarles, para acompañarles, para ser su voz amiga. Así que bienvenidos. Será un gusto siempre, siempre tenerles a ustedes.
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1: En Radio La Tacunga, las 13 horas con 14 minutos.
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Bueno, ¿qué horas tenemos? Tenemos las 13:23, 13:23. Y quiero también comentarles que hoy está cumpliendo el feliz aniversario de 38 aniversario sacerdotal, Monseñor Giovanni Mauricio Paz Hurtado. Un saludo para usted, desearle que el Padre Dios bendiga grandemente todos los días, cada segundo, cada momento, cada instante. Nuestro saludo para usted y para todos los sacerdotes que hoy, este día, cumplieron un año más de servicio a la comunidad. 20 años, 25, 25 años. Hay sacerdotes que cumplieron 25 años sirviendo a la comunidad. Así que nuestro saludo, nuestro deseo sincero, que Dios bendiga grandemente. Y bueno, continuamos con ustedes. Queremos decirles también que hay un dato que dicen que a quienes salieron a protestar en los Estados Unidos porque no querían que siga persiguiendo a los extranjeros. Y estaban en contra de esta acción, y más que todo un reclamo contra la gente de ICE. Y el dato dice: dura una sentencia por ataque a ICE, un tribunal impuso condena de hasta 100 años de prisión a varios activistas declarados culpables por un ataque contra un centro migratorio en Texas, Estados Unidos. Condenan a 100 años a manifestante contra ICE por ataque en Texas. Son cosas que están pasando en nuestro mundo. Cosas que pasan en nuestro mundo. ¿A quién también podemos saludarle en este día? Eso es a usted, a quien lleva el nombre de Pedro. ¿Cómo está, Pedrito? Muy buenas tardes, feliz onomástico. Y también a los Pablitos, Pablo. Hay tantos amigos que se tienen el nombre Pablo. Saludos, saludos a ustedes, amigos, saludos. Y bueno, gratos recuerdos. Hace años, por esta temporada solíamos visitar el campo y ahí en el campo recoger los residuos del trigo, de la cebada, y solíamos quemar por San Pedro. Un programa bonito que se organizaba entre niños en esa época, hace tantos y tantos años, y esto nos trae gratos e inolvidables recuerdos. La llegada de verano y la quema de lo que aparecía ahí, de los residuos de la cebada, del trigo, y nosotros saltábamos sobre el fuego en homenaje a San Pedro, a San Pablo. Tiempos importantes. No sé, ahora, ¿qué sigan haciendo en el campo? Siempre hacían esto, la quema de estos residuos del trigo, de la cebada, y era espectacular. La tarde se pasaba espectacular. Salíamos de las escuelas y nos dirigíamos hacia el campo. Salíamos del colegio, nos dirigíamos hacia el campo a quemar estos residuos. ¡Qué importantes tiempos! Así que saludos a ustedes, amigos, quienes llevan estos nombres. Nuestro saludo, nuestro apretón de manos desde aquí, desde Radio La Tacunga.

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1: En Radio La Tacunga, las 13 horas con 31 minutos.
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1: Y bueno, amigos, revisando algunos datos importantes, también nos encontramos con uno. ¿Cómo está evolucionando el asunto luego de los terremotos que hubo en Venezuela? La población venezolana enfrenta una grave emergencia humanitaria tras los dos potentes terremotos del 24 de junio, magnitud 7.2 y 7.5. Las autoridades reportan al menos 1.450 fallecidos y más de 50.000 desaparecidos. Mientras continúan las labores de rescate entre los escombros de las zonas devastadas en el centro norte del Ecuador, de Venezuela, la situación de este lunes 29 de junio se agrava por el impacto de nuevas réplicas, incluyendo un sismo de magnitud 4.6 esta mañana con epicentro cerca de La Guaira, que causó pánico y obligó a suspender la búsqueda en algunas áreas inestables. Así la realidad en el hermano país de Venezuela, en esas zonas como por ejemplo de Guaira, Caracas y otros. Esperemos que nuestro Dios les dé paz, tranquilidad en medio de tantas cosas que está pasando, para seguir adelante, para soportar todo lo que está pasando o ha pasado en este país de América del Sur. La tierra aún sigue temblando en Venezuela. Se dice que este día, 29 de junio, lunes, hubo un sismo de magnitud 4.6 con epicentro cerca de La Guaira. Y aquí lo importante también es decirle gracias a los países que están aportando para la sociedad venezolana. Hoy más que nunca necesitamos de todos, y es verdad, necesitamos de todos. Donde usted se encuentre, fuerza, buenas vibras para ellos. Donde usted se encuentre, fuerza, vibras buenas para ellos. Y si usted está en condiciones de aportar en algo, pues hágalo. Hágalo con todo el cariño, con todo el afecto del mundo. Así que son cosas que están pasando en nuestro mundo y bueno, seguirán pasando porque esto es lo que ocurre en nuestro querido planeta, en nuestra querida Casa Grande. Se dice que hay una falla grande que va desde Guayaquil hasta Venezuela. Es mucho más grande que la falla de San Andrés. Entonces, estas cosas también puede ser que causó estos terremotos y estos temblores que siguen ocurriendo en Venezuela. Continuamos con ustedes, amigos. Nuestro saludo en la región insular. Y a propósito de región insular, este momento son las 13 horas con 41 minutos. 12 horas 41 minutos la hora para la región insular. 13:41 la hora para Ecuador continental. Nuestro saludo para ustedes, amigos. Gracias por escucharnos a través de www.radiolatacunga.com. Saludos también a quienes suelen acompañarnos en los Estados Unidos. Muy buenas tardes. Es la señal de Radio La Tacunga desde la zona centro del Ecuador. Saludos hispanos en los diferentes países del mundo. Para ustedes, buenas noches, muy buenos días, un gusto saludarles y acompañarles en estos momentos. Esto es Voz Amiga, su voz que le acompaña, su voz que le anima a continuar cada día. Que esta nueva semana sea nuestra, sea suya, sea de todos.

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1: En Radio La Tacunga, las 13 horas con 45 minutos.
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0: Y bueno, aquí estamos con ustedes compartiendo lo mejor de este programa Voz Amiga a través de Radio La Tacunga. Nuestro saludo a ustedes, amigos en Ecuador, saludos en el mundo a través de www.radiolatacunga.com. Saludos a la comunidad católica en los Estados Unidos. ¿Cómo están, amigos? Muy buenas tardes. Abrazos. Abrazos para ustedes, a la comunidad católica, a la comunidad cristiana. Nuestro abrazo desde Ecuador, desde Cotopaxi, La Tacunga. Nuestro saludo para ustedes, amigos, en Europa. Muy buenas noches. En algún lugar del mundo, muy buenos días. Saludos. Este es el mundo de la radio, estamos más cerca de ustedes cada minuto, cada instante, trabajamos pensando en ustedes. Gracias también a quienes suelen acompañarnos en la ciudad de Quevedo. ¿Cómo están, amigos de Quevedo, San Camilo, Catarama? Saludos, saludos a ustedes. Nuestro atento y cordial saludo en San Carlos. ¿Cómo están, amigos, en San Carlos? Saludos también a quienes suelen acompañarnos en la provincia de Los Ríos, saludos en la provincia del Guayas, saludos en la provincia de Bolívar, cómo han pasado en las naves, saludos a nuestros buenos amigos en el Cantón Sixtos, Jardín Colgante de los Andes.
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Y bueno, aquí estamos recibiendo algunos datos que acabamos de compartir con ustedes y quiero decirles que la gobernación de Cotopaxi, Jorge Luis Baño Carrillo, coordina las acciones logísticas e institucionales e interinstitucionales para la recepción y despacho de la ayuda humanitaria destinada al pueblo venezolano. Desde hoy comenzarán a arribar los camiones con las donaciones al Aeropuerto Internacional Cotopaxi, que funcionará como centro logístico nacional para canalizar este esfuerzo solidario. El gobernador de Cotopaxi, Jorge Luis Baño Carrillo, coordina las acciones logísticas e interinstitucionales para la recepción y despacho de la ayuda humanitaria destinada al pueblo de venezolano. Que Dios le bendiga grandemente y que cada esfuerzo sea en provecho de quienes más necesitan en estos momentos. Venezuela, su población, su sociedad. Continuamos con ustedes, amigos, en esta tarde. Tenemos ya las 14 horas con 0 minutos

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0: Y bueno, queremos decirles que vamos a meternos un poco en el asunto deportivo. Y queremos decirles que con equipo completo y el mismo planteamiento con el que Ecuador le ganó 2-1 en la fase de grupos a Alemania, así saldrá la tricolor para enfrentar a México en los 16avos de final del Mundial 2026 este martes 29 de junio del 2026. A ver, algo está mal. El día de mañana, 30. Hoy es 29. Y bueno, por otro lado, también queremos decirles, estimados amigos, si usted necesita dinero, ¿verdad? 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
2: En Radio La Tacunga, las 14 horas con 16 minutos.
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0: Esto es Voz Amiga. Estamos en las 14:37, 14:37. Piden reapertura del consulado de Ecuador en Venezuela por temas humanitarios. Hay ecuatorianos afectados y otros desaparecidos tras el terremoto en Venezuela, aunque la Cancillería de Ecuador aún no emite un pronunciamiento oficial. Juan Fernando Flores, exasambleísta, es un ecuatoriano que vivió 26 años en Venezuela y actualmente apoya desde Ecuador en la coordinación de equipos ciudadanos de búsqueda y rescate en el terremoto ocurrido el 24 de junio del 2026. Flores aseguró que existen familias ecuatorianas venezolanas afectadas por el terremoto y que necesitan ayuda. Este 29 de junio emitió una publicación en su cuenta de X en la que hizo un pedido al presidente Daniel Noboa. Flores indicó el caso de Mercy, una ecuatoriana adulta mayor que ha vivido durante muchos años en Venezuela, al igual que más de 200.000 compatriotas. Necesitan hoy de Ecuador. Así que el pasado 24 de junio perdió su hogar y quedó atrapada entre los escombros tras el terremoto que golpeó al país y en especial donde ella vive, La Guaira. Añadió el exasambleísta. Mercy relató en un video lo que vivió durante el terremoto. Esperemos que esto se dé. Y bueno, aquí estamos con ustedes en esta tarde espectacular, una tarde que, sin lugar a dudas, una tarde que si usted así lo decide y si así lo decidimos, tiene que ser la mejor. Una tarde espectacular. Y aquí estamos con ustedes para hacerles una excelente y grata compañía.
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1: En Radio La Tacunga, las 14 horas. Con 44 minutos.
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1: Y bueno, esta canción que escuchamos tantas veces en la voz de Xuxa. Hoy no podríamos dejar pasar por alto para volver a ubicarla y escucharla junto a usted. Tenemos las 14:50 minutos. Queremos decirles que operaciones de las Fuerzas de Tarea Conjunta Guayas hallaron fosas comunes para las Fuerzas de Tarea Conjunta Guayas, FTC Guayas. Se destinaron 12 vehículos blindados desde el 23 de junio. La FTC Guayas indicó que la madrugada de este 29 de junio se ejecutaron una operación militar en el sector La Florida del Cantón La Troncal, donde se conocía sobre la presencia de un grupo de delincuencia organizada GDO que dedicaba a actos ilícitos. Estos se dedicaban al tráfico de sustancias catalogadas sujetas a fiscalización, sicariato, extorsión, asalto. Durante la operación se produjo un enfrentamiento armado que permitió la captura de 3 ciudadanos pertenecientes al GDO Los Águilas. En el lugar, además, se localizaron varias fosas comunes con cuerpos enterrados, presuntamente correspondiente a integrantes de grupos criminales rivales, indicó la FTC Guayas. Se trata de 2 fosas con grupo de cuerpos humanos. Aún no se determinan el número de cuerpos hallados. Esto pasó, esto encontraron esta madrugada en La Troncal, en la provincia del Cañar, cerca de Guayaquil. Así que, ¿cómo están las cosas? Esperamos que poco a poco estas cosas se vayan aflojando. Y volvamos a cómo el Ecuador era antes. Cómo vivíamos en este hermoso y lindo Ecuador. Un país por donde se le mire es un país hermoso, un país extraordinario. Nos hace falta a nosotros como habitantes. Sí, nos hace falta a nosotros como habitantes ser buenos ciudadanos, buenos padres. ¿Qué padres queremos para nuestro futuro Ecuador? ¿Qué padre? ¿Ah? ¿Qué padres somos? ¿Somos buenos o malos? ¿Qué queremos? Usted tiene la palabra, estimado amigo. Lo importante es que todos juntos hagamos causa común y cambiemos esta dura y triste realidad que afrontamos los ecuatorianos en este denominado país Ecuador. Así que, mis estimados amigos, es hora de cambiar. Es hora de cambiar, es hora de hacer algo, pero tiene que comenzar desde el núcleo de la sociedad. El núcleo de la sociedad está enfermo, está enfermo, está enfermo el núcleo de la sociedad. ¿Cuál es el núcleo de la sociedad? Es la familia. Desde ahí nace todo. Desde ahí nace buenos ciudadanos o malos ciudadanos, pésimos ciudadanos. Desde ahí nacen los famosos, ahí nacen los GDO, ¿sí? Ahí en el hogar, en ese hogar, en su hogar, ahí nacen los GDO. Así que no es que se juntó con el otro y así fue. No, tenga paciencia, controle a sus hijos. Todos los días los ojos sobre sus hijos, discretamente. Así que lo importante, un padre, una madre sabe cuándo un hijo cambia. Un padre, una madre sabe cuándo un hijo cambia. Ah, ¿qué pasó? ¿Qué pasó? Algo está pasando. Hágale sentar, conversen. Los seres humanos conversando se entienden las cosas. Solo conversando. Así que importante es que conversen, consulten. No digan, no, es que mi hijo es mi amigo. No, no, no. Su hijo es su hijo. Y tiene que ser tratado así como su hijo. Así que lo importante es eso, estimados amigos. Mucha gente no van a estar de acuerdo con esto. Pero es la gran realidad. Es la gran realidad. Todo lo bueno o todo lo malo sale desde la familia. Ah, es que se me salió de la mano, no me di cuenta. No, por favor. No permita que las cosas salgan de control. Las normas, las reglas de casa tienen que haber. Y usted sabe perfectamente cuando su hijo cambia. Porque usted es el padre, usted es la madre. Esté un poco más atento a los cambios. Mucha gente no va a estar de acuerdo. Y desde ahí donde la gente... No, es que no es así. Desde ahí salen la gente, los GDO. Desde ahí sale. ¿Por qué? Porque les descuidan. No hay afecto, no hay cariño. Todo hay. Falta cariño, falta todo. Así que, estimados amigos, es lo importante. Y este es el incentivo de la tarde en este día lunes 29 de junio. Llegando a la parte final del mes. Acabo de llegar, dice el famoso Julio. Julio dice, acabo de llegar y está a punto de llegar. Así que, estimados amigos, recibamos de la mejor manera este nuevo mes. A ver, enero, febrero, marzo, abril, mayo, junio, estamos acabando el semestre. Estamos acabando el semestre y viene el segundo semestre, viene con julio. Y este famoso julio tiene que ser el mejor, estimados amigos. Tiene que ser el mejor. Y yo soy. ¿Qué es usted? Yo soy.

Y bueno, con este ritmo alegre, con este ritmo cadencioso, con este ritmo alegre y hermoso, casi casi estamos llegando a la parte final. Queremos decirles a ustedes muchas gracias por su amable atención. Dios mediante, mañana estaremos aquí listos para compartir con ustedes las tardes a través de Voz Amiga. Es la voz que le anima, es la voz que le acompaña, es la voz que le dice sigamos, vamos, no vamos a detenernos. Y bueno, como decía algún mi querido hermano Darwin, una alegría no hace mal, un entretenimiento no hace mal, una alegría para mi pueblo ecuatoriano no es malo. Y se refería al famoso partido de mañana. Mañana habrá otro partido, será justamente en la noche. Lo importante, estimados amigos, lo importante es que ganemos. Y si es que ganamos, el día siguiente vayamos a trabajar con ese mismo ímpetu, con ese mismo ahínco, con esa misma decisión. No hay necesidad de vacaciones. ¿Para qué vacaciones? ¿Para qué, por favor? No hay necesidad de vacaciones. No, para nada. Lo importante es continuar en la vida porque el país necesita, usted necesita, nosotros necesitamos, todos necesitamos que nuestra economía esté bien, que su esposita esté bien, que sus hijos estén bien, que usted también esté bien, que no pase necesidades, muchas necesidades. Así que el país es de muchas necesidades ahora y por lo tanto tenemos que trabajar, tenemos que ser bien responsables, que no con nuestro

sino aquel funcionario público que le gusta trabajar. Así que nuestro saludo para ustedes y esperamos que mañana nos vaya bien ante México. ¿Ah? ¿Qué dijimos la mexicanita? Nosotros ganamos, mi mexicanita linda. Mañana ganamos nosotros, mañana ganamos. Así que no, ustedes para otro. Para otro, para otro. Así que saludos, saludos a nuestros amigos en Centroamérica a través de www.radiolatacunga.com. A los mexicanos residentes en los Estados Unidos, ¿cómo están, amigos? ¿Cómo están? ¿Cómo están? Desde Ecuador, nuestro saludo. Hasta pronto, felicidades, linda tarde.

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2: En Radio La Tacunga, las 15 horas con 5 minutos.
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Buenas tardes, bienvenidos al avance informativo de la tarde a través de Radio La Tacunga con lo más importante a nivel de nuestra provincia y desde nuestras localidades. Iniciamos nuestro flash informativo.

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1: Desde nuestra cobertura diaria damos la bienvenida a nuestra compañera Paulina Balseca desde el Consejo Nacional Electoral.
2: La directora del Consejo Nacional Electoral en la provincia de Cotopaxi señaló que de acuerdo al calendario electoral se trabaja en la actualización de la base de datos para la selección de los posibles miembros de las juntas receptoras del voto y recordó que las elecciones primarias de las organizaciones políticas se cumple entre el 18 de junio y el 2 de julio, mientras que el registro de las alianzas permanecen habilitadas hasta el 18 de julio.
3: El 18 de junio hasta el 2 de julio y luego venimos lo que son los registros de alianzas que empezó ya el 18 de junio hasta el 18 de julio. Esto es un mes del registro también de alianzas. Por el momento alianzas todavía no existen, no tenemos todavía ninguna. Esperemos que en estos días ya se registren como todas las alianzas. Lo que nos han pedido es el acompañamiento en las primarias de las organizaciones políticas.
2: La falta de funcionamiento de la planta de tratamiento de aguas residuales de la parroquia Mulaló continúa generando preocupación entre las autoridades y habitantes. El presidente del GAD parroquial, Nelson Ávila, explicó que la planta fue construida durante la administración del exalcalde Patricio Sánchez, pero cuando asumió funciones en el GAD parroquial en 2019, la infraestructura ya se encontraba colapsada. Entre el 2019 y el 2020 fue necesario ejecutar un bypass para desviar las aguas residuales directamente a la descarga, debido a que la planta dejó de operar y generaba fuertes malos olores, afectando principalmente al barrio centro y la parte del sector El Rosal.
4: Sabemos que esa planta de tratamiento fue construida en el periodo del doctor Patricio Sánchez. Luego yo ingresé acá a la Junta Parroquial en el 2019. Cuando llegué acá ya la planta prácticamente no funcionaba, estaba ya colapsada. Se han realizado varios trámites, tanto en el municipio, tanto en la dirección ambiental, para solucionar, en vista de que esa planta de tratamiento emanaba unos olores, pero nauseabundos, demasiado altos.
1: El párroco de San Francisco de Mulaló, padre Fabricio Nogales, informó que la comunidad parroquial culmina el proceso catequético y se alista para desarrollar jornadas de preparación espiritual de formativa durante el mes de julio. Además, cada domingo se realizarán las clausuras de los diferentes niveles de catequesis con la participación de las comunidades como parte del camino hacia la recepción de los sacramentos. Durante la segunda y tercera semana de julio se celebrarán las primeras comuniones tanto en la parroquia como en los barrios, mientras que el 22 de agosto se llevará a cabo el sacramento de la confirmación. El sacerdote destacó la respuesta generosa de las comunidades que aprovechan el periodo de vacaciones escolares para participar activamente en estas actividades pastorales. El padre Fabricio Nogales resaltó que el trabajo pastoral busca fortalecer no solo la formación religiosa, sino de los niños y jóvenes, como también el compromiso con las familias, especialmente de los padres y abuelos, a quienes reconoció como los principales transmisores de la fe.
5: Cariñoso a cada uno de ustedes, queridos amigos, queridas amigas, que nos escuchan y nos miran a través de Radio La Tacunga. La parroquia San Francisco de Mulaló está viviendo estos meses con intensidad. Estamos terminando ya el proceso catequético y nos preparamos para el mes de julio y agosto para vivir estos momentos de preparación con más, como un momento más intensivo de preparación.
1: Hasta aquí el flash informativo de la tarde. Nos encontramos a las 17 horas para nuestro noticiero El Informador, el espacio de todas las voces donde tendremos amplia información para ustedes. Les esperamos. Julio César Erazo, Radio La Tacunga.

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1: En Radio La Tacunga, las 15 horas con 15 minutos.
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1: En Radio La Tacunga, las 15 horas. Con 31 minutos.
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1: En Radio La Tacunga, las 15 horas con 44 minutos.
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1: De jueves a domingo siempre llego tarde, a veces los lunes y a veces los martes. Yo pedí la cuenta pero se tardó o no llegó o qué sé yo. Sí, sí.

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1: En Radio La Tacunga, las 16 horas. Con 17 minutos.
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1: En Radio La Tacunga, las 16 horas con 30 minutos.
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1: En Radio La Tacunga, las 16 horas. Con 47 minutos.
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17 horas con 5 minutos. Saludamos a esta hora con todos los radioescuchas que nos sintonizan a través de Radio La Tacunga 102.1. Estamos listos para llevarles lo mejor en información. Julito César no nos acompaña el día de hoy. Estaré con ustedes hasta las 6 de la tarde. Sin embargo, mandamos un caluroso saludo a todo el equipo informativo que diario recorre los sectores, los cantones y toda la ciudad para poder llevar lo mejor en información.

Iniciamos con el resumen informativo del día de hoy, lunes 29 de junio del 2026. Un excelente inicio de semana. Estas son las noticias más importantes de la jornada. Se configura el mapa electoral para las seccionales de 2026. A pocos días de concluir el plazo para las elecciones primarias, las organizaciones políticas intensifican la definición de sus candidaturas para los comicios seccionales del próximo 29 de noviembre. En Quito, el actual alcalde Pavel Muñoz buscará la reelección y enfrentará, entre otros, al exalcalde Jorge Yunda. En Guayaquil y Cuenca también se perfilan las principales precandidaturas, mientras que la Revolución Ciudadana participará bajo el Movimiento Amigo debido a la suspensión temporal de su registro electoral. En Cotopaxi, la prefecta Lourdes Tibán fue ratificada por Pachacútic para buscar un nuevo periodo, mientras que el movimiento oficialista ADN aún no oficializa su candidatura para alcaldías y prefecturas. Defensa de Mónica Silva solicita comparecencia de ministro del Interior. La investigación por la muerte de la activista Mónica Silva continúa generando nuevas diligencias. La defensa de su familia pidió a la Fiscalía que convoque al ministro del Interior, John Reimbers, para que explique las declaraciones en las que aseguró públicamente que se trató de un suicidio. El pedido se fundamenta en el informe de autopsia que determinó que la causa de muerte fue asfixia mecánica por constricción del cuello, descartando esa hipótesis inicial y motivando que el caso sea investigado como un presunto feminicidio. Además, los abogados solicitaron profundizar las investigaciones sobre las denuncias de corrupción que realiza la activista y las amenazas que habría recibido antes de su fallecimiento. En el ámbito internacional, Keiko Fujimori es confirmada como presidenta electa de Perú. Con el 100% de las actas escrutadas, Keiko Fujimori ganó la segunda vuelta presidencial en Perú. La candidata obtuvo el 50,13% de los votos frente al 49,86%, alcanzado por Roberto Sánchez, una diferencia de apenas 49.641 sufragios. El Jurado Nacional de

Elecciones proclamará oficialmente los resultados el próximo 3 de julio. Mientras tanto, Sánchez anunció que no reconocerá el resultado electoral al denunciar un supuesto fraude, pese a que no ha presentado pruebas que respalden esa afirmación. En otro ámbito de la información, continúa la búsqueda de tres niños desaparecidos tras escapar de una casa-hogar en Conocoto. La Policía Nacional y la Fiscalía mantienen la actividad alerta en alerta amarilla para localizar a tres niños que permanecen desaparecidos tras escapar de la casa-hogar Mari Campi de Yoder, en Conocoto, provincia de Pichincha. De los 8 menores que abandonaron el centro de acogida el pasado sábado, 5 ya han sido encontrados sanos y salvos. Sin embargo, continúa la búsqueda de 2 niños venezolanos y un niño ecuatoriano. El centro, administrado por el Ministerio de Desarrollo Humano, alberga actualmente a 29 niños y niñas y adolescentes en situación de vulnerabilidad, quienes reciben acogimiento institucional como una medida temporal de protección. En el ámbito deportivo, Ecuador se prepara para enfrentar a México en las 16avos de final del Mundial. La FIFA confirmó que la selección ecuatoriana disputará su partido frente a México con un uniforme completamente amarillo, camiseta, pantaloneta y medias del mismo color. La tricolor buscará repetir un antecedente histórico, ya que la última vez que enfrentó un país anfitrión vistiendo una indumentaria así, derrotó 2-0 a Qatar en el partido inaugural del Mundial en 2022. El compromiso frente a México se jugará este martes 30 de junio en el Estadio Azteca y definirá uno de los clasificados a los octavos de final de la Copa del Mundo. Este ha sido el detalle de la información hasta el momento. Continuamos dándoles a conocer los titulares informativos preparados para el día de hoy. Planta de tratamiento de Mulaló permanece inoperativa más de 5 años. La Tacunga inicia operaciones como centro logístico para enviar ayuda humanitaria a Venezuela. Diócesis de La Tacunga celebró a San Pedro y San Pablo con llamado misionero. Consejo Nacional Electoral Cotopaxi socializa las fechas del calendario electoral. Simulacro por el volcán Cotopaxi permitió evaluar la capacidad de respuesta institucional. Parroquia San Francisco de Mulaló intensifica la preparación para los sacramentos. Esta y otra información, el detalle al instante. Planta de tratamiento de Mulaló permanece inoperativa más de 5 años. La falta de funcionamiento de la planta de tratamiento de aguas residuales de la parroquia Mulaló continúa generando preocupación entre las autoridades y habitantes. El presidente del GAD parroquial, Nelson Ávila, aseguró que pese a las gestiones realizadas durante varios años, el proyecto para solucionar el problema sigue pendiente. Escuchamos el detalle informativo con Paulina Balseca.

0: Entre el 2019 y el 2020 fue necesario ejecutar un bypass para desviar las aguas residuales directamente a la descarga, debido a que la planta dejó de operar y generaba fuertes malos olores, afectando principalmente al barrio Centro y la parte del sector El Rosal.
1: Sabemos que esa planta de tratamiento fue construida en el periodo del doctor Patricio Sánchez. Luego yo ingresé acá a la Junta Parroquial en el 2019. Cuando llegué acá, ya la planta prácticamente no funcionaba, estaba ya colapsada. Se han realizado varios trámites, tanto en el municipio, tanto en la dirección ambiental, para solucionar, en vista de que esa planta de tratamiento emanaba unos olores, pero nauseabundos, demasiado alto. Entonces, luego de hacer varias gestiones, han venido técnicos de la Dirección de Agua Potable y Alcantarillado a hacer la inspección, donde han manifestado de que la planta era muy pequeña, de que no había mantenimiento. Bueno, tantos informes que han realizado. Por lo tanto, como gobierno parroquial de Mulaló, hemos decidido que el presupuesto del 2024 que nos corresponde por parte del GAN municipal, se realice una consultoría. Entonces, todo el recurso que pertenecía a la cantidad de $175,000 se ha destinado como gobierno parroquial para que se realice dicha consultoría. No está en funcionamiento porque por el 2019-2020 se tuvo que realizar un bypass para que pase directamente el agua residual, pasa a la descarga que está justamente en el sector de los compañeros de Rumipamba de Espinosas. Entonces, no ha funcionado desde ahí. Entonces esperamos que se pueda realizar esa consultoría y, bueno, en tema de la pregunta, eso beneficia la mayor parte al barrio Centro de la parroquia y una parte al barrio El Rosal, donde está ubicado la planta de tratamiento.
0: El presidente recordó que tras varias inspecciones de técnicos municipales, se determinó que la planta era insuficiente, carecía de mantenimiento y que el sistema de alcantarillado también presenta serias deficiencias. Por ello, el presupuesto participativo 2024, que correspondía a $175,000, fue destinado a financiar una consultoría que defina la rehabilitación o reubicación de la planta y el cambio de la red de tuberías.
1: En los años anteriores se había previsto incluso hacer el traslado de la planta a un espacio adecuado, pero sin embargo no tenemos los estudios de la consultoría para poder ver la factibilidad de trasladar la planta de tratamiento, de igual manera también de reubicar la tubería, porque hay en partes que la tubería se da una vuelta por diferentes sectores y vuelve a llegar a un punto donde colapsa la tubería.
0: Aunque el municipio informó que la contratación de la consultoría se retrasó por la obtención de permisos ambientales y que estaría listo en marzo del 2025, Ávila señaló que ya ha transcurrido ese plazo y la parroquia continúa esperando el inicio de este estudio.
1: La consultoría determina es que se debe ya cambiar la tubería de todo el sistema de alcantarillado del barrio Centro, porque está colapsado. Informales que en el centro parroquial hay tres tuberías que están puestas ahí para que funcione el alcantarillado. Una que es muy antigua, otra que hicieron hace unos 20 años atrás, y otra también que han dejado puesto tubería de PVC en el periodo del arquitecto Rodrigo Espín, que no está conectado a la descarga. Entonces está así, es una bomba de tiempo esto. Según el informe del GAD municipal, donde se ha pedido respuesta, nos han informado de que se ha demorado mucho porque han tenido que sacar la revisión y el permiso del MATE, que antes era Senaguas, que ellos tienen que autorizar. Entonces dijeron que ya lo tenían, que ya está en el portal para la contratación, sino que han hecho por varias parroquias, no es solo de esta parroquia, esas consultorías están de varias parroquias. Nos dijeron que hasta el mes de marzo, ¿qué pasó? Que ya iba a estar ya la consultoría. Ya estamos en junio y todavía seguimos esperando.
0: El presidente del GAD parroquial dijo en Radio La Tecunga que el sistema de alcantarillado del centro parroquial permanece colapsado y calificó a la situación como una bomba de tiempo que requiere una solución urgente. Para Radio La Tecunga, Paulina Belseca.
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3: En Radio La Tecunga, las 17 horas. Con 17 minutos.
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9: Diecisiete horas con 20 minutos. 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Continuamos informando. La Tacunga inicia operaciones como centro logístico para enviar ayuda humanitaria a Venezuela. La Tacunga inició este lunes sus operaciones como centro logístico de la sierra para organizar el envío de ayuda humanitaria que Ecuador destinará a Venezuela, tras los recientes terremotos registrados en el país vecino. Así lo informó el gobernador de Cotopaxi, Jorge Luis Baño, quien indicó que las donaciones serán clasificadas en el Aeropuerto Internacional Cotopaxi antes de su traslado en un avión C-130 Hércules de la Fuerza Aérea Ecuatoriana. Escuchamos el detalle de la información. El gobernador de Cotopaxi, Jorge Luis Baño, explicó que el aeropuerto de La Tacunga concentrará durante los próximos 15 días la recepción, clasificación, embalaje y despacho de la ayuda proveniente de los centros de acopio habilitados en distintas provincias de la sierra.
10: El día de hoy empezamos a funcionar como centro logístico para toda la ayuda que estamos teniendo desde algunas provincias que han sido los centros de acopio. La Tacunga se vuelve el centro logístico para enviar toda la ayuda a Venezuela. Como ustedes pueden ver, estamos ya acondicionando todo el hangar donde vamos a tener la clasificación de todos los productos que vamos a enviar en el Hércules justamente hacia Venezuela. Primero, expresar obviamente nuestra solidaridad. Segundo, tenemos equipos muy capacitados con certificaciones en búsqueda y rescate, así que como país no podemos dejar de trabajar en ello y devolver siempre un favor. Como yo les digo, ellos estuvieron presentes con nosotros en el terremoto del 2016 y qué mejor manera de ser recíprocos y ayudarles a nuestros hermanos venezolanos.
9: Las autoridades prevén que el primer vuelo se realice el día de mañana, una vez autorizada la ventana de ingreso al espacio aéreo venezolano. Baño indicó que el primer envío estará conformado por agua, medicinas, productos de higiene y artículos sanitarios.
10: Productos no perecibles, medicinas, agua principalmente, artículos de higiene y sanitarios, es lo que estamos para mandar en el primer vuelo, justamente lo que es agua y todos los insumos de higiene y sanitarios.
9: En los siguientes vuelos se incorporarán alimentos no perecibles, cobijas y otros insumos, de acuerdo con los requerimientos establecidos para la ayuda humanitaria. También agradeció la predisposición de la ciudadanía para colaborar, pero aclaró que Cotopaxi aún no cuenta con un centro de acopio habilitado y aseguró que la gobernación informará oportunamente a través de sus canales oficiales.
10: Desde el fin de semana en 8 o 9 centros de acopio a nivel nacional, tanto en la costa como en la sierra, Cotopaxi todavía no ha hecho un llamamiento para que en Cotopaxi seamos o que tengamos un centro de acopio de lo que se junte en Cotopaxi. En los siguientes días nosotros estaremos brindándoles información a través de la página de la gobernación, en donde vamos a recoger esta ayuda humanitaria. Al momento está viniendo de Quito, vendrá de Chimborazo y de Pastaza para los siguientes vuelos humanitarios que vamos a hacer hacia el hermano país de Venezuela. Esto vamos a hacerlo por 15 días, ¿sí? Y los vuelos se planificarían más o menos pasando un día para entrar a territorio venezolano.
9: Por su parte, Carlos Ruiz, en representación de la Fuerza Aérea Ecuatoriana, informó que la institución coordina el operativo logístico junto con varias entidades del Estado para garantizar la clasificación y traslado seguro de la ayuda hacia Venezuela.
11: Nosotros, como Fuerzas Armadas, estamos listos para cumplir la misión dispuesta a partir de este día hasta cuando sea el fin de las operaciones. Estamos sujetos a lo que Venezuela nos indique, las ventanas que tenemos, los horarios que nos pueden recibir a nuestras aeronaves. Como ustedes conocen, existen más países los cuales también están cumpliendo este tipo de transporte de ayuda humanitaria. Ahora nosotros como Ecuador dependemos de qué horarios nos permiten ingresar para Venezuela. Y en base a estos horarios nosotros tenemos que coordinar con gestión de riesgos, con los diferentes organismos del Estado para poder cumplir con estas misiones de transporte aéreo.
9: Para Radio La Tacunga, reportó Silvia Vega. Diócesis de La Tacunga celebró a San Pedro y San Pablo con llamado misionero. La Diócesis de La Tacunga conmemoró la solemnidad de San Pedro y San Pablo con una Eucaristía presidida por Monseñor Giovanni Paz, quien exhortó a fortalecer el espíritu misionero de la Iglesia y anunció la ordenación de 2 nuevos sacerdotes, así como el envío del misionero a Puyo y Bangladesh. Escuchamos este reporte informativo con Paulina Balseca.
12: La diócesis de La Tacunga conmemoró la solemnidad de San Pedro y San Pablo con una Eucaristía presidida por Monseñor Giovanni Paz, quien exhortó a fortalecer el espíritu misionero y anunció la ordenación de 2 nuevos sacerdotes. Durante la homilía destacó que el legado de los apóstoles Pedro y Pablo invita a construir una iglesia en salida, con sacerdotes y comunidades comprometidas con la evangelización. En este marco, anunció que Patricio Vaca e Iván Guano Luisa serán ordenados como sacerdotes el próximo 4 de agosto, fecha en la que también se realiza el envío misionero de 3 sacerdotes hacia Puyo y 1 a Bangladesh, fortaleciendo el compromiso evangelizador de la diócesis.
13: ¿Y por qué la Iglesia celebra esta fiesta de los 2 apóstoles Pedro y Pablo? Porque los 2 terminaron en un mismo lugar, en el martirio en Roma. Los 2 dieron la vida por el mismo Señor Jesucristo y los 2 nos enseñan lo mismo que debe ser. El cristiano es un misionero y estamos llamados todos a ser misioneros. Hoy necesitamos también sacerdotes con el corazón misionero de Pedro y Pablo, comunidades misioneras en salida que construyan la parroquia como comunidad de comunidades. Por eso, la labor misionera tiene que ser incansable, perseverante. Necesitamos comunidades cristianas que vivan la fe, que celebren la fe y que proclamen la fe. Un motivo para dar gracias a Dios es nuestra vida. Estamos llamados a seguir sembrando en el día de hoy. Tal vez no con la sangre, pero sí con un tiempo que dediquemos a acompañar a nuestros fieles, viviendo la paciencia, la ternura y el amor de Jesucristo, transmitiendo el sacramento del perdón. Y un Dios te bendiga, dicho con verdad, o una invitación a una vivencia de la Eucaristía. Una defensa del que no tiene voz es el compromiso profético también que la Iglesia necesita. Que Pedro nos sostenga en la fe Que Pablo nos anime a mantenernos ardiente el corazón para anunciar el Evangelio con Jesucristo. Hoy podemos anunciar con alegría las próximas ordenaciones sacerdotales de Patricio e Iván. El próximo 4 de agosto, día en que celebramos a San Juan María Vianney, serán ordenados sacerdotes, motivo de alegría. Por eso, el año de la oración personal y comunitaria nos invita a fortalecernos en la oración comunitaria, que oremos en comunidad. Y ese mismo día también haremos el envío de 3 sacerdotes a la misión de Puyo y Bangladesh. Por eso la oración es fundamental para seguir haciendo camino misionero en nuestra iglesia diocesana.
12: La celebración también estuvo marcada por los testimonios de los padres Humberto Timbila y José Luis Tapia, quienes conmemoraron 25 años de ministerio sacerdotal. Ambos coincidieron en que su vocación ha sido un camino de servicio, gratitud y entrega a las comunidades, destacando que pese a las dificultades, anunciar el evangelio y acompañar a los fieles continúa siendo la mayor satisfacción de su ministerio.
14: Es un momento de alegría después de haber pasado 25 años en el ministerio sacerdotal. Entonces, es un significado de acción de gracias, ¿no es cierto? Hay que dar gracias a Dios, a la gente y que nos permita seguir luchando y trabajando en donde nos manden, como es nuestra misión. Bueno, ha sido un poco difícil porque, sobre todo por el tema de salud, que ha sido bastante complicado la cuestión de salud, pero gracias a Dios ha sido muy, muy lindo. He pasado 2 años en Sitges, he pasado 11 años en Elizario Quevedo, luego estuve 8 años en La Laguna y ahora ya vamos 4 años en Janicuchí. Entonces ha sido una experiencia bastante, bastante linda, tratando de hacer bien las cosas, tratando de que la evangelización y los procesos se respeten. Es muy difícil en medio de este mundo tan complicado.
13: Gracias primero a Dios, gracias a todas las parroquias, a todos los fieles que han acompañado. Debo agradecer, y hay miles de personas de agradecer, comenzando por mi vocación, como es el Padre Tone, difunto Padre Tone, Padre Pino, Operación Mato Grosso, Padre Hugo de Sensi en el Perú, la misión en el Perú. Después debo agradecer a la parroquia de Mulaló, Saquisilí, Sinibí, Cusubamba, ahora en Alaques. Una emoción grande saber que el tiempo ha corrido rápido, pero también con acción de gracias por la vida, sobre todo por la gente que hasta ahora ha acompañado, los niños, los adultos mayores, las familias, los jóvenes. Es una alegría grande saber y vivir, gastar la vida en medio de la gente. Creo que da sentido al sacerdocio seguir anunciando el mensaje de Dios a toda la gente. Así es que lo que me da alegría es saber que vale la pena gastar la vida por los demás, por Jesús, anunciando a los demás. Así es que agradecido por todo a Dios por estos 25 años de recorrido y con el compromiso también de que Dios me bendiga y con la ayuda de todos los fieles continuar en medio de la gente.
12: Finalmente, Monseñor Paz, al recordar sus 38 años de sacerdocio, afirmó que cada experiencia pastoral que ha tenido ha fortalecido su identidad misionera y reiteró que la Iglesia diocesana debe seguir respondiendo con generosidad al llamado de anunciar el Evangelio dentro y fuera del país.
13: 38 años, uno recuerda con alegría el día de la ordenación, cómo lo vivimos, y luego el camino hecho. Yo creo que el camino hecho siempre ha habido una identidad misionera. Celebramos a Pedro y Pablo y en esa dimensión misionera, porque gracias al martirio de Pedro y Pablo, esa sangre derramada, se construye una iglesia. Gracias a esa labor incansable en los nuevos areópagos, como lo decía Pablo y lo vivía Pablo, y Pedro en esa fortaleza de fe de apacentar el rebaño, es lo que hoy estamos tratando de esforzarnos y cumplir. Es motivo de alegría. Las 2 ordenaciones sacerdotales, nuestra iglesia sigue creciendo, por lo tanto sigue caminando y seguimos con esta dimensión misionera de la naturaleza propia de la iglesia.
12: Finalizó señalando que las nuevas ordenaciones y el envío de misioneros representa un signo de esperanza y crecimiento para la iglesia de Latacunga. Para Radio Latacunga, reportó Paulina Balseca.
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3: En Radio La Tacunga, las 17:32.
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9: Diecisiete horas ya con 33 minutos. Continuamos con la información. Consejo Nacional Electoral de Cotopaxi socializa las fechas del calendario electoral. La directora del Consejo Nacional Electoral de Cotopaxi, Verónica Benavides, informó sobre el avance de los calendarios electoral e hizo un llamado a las organizaciones políticas y a la ciudadanía a cumplir con cada una de las etapas establecidas para el proceso de elecciones seccionales. Escuchamos el reporte de Paulina Balseca.
12: La directora del Consejo Nacional Electoral en la provincia de Cotopaxi señaló que de acuerdo al calendario electoral se trabaja en la actualización de la base de datos para la selección de los posibles miembros de las juntas receptoras del voto y recordó que las elecciones primarias de las organizaciones políticas se cumple entre el 18 de junio y el 2 de julio, mientras que el registro de las alianzas permanecen habilitadas hasta el 18 de julio.
16: El 18 de junio hasta el 2 de julio y luego venimos lo que son los registros de alianzas que empezó ya el 18 de junio hasta el 18 de julio. Esto es un mes del registro también de alianzas. Por el momento alianzas todavía no existen, no tenemos todavía ninguna. Esperemos que en estos días ya se registren como todas las alianzas. Lo que nos han pedido es el acompañamiento en las primarias de las organizaciones políticas.
12: La funcionaria indicó que hasta el momento las primarias se han desarrollado con normalidad en la provincia y que 18 organizaciones políticas solicitaron vedurías para el proceso. Asimismo, aclaró que quienes no participen en las primarias no podrán inscribir sus candidaturas.
16: Hemos realizado en los diferentes cantones de la provincia, se ha desarrollado con normalidad, han cumplido todas las organizaciones políticas que nos han pedido o solicitado las vedurías para nosotros poder registrarlas ya. En Cotopaxi se realizaron 18 pedidos para las vedurías de las diferentes organizaciones políticas en cuanto a prefecturas, alcaldías, concejales y parroquias. Todos, como sabemos, como Consejo Nacional Electoral, cuando existe conflictos de intereses dentro de las organizaciones políticas, simplemente nosotros no asistimos y no damos vedurías. Eso quedaría en firme para que no puedan participar luego. Si no están desarrollando sus situaciones primarias, todavía no están legalmente inscritos dentro de aquí. Sabemos también que la inscripción de candidaturas se lleva a cabo del 2 al 17 de agosto. Ahí ya queda en firme en el Consejo Nacional Electoral y podrá ser candidato ya de la lista.
12: Y recordó que se realizó una visita a los recintos electorales, se dio a conocer que se requiere el mantenimiento en uno, asegurando que este recorrido avanzará hasta la fecha de las elecciones.
16: Nosotros estamos desplegando a nuestros funcionarios ahorita mismo en Pangua, nos vamos a ir también ya a lo que es Sitchos, ya venimos realizando en La Maná, Moraspungo, todos los recintos electorales sin ninguna novedad. Existen 2 o 3 recintos en La Maná que están readecuándolos, pero en 2 meses ya están a cabalidad. Lo que sí hemos visto en el tema de un recinto que está abandonado y hemos buscado la salvedad para pues que las personas puedan ir con tranquilidad a dar el voto. Sabemos que nosotros tenemos que estar siempre pendientes por el tema del clima, el tema complicado por las vías, así que siempre dándoles la solución a las personas. Es el único que hemos tenido, no se ha reportado. Nosotros semanalmente trabajamos con gestión de riesgos para comprobar qué es lo que pasa en cada uno de los recintos y con qué condiciones.
12: Finalmente informó que las inscripciones de candidaturas se realizarán del 2 al 17 de agosto, mientras que la campaña electoral será del 12 al 26 de noviembre. En este periodo también se efectuarán los debates para las candidaturas a la prefectura y alcaldía, además de los controles que ejecutará el CNE para el cumplimiento de la normativa electoral. Para Radio La Tacunga, reportó Paulina Balseca.
9: 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Más información. Revoca EC solicita al Consejo Nacional Electoral acceso a la respuesta presentada por el presidente Noboa. Los promotores de la revocatoria del mandato contra el presidente Daniel Noboa y la vicepresidenta María José Pinto acudieron este lunes al Consejo Nacional Electoral para solicitar mayor transparencia en el trámite de su pedido. Representantes de la plataforma Revoca EC entregaron un oficio dirigido a los consejeros electorales en el que plantean varias situaciones relacionadas con el avance del proceso. El abogado Washington Andrade cuestionó la falta de información oficial y pidió al organismo electoral informar sobre el estado del expediente y las actuaciones realizadas hasta el momento. Al respaldo de esta iniciativa también se suman organizaciones sociales. Marcelo Ucha, representante del sector campesino, informó que tras una asamblea distintos colectivos resolvieron apoyar el proceso de revocatoria y anunciaron que participarán en las próximas acciones convocadas por sus promotores. En este contexto, Jorge Cáceres, vocero de una de las organizaciones adheridas a la iniciativa, invitó a la ciudadanía a participar en una movilización pacífica prevista para el próximo 4 de julio, con el objetivo de exigir que el trámite continúe conforme a los plazos establecidos. Los impulsores de la revocatoria advirtieron que, si el Consejo Nacional Electoral no responde a sus requerimientos, recurrirán a acciones legales para acceder a la información pública. Además, señalaron que la falta de respuesta de los consejeros podría derivar en demandas e incluso en un eventual proceso de juicio político. Nicole Mendoza, en Corape.
17: Y el país se integra. Hasta el Consejo Nacional Electoral, miembros de la plataforma digital Revoca EC acudieron para entregar un oficio con varias peticiones en calidad de impulsores de la revocatoria de mandato de Daniel Noboa y su binomio María José Pinto. El abogado Washington Andrade exigió a los consejeros conocer sobre el avance del proceso.
18: Primero, que insistimos en que nos den copias certificadas del oficio de notificación para determinar si es que la contestación del presidente se presentó dentro del plazo establecido en la ley. Dos, estamos pidiéndole también que se nos dé una copia certificada de la contestación que el revocado ha presentado. Así como también, si es que se ha presentado en respaldo magnético, nos den el acceso a las cajas a revisar la información y también nos den una copia certificada si hay un respaldo digital. Tres, nosotros estamos pidiendo también que se regularice el proceso. Es más, es una obligación del CNE actuar con transparencia y aplicar el principio de publicidad. ¿Cómo es posible de que los proponentes no se nos notifique? Y por supuesto, nosotros necesitamos revisar eso porque de esto tienen que generarse informes jurídicos.
17: Marcelo Uchiña, representante del sector campesino, señaló que varias organizaciones respaldaron la revocatoria de mandato tras una asamblea conjunta.
19: Hace 15 días estuvimos en una convención del sector campesino. Entonces, una de las resoluciones del sector campesino productivo ha sido apoyar a la revocatoria de mandato, tanto de Pinto como del presidente Noboa. Bueno, el sector productivo campesino, muy molesto, porque imagínese con el Tratado de Libre Comercio Recíproco que ha firmado el presidente, entran 25.000 toneladas métricas de maíz al país. Esto quiere decir la debacle del sector campesino productivo de pequeños.
17: Jorge Cáceres, representante de una de las organizaciones que se unieron a la revocatoria, hizo un llamado a la ciudadanía a sumarse a una nueva movilización pacífica este próximo 4 de julio.
20: Para el día sábado 4 de julio a las 6 de la tarde en la ex tribuna de los Chiris para iniciar una marcha de antorchas y se dirigirá hasta el CNE para decirles aquí, bueno, recíbanos un momento para consultarles cómo va este proceso.
17: El abogado Andrade advirtió que si el Consejo Nacional Electoral no responde a su petición, presentarán acciones de acceso a la información pública y demandas contra los consejeros electorales. Reportó Nicole Mendoza, Corape Informa.
9: Nos vamos a la prevención. Simulacro por el volcán Cotopaxi permitió evaluar la capacidad de respuesta institucional. El simulacro nacional ante una posible erupción del volcán Cotopaxi permitió identificar brechas que deberán corregirse para fortalecer la respuesta institucional. Así lo informó José Hidalgo, coordinador zonal 3 de la Secretaría Nacional de Gestión de Riesgos, quien destacó la articulación entre las instituciones durante el ejercicio. Además, confirmó que el GAD municipal de Salcedo aún no presenta su plan de contingencia, mientras que el documento de la Prefectura de Cotopaxi se encuentra en revisión tras haber sido entregado fuera del plazo establecido. Escuchamos el reporte informativo. José Hidalgo, coordinador zonal 3 de gestión de riesgos, explicó que el simulacro permitió evaluar la coordinación entre el COE provincial y los COEs cantonales, así como el funcionamiento de los procesos de respuesta ante una eventual emergencia. El funcionario indicó que uno de los principales aspectos observados fue la necesidad de mejorar la estimación de necesidades durante una emergencia, debido a que en algunos casos la información se reporta de forma general y no permite identificar con precisión los impactos.
11: Coordinación, por ejemplo, la estimación de necesidades. A veces nos arrojaban afectaciones muy generales, pero no eran específicas. Cuando nosotros trabajamos en el tema ya del manejo de las crisis, del manejo de las emergencias, tenemos que saber que el impacto, sobre todo en un sistema, está identificado, obviamente, por el tipo de impacto, por la causa, por el daño, el tipo de recurso. Entonces, entramos a esa especificidad. Muchas veces nos arrojaban demasiado amplio el tema de la afectación, entonces teníamos que hacer un plan de acción para que esa afectación sea claramente identificada. Por ejemplo, nos decían hay afectación en el sistema de agua, pero no sabíamos si la afectación era en la captación, en la distribución o en la disposición. Entonces, a eso llevó a cabo el ejercicio, a poder identificar el tipo de impacto, el tipo de afectación específica, que es lo que trabajamos.
9: Hidalgo señaló que el simulacro permitió medir la capacidad de respuesta para la instalación de un alojamiento temporal, el cual pudo implementarse en aproximadamente 2 horas con apoyo de personal militar y policial.
11: Eficiente, nosotros como institución, en este caso como secretaría, lo que nos compete, sobre todo en el tema de alojamientos temporales, que es lo que pusimos a prueba, bastante, bastante importante. Valoramos que implementar un alojamiento temporal con todas las necesidades, con un contingente humano de militares, de policías, de 40 efectivos, nos demoramos acerca con todos los temas de cocina, los temas de limpieza, los temas de dormir, aproximadamente 1 hora 60 minutos que nos demoramos, lo que estamos hablando aproximadamente de 2 horas. En la implementación de un alojamiento temporal ya con todos sus recursos y operando.
9: Añadió que algunos gobiernos autónomos descentralizados aún deben fortalecer sus recursos para este tipo de atención.
11: Hemos revisado ya los planes de la Maná, hemos revisado los planes de Pangua, de la Tacunga, de Sacrisilisichos. Son planes que aterrizan a territorio. Obviamente son planes que ameritan acciones preventivas en cuanto al tema, por ejemplo, de limpieza de cunetas, del PESA, del tema de identificación de zonas que pueden ser susceptibles a deslizamientos, movimientos de remoción en masa. Hemos identificado también ciertos temas de que necesitan análisis mucho más minuciosos en coordinación con nosotros, con Secretaría. Entonces, de aquí ya nos viene generar los planes de acción también de nuestra parte para realizar el acompañamiento y ver que lo que actualmente ellos ya han puesto en los planes se empiece a ejecutar.
9: El coordinador zonal informó que en las próximas semanas se presentará la evaluación oficial del simulacro. Además, indicó que se prevé la realización de nuevos ejercicios, incluidos simulacros con participación comunitaria, para fortalecer la preparación ante emergencias.
11: Bueno, hasta el 23 de junio que estaba establecido las resoluciones del COE, no solamente faltaron dos GATs, en este caso el GAD de Salcedo y el GAD provincial. Con fecha 26 de junio acabamos de verificar que el GAD provincial de Cotopaxi presentó el plan. Directamente de esto, no nos informaron acerca de una prórroga u otras acciones. En este momento ya por parte de nuestros técnicos se está revisando este plan remitido por la prefectura, justamente para ver que esté articulado a las directrices que nosotros y los lineamientos que emitimos dentro de la resolución respectiva. Hasta el momento no ha presentado Salcedo, nos explicaron que están realizando mapas y con más exactitud algunos análisis, por lo cual se han retrasado. Entonces esperamos que ya en esta semana ya nos presenten y con eso cumplir la totalidad de Cotopaxi.
9: La Secretaría Nacional de Gestión de Riesgos señaló que los resultados del simulacro servirán para mejorar la coordinación entre instituciones y fortalecer la capacidad de respuesta ante una posible emergencia relacionada con el volcán Cotopaxi. Para Radio La Tacunga, reportó Silvia Vega.
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21: Parroquia San Francisco de Mulaló intensifica la preparación para los sacramentos. La Parroquia San Francisco de Mulaló fortalece su trabajo pastoral con jornadas intensivas de formación durante julio y agosto, con el objetivo de preparar a niños, jóvenes y familias para la celebración de los sacramentos de la Primera Comunión y la Confirmación. Escuchamos el reporte con Paulina Balseca.
22: La parroquia San Francisco de Mulaló fortalece su trabajo pastoral con jornadas intensivas en la formación durante julio y agosto. El párroco de Mulaló, el padre Fabricio Nogales, dio a conocer que la comunidad parroquial culmina el proceso catequético y se alista para desarrollar estas jornadas de preparación espiritual y formativa. Además, cada domingo se realizan las clausuras de los diferentes niveles de catequesis con la participación de las comunidades como parte del camino hacia la recepción de los sacramentos.
23: La parroquia San Francisco de Mulaló está viviendo estos meses con intensidad. Estamos terminando ya el proceso catequético y nos preparamos para el mes de julio y agosto para vivir estos momentos de preparación con más, un momento más intensivo de preparación. Es por ello que hemos propuesto durante todo el mes de julio, tendremos jornadas tanto en la mañana como en la tarde para preparar para vivir un encuentro cercano con el Señor y también así llegar a los domingos, todos los domingos del mes de julio tenemos las clausuras de varios niveles de la catequesis. Nos encontraremos, también las comunidades bajarán hasta aquí y juntos celebraremos nuestra fe y agradeceremos por el nuevo año de catequesis que hemos vivido.
22: Durante la segunda y tercera semana de julio se celebrarán las primeras comuniones tanto en la parroquia como en los barrios, mientras que el 22 de agosto se llevará a cabo los sacramentos de confirmación. El padre Fabricio Nogales destacó la respuesta generosa de las comunidades que aprovechan el periodo de vacaciones de escolares para participar activamente en estas actividades.
23: Prepararemos los sacramentos durante todas las tardes cercanas de la segunda, tercera semana de julio, nos encontraremos para preparar primeras comuniones y las viviremos en la parroquia y en los barrios. Y el mes de agosto haremos lo mismo porque tenemos el 22 de agosto las confirmaciones.
22: El padre resaltó que el trabajo pastoral busca fortalecer no solo la formación religiosa de los niños y jóvenes, sino también el compromiso de las familias, especialmente de los padres y abuelos, a quienes reconoció como los principales transmisores de la fe.
23: El momento social en el que vivimos también, el tiempo de los padres y de los padres de familia y por tanto repercute en los niños, ¿no? Estamos entusiasmados porque ya han terminado su proceso educativo en escuelas y colegios y esto hace que el mes de julio sea más fácil encontrarnos. La respuesta de la gente siempre es digamos, generoso con el tiempo, disponibles también, y sabiendo que nuestro país atraviesa este momento de situación difícil, son contentos de que como parroquia ofrezcamos momentos en los que buscamos educar en la fe, educar también en la parte humana, en una educación integral. Y el deseo es poco a poco también que los padres de familia sean más conscientes, más activos en la vida de fe de sus niños, de sus jóvenes, ¿no? Hoy más que nunca necesitamos proteger a la familia y una de las cosas que hemos venido trabajando estos meses aquí en Mulaló es agradecer a los padres de familia, a los abuelos, que son los transmisores de la fe. Entonces sabemos que cuando educamos o se educa en la fe a los niños, es toda la familia.
22: Finalizó señalando que la parroquia continúa promoviendo una educación integral que fortalezca los valores y la vida cristiana en toda la comunidad. Para Radio La Tacunga, reportó Paulina Belseca.
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21: 17:52, es momento de recibir al Mashi de la comunidad Santiago Naula, que ha estado recorriendo cantones, parroquias, sectores, junto a Paulina Balseca también, abriendo los micrófonos para que la ciudadanía pueda reportar cuáles son las principales dificultades que están atravesando al momento. Escuchamos en este momento el reporte desde la comunidad con Santiago Naula.
4: Si hablamos de la gestión comunitaria, muchos dirigentes de las diferentes comunidades de Cotopaxi buscan obras de desarrollo para sus comunidades o su barrio. Un claro ejemplo de doña Catalina Chisaguano, dirigenta de la comunidad de Angamarca, Pro Mejoras, quien dice que la vialidad es fundamental.
5: O sea, la gente sí estamos bien, pero o sea, lo que necesitamos es obras en una parte para que entren la gente. Que hay mayores de edad y hay también, o sea, lisiaditos que necesitan la de entrada para entrar a su casa. Eso se necesita en la calle. A otro sector vuelta se necesita que adoquinen porque está todo puro polvo y hay bastante habitantes que se vive ahí porque el tiempo de sequía es bastante polvo.
7: O sea, ¿la sequía está afectando?
5: La sequía está afectando ahí bastante en ese camino. Perfecta, nos ayude con el adoquinamiento. De ahí hay otra calle más que se necesita también que nos ayude para la universidad que une con la de Salache Angamarca Promejoras y el barrio Salache Angamarca La Comuna. También, o sea, la une con la universidad. Esa calle también se necesita, también está bastante destruida, por eso no hay cómo ir ni con carreras y las busetas también igual no quieren dar el servicio lo que es.
4: En este ambiente de vida comunitaria, la preocupación de estas familias dedicados a la agricultura y ganadería es la contaminación de agua que riegan en sus cultivos, manifestó.
5: Ya no se cosecha papas, hay muchas plagas, como que se está queriendo perderse ahí el campo, porque lo mismo la alfalfa también igual entra enseguida la plaga, será debido del agua de riego que contamina. Casi el golpe se recibe ahí en ese punto de Salache Angamarca Promejoras, se recibe el agua y de allá para otros lados ya va ya casi ya quedando, ya la contaminación queda más ahí.
7: ¿Río Cotuche?
5: Sí, del río Cotuche.
7: ¿Eso utilizan ustedes?
5: Nosotros de ese regadío utilizamos.
7: ¿Contaminando sus tierras?
5: Claro, de eso sí, porque ya papas ya no produce, ahora el choclito igual entra bastante la polilla, el gusano, todo eso, entonces ya no hay producto para sacar a la feria. Eso, o sea, hay bastante plaga ahí.
7: Entonces el agua está contaminando.
5: Sí, el agua es lo que está contaminando porque, ya digo, es bastante. Más antes sí era como limpia y ahora tanto que, o sea, de la ciudad, como van ahí de las mecánicas, de los hospitales, todo eso ya está contaminado.
4: Y por ello hace un llamado a las autoridades correspondientes a trabajar en la descontaminación.
5: ¿En dónde es la toma del agua de riego? Que vean que hay, porque es, por ejemplo, el río que va así del hospital para allá, es el agua que va así, y ahí está un pocotón de botellas, basuras, todo eso, entonces eso fuera bueno que descontamine, vean ahí lo que limpien ahí lo que está, todas esas basuras ahí, pues, que sí hay bastante basuras que de lo que sale del agua así que va para allá, ahí va bastante. Y a lo que se pasa del hospital del seguro que se pasa así, en ese puente es, o sea, yo he pasado por ahí y el olor es sí es fuerte, pues de ahí. Y yo no sé cómo viven ahí los moradores de aquí en Atacunga.
7: Entonces, ¿hace falta que descontamine?
5: Claro, hace falta bastante que descontaminen todo
4: el agua. El aporte informativo, aquí en Radio La Tacunga de Santiago Naula.
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21: Y en nuestro segmento de opinión, Santiago Cabrera reflexiona sobre el devastador doble terremoto que golpea al país caribeño, dejando miles de víctimas y ciudades en escombros. Escuchamos el análisis de Santiago Cabrera.
10: La de Venezuela es una catástrofe nacional. El número de muertos y desaparecidos sube a cada hora. Se cuentan hasta hoy 1.400 personas fallecidas y 3.200 heridas. En el litoral en el estado Vargas y en La Guaira hay más de 47 edificios desplomados. La situación de Caracas es muy crítica, según me cuenta una colega historiadora. Edificios colapsados y semidestruidos, de familias populares o de clases medias que construyeron su patrimonio con mucho esfuerzo. De repente, esas personas se quedaron con todo reducido a escombros, con sus familias mutiladas, partidas, porque alguien descansaba, miraba la tele, se duchaba o simplemente jugaba con sus hijos en el balcón o en su cuarto, y de repente todo tembló y les cayó encima. Las historias que se oyen en la calle son a veces la única fuente de información, junto con sobrecogedores videos que la gente logra subir a las redes cuando hay internet. El aeropuerto de Maiquetía se vino literalmente abajo y varios tramos de la pista se han partido en dos. Hay apenas una sección habilitada para fines logísticos. Los registros históricos y sismológicos ubican terremotos de gran impacto como el de 1812 que arrasó Caracas en Jueves Santo, justo cuando iniciaba la campaña contra el Imperio Español. Entonces, desde el púlpito de una iglesia, un cura dijo que el terremoto era castigo de Dios por rebelarse contra el rey de España. Se dice que Simón Bolívar le respondió: aunque la naturaleza se oponga, lucharemos contra ella y haremos que nos obedezca. La tierra volvió a temblar en 1967 y en 1997 causando terribles estragos. Pero esta vez, dos terremotos se vinieron uno detrás de otro. La experiencia ecuatoriana frente a los desastres naturales nos familiariza con los sentimientos de zozobra, impotencia y desposesión que ahora sufre el pueblo venezolano. Hay que empatizar con el hermano país y ayudarlo a levantarse de una de sus peores crisis naturales.
21: Diecisiete horas con 59 minutos. Ha sido un gusto poder informar a través de los micrófonos de Radio La Tacunga, enviar un cordial saludo y un abrazo fraterno a todos quienes día tras día nos permiten ingresar a sus hogares. Al equipo informativo, a Julito César, que está un poco delicado de salud. Esperamos ya el día de mañana poder contar con su presencia en estos micrófonos. Agradecer también a Patricio Aldana en controles y al equipo informativo que recorre todos los sectores para poder traer la mejor información. Mi nombre es Silvia Vega, conmigo hasta el día de mañana.
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2: Cuando las luces del día terminan, agradezcamos a nuestra Santísima Virgen María con el rezo del Ángelus.
13: Recordemos el gran misterio del Hijo de Dios que se hizo hombre para salvarnos. El ángel del Señor anunció a María
14: y concibió por obra y gracia del Espíritu Santo.
2: Dios te salve María, llena eres de gracia, el Señor es contigo. Bendita eres entre todas las mujeres y bendito es el fruto de tu vientre Jesús.
14: Santa María, Madre de Dios, ruega por nosotros pecadores, ahora y en la hora de nuestra muerte. Amén.
15: He aquí la esclava del Señor.
14: Hágase en mí según tu palabra.
2: Dios te salve María, llena eres de gracia, el Señor es contigo. Bendita eres entre todas las mujeres y bendito es el fruto de tu vientre Jesús.
14: Santa María, Madre de Dios, ruega por nosotros pecadores, ahora y en la hora de nuestra muerte. Amén.
15: El Verbo de Dios se hizo carne
14: y habitó entre nosotros.
2: Dios te salve María, llena eres de gracia, el Señor es contigo. Bendita eres entre todas las mujeres y bendito es el fruto de tu vientre Jesús.
14: Santa María, Madre de Dios, ruega por nosotros pecadores, ahora y en la hora de nuestra muerte. Amén.
15: Ruega por nosotros, Santa Madre de Dios,
14: para que seamos dignos de alcanzar las promesas de nuestro Señor Jesucristo. Amén.
2: Oremos. Infunde, Señor, tu gracia en nuestras almas, a fin de que, habiendo conocido por la voz del ángel del misterio de la encarnación de tu divino Hijo, podamos, por los medios de tu pasión y de su cruz, alcanzar la gloria de la resurrección. Por Jesucristo nuestro Señor.
14: Amén.
2: Gloria al Padre, gloria al Hijo y gloria al Espíritu Santo.
14: como era en el principio, ahora y siempre, por los siglos de los siglos. Amén.
13: Señor, hazme instrumento de tu paz. Donde hay odio, siempre yo ponga el amor. Donde hay injuria, que yo ponga el perdón. Donde hay duda, que yo ponga la fe. Donde hay desesperación, que yo ponga esperanza. Donde hay sombras, tinieblas, que yo ponga la luz. Donde hay tristeza, que yo ponga la alegría. Oh divino Maestro, concédeme que no busque ser consolado, sino consolar. Que no busque ser comprendido, sino comprender. Que no busque ser amado, sino amar. Porque dando es como se recibe, perdonando es como tú me perdonas, y muriendo en ti, nazco para la vida eterna. Amén.
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3: En Radio La Tacunga, las 18 horas, con 2 minutos.
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1: Muy buenas noches, queridos amigos oyentes de Radio La Tacunga. Bienvenidos a este espacio donde el corazón habla, donde cada canción despierta un recuerdo y cada melodía nos lleva de regreso a esos momentos que marcaron nuestra vida. Esto es Memorias, un encuentro con el amor, la nostalgia y los sentimientos más profundos. Un programa para recordar aquellas historias que quedaron grabadas en el alma. Los amores del ayer, las promesas, las sonrisas y también esas canciones que siguen viviendo en nuestro corazón. Bienvenidos a participar con nosotros a través de su palabra Memorias al 098-491-3402. Queremos mencionar su nombre, poner su canción y relatar su historia o poema. Aquí en Radio La Tacunga FM. Mi nombre es Julio César Erazo y prepárese con su alma. Abra las puertas de los recuerdos y déjese acompañar por la música romántica que enamoró generaciones. Bienvenidos.

Saludos a nuestros amigos que transportan música romántica en Sultana del Cotopaxi, en la número 4, Vicente Ortiz, Eddie Cedeño. Saludos cordiales en la 41 a Daniel y Huguito. Gracias por estar en nuestra sintonía. En la 44, Gonzalo Molina. En la 56, Don Boni, Don Edgar Tapia. En Sultana número 60, Fabián Sinchiguano. En Sultana número 63, Javier Flores. Gracias, amigos, por estar en la música romántica, los poemas y las historias. En tus labios encontré mi cielo, en tu voz la tranquilidad. Eres la música más bella que me regaló la eternidad. Si el mundo canta sus estrellas, mi corazón canta por ti, porque tu amor es la melodía que siempre...

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1: En Radio La Tacunga, las 18 horas. Con 17 minutos.
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4: En Pujilí, a Teresita, a Juanito, a Marujita Villegas. En La Tacunga, para Linda Pantoja, para María Simba, Mercedes Recalde, Patricio Trujillo, Nachita Cando, Pepito Aulestia. En el sector de La Alsacia, para Rocío Galarza, Estefanía Morales en Sami Guaya. En San Felipe, para Edwin, El Tata. Saludos, amigo. A su esposa, un cordial saludo. Nuestra amiga Talía Paredes, acá en la ciudad de La Tacunga, está en sintonía. En Guayaquil, para mi gran amigo Miguel Araque, el poeta de siempre, con la bendición de Dios. Acá en la ciudad de La Tacunga, Angelito Jacome y Anaí Canchignia, que Dios les bendiga siempre. Para Mario Ponce y Yari, nuestro cordial saludo en memorias, instantes de profundo sentimiento en los que palpita el corazón. Eres canción en mis silencios, luz que abraza mi corazón. Eres suspiro entre mis la más hermosa inspiración. Tuve melodías, sobrias del cielo, nota de tu voz, encuentro

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Arco Iris, saludos cordiales, Marcelo Hernández, a Marisela Chicaiza, nuestra artista, Mauricio Jacome, acá en La Tacunga, en Gualundún, Fausto Claudio, para Catita y Augusto, en San Sebastián, en la capital de los ecuatorianos, para Doménica Canchignia, Elcita Basantes, René Carrera, Blanquita Espinel. En la ciudad de Ambato, para doña Fanny Sandoval, gracias por estar en nuestra sintonía. Para Gaby y para Isa, como también para Dieguito, en la ciudad de Pujilí. Patricia Villacrés y Marquito Puyoquinga nos escuchan en La Tacunga. Para David Almeida, acá en La Tacunga. Para Diego Chicaiza, en el sector de San Juan, parroquia Eloy Alfaro, acá en la ciudad de La Tacunga. En Sichos, para Dimas Arias, un abrazo gigante, querido amigo. Gracias por estar en nuestra sintonía. Un viejo amor guardó durante años una carta escrita con palabras sencillas, pero llenas de sentimiento. No hablaba de riquezas ni promesas imposibles. Hablaba de cariño, compañía y de un amor que quería caminar

0: armonía con la naturaleza.
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0: bautizados y enviados, en estado de misión permanente.
1: La actividad misionera representa, aún hoy, el mayor desafío de la Iglesia, y la causa misionera debe ser la primera, pues la salida misionera es el paradigma de toda obra de la Iglesia. La humanidad entera es el campo inmenso de la única misión global. Hay, pues, estudios de misionología que consideran, debido especialmente a los fenómenos complejos de la globalización y de las migraciones, que no cabe ya distinguir las misiones dentro de la única misión de la Iglesia. Ya no sería de ninguna utilidad tal distinción. Como hay un único Dios que quiere la salvación de todos, así hay una única Iglesia, servidora del reino, sacramento universal de salvación, cuya vida es misión.
2: Un aporte de Obras Misionales Pontificias y esta emisora. 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
9: En la parroquia 11 de noviembre, saludos amigo Alex Favara, retornando a casa con nuestro amigo Juan Carlos Traves, a Marco López y su familia en La Tacunga, a Michita Olestia y Marquito Recalde, buenas noches, a Margot, Martita y Rocío, en Sitios, un abrazo desde Memorias. En La Tacunga, saludos románticos para Lorena Herrera y Andrés Maroto. En Quevedo, saludos de Anita Almeida y Jorge, que tengan una linda noche. En Pujilí, don Hernán Granja y doña Mónica Espinosa están en Memorias. Había una vez una pareja que encontró en la música el lenguaje de su amor. Cada noche compartían el programa con nosotros, una canción, una mirada y un sueño. Pasaron los años, pero aquella melodía seguía viva recordándoles que los verdaderos sentimientos no desaparecen, simplemente se convierten en recuerdos del alma.

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Agradecemos siempre sus mensajes de sintonía a nuestra querida Ruth en Quevedo, Huguito Rivera, Marinita Segovia, en la ciudad de Pujilí, Carlitos, en la ciudad de Ambato, Doña Patricia Molina en La Tacunga, en la Sagrada Familia, Teresita Riva de Neira, en la ciudad de Ambato, al doctor Juan Gamboa, María Lidia Sánchez en La Maná, Marco López en La Tacunga, Mónica y Milton en Gualundún, Jocelyn y José Fonseca junto a Dana en Salcedo, en la parroquia San Felipe, Martita Cando, a Rosita López en su heladería de Paila cerca de La FAE, junto a su esposo y su familia allá en Radio La Tacunga. Gracias amigos por su sintonía. Usted puede comunicarse con Memorias al 0984-913402. Dos personas se encontraron en una tarde lluviosa. No tenían grandes planes, solo una conversación sincera y una sonrisa. Desde aquel momento entendieron que los pequeños instantes pueden convertirse en los recuerdos más grandes.

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1: En Radio La Tacunga, las 18 horas. Con 53 minutos.
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3: Esta noche de memorias queremos enviar un cordial saludo en Sitges para la familia Monje Otto, en la capital de los ecuatorianos para Moni Amores, para todos nuestros amigos que nos escuchan en Ambato, para Faustito Rojas. Nuestro cordial saludo a todos los amigos del grupo Mulaló en la parroquia de Mulaló, acá en el cantón La Tacunga. A Sergio Tipanquiza, a toda la gente que está trabajando con nosotros en Multicom, acá en el sector de La Merced. Para Aidita y Elizabeth Molina en su panadería. Un abrazo gigante, queridas amigas. Gracias por estar con nosotros en Memorias. Son tus palabras una caricia, son tus abrazos mi canción. Eres la calma de mis días y la alegría del corazón. Tu amor llega como un suspiro, como una ráfaga de ilusión, dejando en mi vida encendida la llama de una emoción.
4: ¿Está preparada, señorita?
5: Sí, maestro.
4: Corrija la posición del arco. Bien así.
6: Fa, la, mi, re, mi, fa. Atención al mi.
5: Perdone.

0: Bien. Hasta pasado mañana, señorita.
1: No, maestro.
0: Bueno, pues hasta el jueves.
1: No, maestro. Ya no vendré más.
0: ¿Por qué? ¿Ha decidido no continuar estudiando?
1: No, maestro.
0: Entonces, ¿por qué?
1: Porque me he enamorado de usted.